0: Aquí está su toro.
1: Acá está su mero mero petatero, familia. ¿Cómo estamos? ¿Cómo andamos? ¡Listos! A la orden para el desorden. Pepe Tuzo, el vaquero. Ya estamos al mando de la cabina turquesa. ¡Arriba, corazones! En este jueves 30 de julio del 2026. Estamos a cosa de nada ya de despedir el séptimo mes. Sí, señores, el séptimo mes del año. Empieza ahora sí versión turbo. Ahora sí ya queda casi nada. Parpadeo, ya estamos en septiembre. Parpadeo, llegamos a Día de Muertos. Parpadeo, y ya estamos hablando de diciembre, ¿no? De veras, ¿eh? Suena muy loco, pero es la verdad. Usted lo sabe. Pero todavía estamos en julio, sentimos la calor. Y mira que sentimos la calor bastante fuerte, chavo. Bienvenida, bienvenido. Como siempre, para mí me da mucho gusto que me permitas acompañarte en tus actividades de hoy. Y yo te invito también a que te reportes conmigo, a que me mandes un mensaje de WhatsApp. Quiero solo uno tuyo, al número que ya te sabes. Y si no te lo sabes, te lo voy a compartir. 99 82 36 45 44. Pero sabes, no estoy solo. Está Manuel en la cabina master. Ahí está con nosotros. Hace posible que la señal llegue a toda la península de Yucatán. En el apoyo espiritual, ahí se encuentra Lalo, ¿eh? Digo, apoyo espiritual porque ahí nada más está ya, allá nada más cuidando que las otras funcionen. Así que aquí estamos ya listos. Hombre, ¿ya? ¿Ya tenemos mensaje? ¡Qué rápidos!
2: Vaquerius, muy buenas tardes.
1: Buenas tardes.
2: Tenemos tráfico intenso.
1: ¿Dónde?
2: En zona hotelera. Hasta este momento está llegando hasta Playa Caracol con precaución.
1: Ahí está, familia, ahí está el 5 informativo. Tenemos tráfico de salida. Tráfico de salida de la zona hotelera de Cancún. Estamos hablando de tráfico lento. Y ni para decir que tomen la otra opción, porque la cosa está peor. Está peor llegar al puente ahorita. Hay tráfico en el otro sentido, así que tampoco es ahorita una buena opción como de salida, porque para llegar al entronque estamos a vuelta de rueda.
0: Que le gusten los
1: baños. Así que bueno, tenga paciencia. Gracias, amigo Rick. Hola, Jazz, ¿cómo estás? Ya está Jazz, ¿eh? Mucho tiempo que te me pierdes, ¿eh, Jazz? Algo tengo que hacer. Con algo tengo que resolver ese detalle. Hola, Chuster, ¿cómo estás, amigo? Buenas tardes.
3: Vaquero. ¿Qué pasó, vaquero? Te estás reportando tarde. 2 minutos tarde, vaquero.
1: Negativo, papá.
3: Un minuto menos, ni un minuto más. Rollo, que el golo.
1: Papi, yo 6:30 llego a la cabina. 6:30 llego para que lleguen mis tortas. Pero claro. Como ya dejaste de ser VIP, ya te pasamos a la lista del final, ¿eh? Déjame decirte, golondrino.
3: Padrito, buenas tardes. Aquí reportándome como todos los días desde H. Cárdenas, Tabasco. Acá andamos vacacionando. Bueno, ni vacacionando, acá andamos haciendo un...
1: ¿Un qué?
3: Una diligencia. Saludándote y como siempre escuchándote. Bendiciones, un saludo para mis hijos y para mi papá que aquí nos están escuchando. Juan y Christopher.
1: Ya estás, amigo. A disfrutar a la familia, que eso es lo más importante, papi Rin.
4: Querido, vaquerito aquí Topotopo, reportándose desde las 662 aquí desde La Blanca. Éxito aquí, escuchándote como siempre.
1: Muchas gracias, Topito. Saludos a mi amigo Jorge Hernández, que nos ha abandonado mucho, ¿eh? Me he dado cuenta, Jorge, ¿qué onda, sí? ¿En dónde te has guardado estos días, papi Rin?
5: Paquito, buenas tardes, ya la escucha. Aquí estamos con Reinita, escuchándote, estamos en Progreso, Yucatán.
1: ¡Reina! ¡Tuchi! Ayer habló muy bien de ti, Reina, ¿eh? Habló muy bien de ti. Que eras un excelente jefe. Así me dijo, ¿eh? Así lo dijo Reina.
6: Paquito, buenas tardes. Acá andamos en chinga. Todavía tras la chuleta.
1: Gracias, amigo Marcelito.
7: Vaquero, reportándole al ingeniero Guasón de Carriopuerto, que estamos comiendo un ratito acá con mi carnal, la Boca Seca, con Pata Loca, Coral y el zángano de Chucho. Mándale un tuchin a Amara, que en la noche va a venir. Porfa, gracias, buenas tardes. Estamos tomando como la gente una caguamona bien helada.
1: ¿Y para qué se lo mando ahorita si no lo va a escuchar? El chiste es que lo escuche, papi Rim.
8: Hola, hola, muy buenas noches, vaquerito, buenas noches o tardes, noches. Saludito desde acá del Ejido, Leona Vicario, Cancún, Quintana Roo. Saludito para ti y para toda tu familia. Muchas bendiciones, salud y bendiciones, acá pendiente de ti, para ver si regalas una musiquita por ahí.
1: Hay que estar pendiente, ya sabes, Urbina. Mientras, vamos a escuchar a esta agrupación originarios del estado de Veracruz. Ya con más de 15 años en la música, con gran experiencia, los conoces como los Metales del Sabor. Ellos son Master Cumbia. La canción que vas a escuchar se llama Bye. Aquí la tienes, quiero que la disfrutes. Y la escuchas en la que manda Radio Turquesa.

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0: Son las 7 con 14 minutos. 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

0: Y escuchamos esta canción interpretada por los chicos del barrio. Aunque esta canción fue compuesta, hay como un datito, por el español Alejandro Jaén. Aunque el tema fue escrito por él, se hizo famoso en la voz de muchos artistas, como por ejemplo Leonardo Fabio, y posteriormente en su versión salsa con el colombiano Gali Galeano, que es con la que muchos ubican esta canción del tema de la cita. Pero esta vez se la escuchamos en la versión de Los Chicos del Barrio.
1: Hola, Manuel. Hola, Lalo. Hola, Vaquero.
0: Hola.
1: Espero que te consientan. Te mando un abrazote. Y un besote en tu casa.
0: Gracias, doña Angie. Ahí está, compañeros. Ahí les tocaron saludos, ¿eh? Ahí les mandó saludos, doña Angie. Hola, dulce, preciosa. ¿Cómo estás? Buenas tardes. No me fuiste a ver hoy en Playa del Carmen, dulce, ¿eh?
2: Buenas tardes, mando saludos a la banda, a la colega Cere de Playita, que nos modulando las 400. Coméntalo, Vaquero, coméntalo. Ahí de paso, el 28 meses de Chetos. Buenos días, mi amita de Chupetán, Sinaloa, y a la familia Chable. Coméntalo, Vaquerito. Saludos para la guitarra Celi.
0: Casi no se escucha bien tu audio, curiosito. Desconecta tu Bluetooth, papi, para que se te entienda así tu voz masculina.
3: ¿Qué onda, Vaquerito? Buenas tardes. No te podía ver hoy, Vaquero, discúlpame. Para la otra, se toca doble.
0: Mira, Julio César Hernández Aguilar, guay. Cuando te hablan así con tu nombre completo te asusta, ¿verdad? Julio César Hernández Aguilar. Está bien. Me tocan cuatro bujías. Necesito cuatro bujías para la motito, ¿sabes? No es cierto, papi Rim.
4: Vaquero. Te mando saludos aquí en Villas del Mar 3. Vaquero.
0: ¿Cómo te llamas, mi amigo? Mi amigo de Villas del Mar 3, aquí en Cancún. ¿Cuál es tu nombre?
5: Hoy sí temprano. Aquí andamos.
0: Gracias, Batman. Hoy no vamos a tener complacencias, papirrín. Hoy sí, cero complacencias. Ya llevamos tres días seguiditos de complacencias. Hoy vamos a tener mano a mano y vamos a tener ABC Radio. Hoy sí no va a haber complacencias. Ya tuvimos lunes, martes y miércoles. Hoy no. Hola, saludos. Aquí andamos con el Piwi, el Noque, el Cochino, el Cochinote, dándole, Y a mi amiga la güera, Sofi, y a mis padres te están escuchando, el señor Amado y la señora Olegaria. Saludos, papi. Y mándale su tuchituchi al Piwi o al Cochinote. Ya vas a empezar, peluchín.
6: Hola, Vaquerito, soy Juana desde Cancún, Quintana Roo. Venimos regresando de la playa y te estamos escuchando a todo lo que da. Saludos a mis amigos que vienen conmigo, Johnny y Karen. Y mándale a Karen un besote.
0: Yo se lo mando. Lo bueno que no eres celosa, ¿verdad, Juanita? Se oye muy, muy, muy fuerte contigo, Juana, ¿verdad? Vaquerito, lo que pasa, que tú sí me sigues en Facebook. ¡Claro, Jazz! Yo sí te sigo. Yo siempre te voy a mandar saludos. Jazz López, siempre. Saludos al patrón Lázaro Martínez allá en Chetumal. Yo siempre te voy a mandar beso y saludos, ¿eh? Amigo Máximo, ¿cómo estás allá en Tecal? Tecal de Venegas, hermanito, un fuerte saludo a las dos hermanas pasajeras que van conmigo, a llamadas Trini y Rosario. Aquí estamos en el TX662 de Playa. Trini y Rosario y mi amigo el Fellito. Ok, o sea que eres un hombre muy ocupado, mi Jorge Hernández. Un saludo para Camilita, claro, Camila preciosa. Y para ti, Lulú, claro, no puede faltar tu beso, mi amor.
7: Modo chulo precioso, cayéndose de bueno, mi amor. Primero, me das mi beso a mí y después a doña Pauli, por favor, ¿ok? Derecho de antigüedad.

0: Oye, mi amor, igual doña Betty dice que esta miradora se quiere, que le mandes un besote.
1: ¡Ah, desa, doña Betty golosa! Aquí desde Canzacá, bajando de Chilán de Bravo, y todavía faltan ocho. Nos falta 8. Chilán de Bravo, aquí estamos, mi amigo Miguel, el caballero, papirrín. Aquí desde el portable 38, desde la alcaldía de Señor Quintana Roo. También vamos saludando rapidísimo a la gente de Canzacap, a nuestro gran amigo el Caimán y a toda su familia. Hola, ayer me perdí, pero ya damos de vuelta. Me acordé que te mandé un mensaje por tu página. Ya no estoy en... Aquí estoy en el... Ay, ese Cruz, de veras, Cruz es un inútil. Solo estoy en el TikTok. Ahí estoy atendiendo mensajes de TikTok. Ahí me puedes escribir, Cruz, en el TikTok. Saludos a mi esposa Mayrani Potkowo, a mi hija Fabi, ellos están en Cancún, de parte de tu gran amigo Ademir, desde la ciudad de Mérida, Yucatán. Te manda saludos el Johnson, ok. Hola, eres tú, ¿verdad? Hola, Johnson, ¿cómo estás? Un fuerte saludo, amigo, ¿de dónde eres? Eres de Cancún. Un abrazo, Johnson. Ahí está, se reporta, ¿eh? Su primera vez en el programa.

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0: canción llamada Ayúdame. Los dos de Tamaulipas, familia. Las 7:33, 7:33. Hora de Quintana Roo, claro. 6:33, hora de Yucatán y Campeche. 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
1: Bien, te juro, canal, vaquerito, hoy es jueves.
0: Y ¿a poco? Tarde
1: de bendiciones, aquí a la orden para el desorden. Ya estamos a la cuerda, escucha, vaquerito.
0: ¿A poco es jueves, papá? No lo sabía, Gio. ¿En serio? ¿Neta, me lo juras? Saludos al Chaquiste allá en Playita del Carmen. Otro que siempre me saluda, pero nunca me pasa a saludar cuando voy a playa, ¿eh?
2: Buenas tardes, papi Rin. Ay, algún día voy a escuchar, voy a andar en Chetumal. Y créeme, papi Rin, que voy a dejar todo lo que estoy haciendo y te voy a ir a ver. No sé si en la Nissan, en la Chevrolet, en la Ford o en los Arrecifes. No sé a dónde vengas a Chetumal, pero yo que te voy a ver, te caigo, papi Rin.
0: Así me gusta, decidida, segura lo que quiere. Segura lo que quiere Sheila, verme ahí, agarrarme todo. Saludos aquí en Carrioporto, hace mucho calor. Saludos a la ola negra, dice el amigo Tiburón, en todos lados, amigo. Ahorita que estaba en playa, a su mecha, solo hice una hora de control remoto y acabé todo mojado, chao. Todo mojado, ¿eh?
3: Macarito, buenas tardes, aquí reportándome, Macarito, saliendo de la trabajación, Macarito. Pásala bien, Macarito, un programa, excelente tarde. Y ahí un mano a mano de Master Cumbia con algún otro grupo, Macarito. Saludos.
0: Basta, papá, lo vamos a proponer, me parece excelente.
4: Coméntalo, vaquero, buenas tardes, mi estimado, aquí, siendo presente al pase de lista. Pues ya regresó la tóxica Carolina, ya regresó, ¿cómo ves? Ya tenemos vacaciones y las mías también, ¿cómo ves, mi estimado? Del día de mañana hacerle servicio a cortesía sin costo. Coméntalo, vaquero, coméntalo.
0: O sea que ya le puedo pasar una lista de todo lo que hiciste durante esa ausencia. Tú sabes que mi pecho no es bodega, ¿eh? Pero con un esquite puede ser que me calle o lo otro.
5: Buenas tardes, muy buenas tardes, caballero de la noche, el señorón. El señorón de la noche, pues, hoy te vi en playa, que estabas abrazado.
0: ¡Ay!
5: Ahí en Liverpool, estabas abrazado de un poste. Ah, no te creas, mi estimado Pepe. Ánimo, échale ganas, pues.
0: No precisamente de un poste, chavo. Estaba abrazado de un árbol para que me diera aire. Hacía mucho calor. Eso sí estaba haciéndolo, papito. Aquí andamos limpiando el portable 162, unidesperando a la loba del portable 55 para que dé la tanda. Déjame decirte que no va a llegar. No va a llegar la loba. ¿Ella es doña Betty? Ah, me gusta también. Changos, ahora tengo problema. Tengo a doña Pau, a Margie y a doña Betty, ¿eh? ¡Doña Betty!
6: Cuidado, a la orden para el desorden, ya sabes, escuchándote, papá. Salió del jale, pero ya sabes, escuchándote como todos los días. Estamos a la orden para el desorden, y todo, fuerte abrazo.
0: Gracias, Quique. Saludos desde la capital, tu amigo del Económico 1262. Aquí te saluda tu amigo José Arturo Hernández Jau, presente.
7: Vaquerito. Oye, vaquerito, tú se vas a estar que ayer descansé y me perdí el horario. Hoy empezaste de temprano.
0: ¿Eh?
7: ¿A qué hora va a ser? ¿De 6 a 10? ¿Eh? ¿O qué hora? Coméntalo, vaquerito.
0: ¿Eh? Empecé temprano. ¡Pánfilo! Estás tomando 14, ¿verdad, Pánfilo? ¿Estás tomando algo, verdad, chao? ¿Cuál empecé tarde? ¿Cuál empecé temprano? Siempre empiezo a las 7, papi. De 7 a 10 de la noche estamos, Pánfilo. ¿Qué le decimos a Pánfilo?
8: ¡Qué rico!
0: No, ¿cómo que qué rico? No, eso no.
8: Me estás oyendo, inútil.
0: Ese Pánfilo, de veras.
6: Así es, mi estimado amigo fino y elegante, vaquerico. Es el turno más duro que tengo aquí.
0: ¿Cuál?
6: Desde que me quito a las 6 de la mañana de Cancún hasta las 11 de la noche paramos en Tilán de Bravo. Saludos a toda la colegante por allá. Lentamente el stripper, caballero del noreste.
0: Todo muy raro eso, es el turno más duro que tiene. ¿Y cuál es el más suavecito? Aquí estamos en la casa, amigo vaquero. Víctor Alejandro a la orden, te saluda Papirrín. Voy con música. A más adelante vamos a tener el mano a mano. Vamos a tener mano a mano.
9: Quiero vaquero, vaquero, vaquero. Soy el Benny, el mero Benny. Saludos a los cuates de Iris, las mujeres. De Marina Punta Blanca, Iris, las mujeres. Los saludos a toda la banda de Isla Mujeres. Soy el mero Benny, el Benny.
0: Ahí está, papá. Lo que pasa es que, pues obviamente te me pierdes mucho tiempo y pues ya no reconozco tu voz. Música nueva. Tengo para ti música nueva. La canción se llama Naturalita. Las voces de Jorge Celedón, Jorge Medina y Josi Cuem nos presentan tema nuevo. Tema nuevo, primero lo escuchas aquí. Luego con los otros.

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0: Son las 7:45. 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

0: señores, el tema que escuchaste llamado La Medida.
1: ¿Y para qué?
0: Ya lo dijo el buen amigo Pilón.
1: Este es el vaquero.
0: Sí, Pilón y su grupo espectáculo, los acabas de escuchar. Vaquerito, mucho tráfico por donde te metas. Bueno, te diré, ¿eh? Boulevard Luis Donaldo Colosio no presenta mucha carga vehicular, ¿eh? El Boulevard Luis Donaldo Colosio desde el aeropuerto hasta el centro, en ambos carriles está tranquilo el tráfico. La zona hotelera ya se despejó lo que hace rato había. Ya está fluyendo, ¿eh? No sé por dónde estás metido, mi querido Rick, porque desde las alturas veo que ya se fue alivianando el tráfico.
2: Buenas tardes, Papi Rim. Mándame un collazo, que es lo que necesito, Papi Rim. Y un... Por favor, Papi Rim, acá reportándome contigo.
0: Papi, el de los collazos, papi, es el gordo en la mañana. Yo no puedo dar collazos, papi, porque los míos se enamoran, enloquecen. El tuchi tuchi es mío, papito, ese sí te lo doy. Pero el collazo con el gordo, ya mañana lo van a tener de regreso, ya de mañana, Le di 2 días de descanso al pobre, estaba muy estresado. Estaba muy cansado el gordo. Me lo cansan mucho en la mañana, ¡Hola, Anita! Ay, mejor no digo nada. Me va a jalar las orejas doña Mari. ¡Hola, Anita! ¡Hola, Carlita! ¡Hola, don Ismael! ¡Hola, doña Mari! No voy a decir nada, No voy a decir nada ya por Jardines 1. ¡Saludos! Hace calor, se antoja una, pero mejor no. Agüita nomás, así debe de ser, Así debe de ser, mi querida Jazz. Totalmente de acuerdo contigo.
3: ¿Quién sabe qué piensan los de la cabina? Porque hasta a ese hombre gochullaron. ¡Qué rico!
0: ¿Quién sabe qué le están pensando al Benji?
4: Por ahí un saludo para mi carnal Góngora, que viene aquí en la Mex 44. Un saludo, por favor, mi vaquero.
0: ¡Claro que sí, amigo Orozco!
5: Oye, vaquero, unos saludos desde Cacalche, Yucatán, a la chispa, a la fada del sindicato, acá que te escuchamos en media. Vamos trabajando, vamos descargando acá con cana y escuchando la turquera así con mucho volumen, así se manda aquí en el series de media.
0: Perfecto, papá. No dejes que bajen el volumen, No dejes, chispa, que le bajen el volumen a la bocina, Que suene. Oye, estuviste muy lejos. ¿Cuál lejos, Jonathan? Pues yo cuando llegué ahí estaba tranquilo el tráfico. Yo cuando llegué ahí hace rato a playa en ese lugar, estaba tranquilo el tráfico. Y hasta cuando me quité estaba tranquilo el tráfico, Papi Rin. ¿Quién sabe de qué lugar hablas tú?
6: Saludos, vaquero. Excelente, bendecida noche. Jueves. Éxito y buena vibra mundial.
0: Gracias, pajarito. Saludos a mis niños Farid y a Sura. A Sura, ¿verdad? De parte de Lupita. Gracias, Lupita preciosa. También a mi amigo Venancio, que nos escucha siempre en Tulum.
7: Ahí para que le digas a los compañeros. A partir pasando el puente Calinda, hasta el kilómetro cero está el tráfico pesadito, demasiado lento, para que tengan la paciencia los amigos. Dale, vaquerito.
0: Estaba, papito, porque ya se libró el tráfico, ya está más tranquilo, papito, Hola, te pido tuchi tuchi para mi hijo Haroldo.
1: Y báilale.
0: Para que se recupere rapidito. Ah, no me digas, Ceci. ¿Dónde está? ¿Dónde estaba ese muchacho que se lastimó, ¿Dónde andaba metido, Aquí estuviste, vaquerito. A ver, déjame ver el video. Allá estuve, papito. Allá estuve, Edgar, justo ahí estuve hace rato. Y no pasaste a verme. A la 1:00 p.m, vamos saliendo del trabajo, pero hay calor. Y tú no digas nada, Luego de, ay, es que me quedaste lejos. Cuando hay interés, hacen todo lo posible por verme. Ya no diré nada. Voy a comerciales porque regresando tenemos el ABC Radio. Regreso en breve.
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2: Son las 7 con 59 minutos.
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1: Ya te la sabes, arrancando la segunda oreja, la segunda hora del programa, Recuerdos en Común. Alfredo Olivas, Edén Muñoz, Alfredo Olivas. Tema nuevo, tema nuevecito. Y aquí lo estrenamos, aquí en este programa, Mándale un tuchituchi al Albert y a la Huila, por favor.
2: Tuchituchituchi.
1: Son unos golosos, ¿verdad? Unos golosos, Johnny.
3: Buenas noches, oye, ¿cómo que no va a haber complacencia?
1: No va a haber.
3: Eso, si tú eres del ambiente de la noche. Acá estoy en una oscuridad, escuchándote en una radio.
1: Ajá.
3: Escuchándome unos botecitos y tranquilo, y quiero escuchar una rola, regálame una rola.
1: No.
3: Fíjate de mí, acá estoy solo en la oscuridad. Dime si sí o no, y te mando la rolita, ¿no? ¿Quieres que ir, hombre? No seas así conmigo.
1: No. Hoy no hay complacencias. Hoy no tenemos complacencia, papá, si no es kermés, chao. Si no es de todos los días las complacencias, ¿qué le pasa a la Urbina? Si no es de todos los días.
4: Aquí lo quiero, ahí te comento, 4242 aquí en la Portillo, antes de llegar al periférico. Portillo, antes de llegar al periférico. Motociclista, motoloco, por pasar a la orilla se estampó contra una combi de la Franca.
1: Gracias.
4: Estaban tirados el 12.
1: Ah, bueno, pues esperemos que no sea nada grave. López Portillo, antes de llegar a la desviación en el cruce hacia Arco Norte, en dirección de Oriente a Poniente. Gracias, amigo, allá por el 5 informativo, te lo agradezco, mi querido Gil. Vaquerito, ¿sigues en playa? No, Joana. No. A las 2 de la tarde terminó mi trabajo y ya vine para Cancún, Joana. Danita acaba de llegar al trabajo, vela. Déjale, que está cansada, doña Chisi. Mira a mi suegrito. Mira que va a comer, Oye, suegrito, ¿qué onda? ¿Ves que el negocio queda a nombre de su yerno? ¿Qué rollo? Porque lo mío con la Dana va en serio, Aunque usted vea que la van a saludar allá, no, yo soy el mero mero, Lo platicamos la vez pasada que fui, ¿Qué pasó allá? ¿Qué pasó allá, chiquito bebé? Saludos a mis pasajeras que las llevo a la zona hotelera. A la doctora Mari y a su mami, su suegra y a la princesa de la doctora. O sea, toda la familia de la doctora Mari. Ahí de nuestro amigo El Venao. También para Manuelito. Y para Miguel, no sabía, claro. ¿Quieres escribirme? ¿Quieres mandarme inbox? Hazlo por el TikTok. A través de TikTok me vas a mandar mensaje para que te comuniques conmigo. Aquí estamos en el Oxígeno Itzales, ya sabes. Andamos sacando para tu sandwichón. ¡Oli!
5: Vaquero, buenas noches, vaquero. No me había reportado, vaquero. Aquí Chucky, del colectivo 64, vaquero. Saludos al Tadeo. Saludos al Tadeo, que anda de flojo. Anda de flojo, Tadeo. No quiere chambear, vaquero. Dale que ponga las pilas, vaquero. Que se ponga a chambear, Tadeo. Quiere tener dinero, pero no trabaja, Tadeo. Que se ponga las pilas, Tadeo. Vaquero, buenas noches, vaquero.
1: Creo que este hombre ama a Tadeo. Este Chucky del 64, creo que sí, su marido es el Tadeo. Vaquerito, anoche no hubo tuchituchi. Porque no sonó la cama, solo el... ¡Ah! ¿Qué? ¿Cómo va a ser eso, reina? No hubo, reina. No. Ahí están fallando, Hay que hacer algo.
6: Vaquerito, no entienden que no hay complacencia.
1: Exacto.
6: No hay, vaquerito.
1: Exacto.
6: No lo entienden.
1: Eso.
6: Saludos, vaquerito, desde aquí, desde Chemach, Yucatán. Mándame un tuchituchi.
1: Qué bueno que sí tú lo entiendes, Pepe Nacho.
2: Tuchituchi.
1: Tú me caes bien,
7: Buenas noches, vaquerito. Buenas noches. Aquí reportándome, ya sabes. Aquí andamos modulándola. Está tranquilo. Hace calor. Aquí andamos. Saludotes, vaquerito.
1: Saludos, nene malo.
8: Escucha, amigazo mío. Sintonía. Ya no estás con el pendiente.
1: Ah, sí, papi. Si no, no voy a cenar. La verdad, no voy a cenar si no te reportabas, mi querido peluche. Ahí desde Tunul. Y saludos para. Ah, no, el peluche es de Tinum. Perdón. De San Francisco Grande, Tinum, papá. Perdóname la vida, Saludos a mí. A mi señor marido, Michael. El bebote de la casa de parte de Lupita.
0: Vamos el alfabeto. Ya está aquí el ABC Radio.
1: Señoras y señores, ABC Radio. Quiero que hoy me mandes atención con las indicaciones. Hoy vamos a jugar con la letra. Y quiero que tú me mandes rapidito nombre de canciones, título. De canciones que inicien con la letra. Escucha bien las indicaciones, para que no te equivoques. Nombre de canciones que inicien su título con la letra. La letra R. Sí, señores, hoy vamos nombre de canciones. Escúchalo bien. Nombre de canciones que inicien con la letra R. La R de radio, la R de ratón. Así que vamos, que corra tiempo. ¿Corre tiempo? ¿Cuáles serán esas canciones? ¿Cuáles serán esas canciones? Ya se acabó el tiempo. Se terminó tiempo, familia. Vámonos, vámonos rapidísimo. A ver, ¿cuáles son las que tenemos por allá? A ver. Por allá me dicen que, mira, buena propuesta, regalo. Regalo de Dios, me parece bien. Y creo que te refieres al mismísimo Julión Álvarez. Vámonos con ella, Lupita. Gudelia, perdón, Gudelia. Porque fue Gudelia la que lo pidió. ¿Verdad, Gudelia? Ahí Nicolás Bravo, ¿eh? Vamos a checar cuáles son las que sí cumplieron con la regla.

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0: Son las 8 con 15 minutos. 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
7: Ahí está, rata. Rata de dos patas. Ya sabes quién es, ¿eh? La mismísima, dorada, hermosa Paquita, la del barrio.

0: echa la flecha. Las 8 de la noche con 20 minutos. 8 con 20. Hora de Quintana Roo, claro. 7 con 20, horario de Yucatán y Campeche. Recuerde que estamos llegando a todo Yucatán y Campeche en dos frecuencias. Estamos acompañándoles en el 100.5 de FM y también estamos en el 88.1 de FM. Así que, gente linda, hermosa de Yucatán, hágase presente. Hola, mi querido Marcito Díaz, ¿cómo estás? Mi querido Dori, José Ramón Pech, allá el abuelo Sinvergüenza, para el Fello, también allá está por allá mi amigo Gudelia, a Carlos Alberto, del TX115, para Pablito, allá en Playa Pablo, Nandayapa, gracias para el viejón. Ay, ay, regañándome como siempre, Margeli, ¿eh?
1: Te pasa ni un minuto, ni un segundo, y ya se acabó el tiempo. Te pasa, Marquito.
0: Lo siento.
1: Tu chance de pensar, das.
0: Lo siento, Margeli, la cosa es rápida, así de rápido.
2: Vaquero, vaquero, buenas noches, aquí reportándome. Un saludo para mi compañera Hilda, que le está dando todo, que se mejore su salud. Y ya vamos para casita, vamos para casita. Coméntalo.
0: Pronto va a estar bien, pronto va a estar bien. Mi amor Vareiro, pero solo voy una hora a trabajar, Vareiro. De hecho, me quité a la... No es cierto. Me retiré como a la una sin... No, a las dos de la tarde me quité de allá. Ya me acordé por qué salimos tarde. No es cierto, Vareiro. No es... Llegaste, pero seguro ya hasta como a las 3, 4 de la tarde, Vareiro. Así como... No. Tú también me estás fallando, Vareiro, ¿eh? Me estás fallando. No sé, algo tengo que hacer con eso. Mi querido Germancito, ¿cómo estás, amigo? Te mando un abrazo a ti, papirrín.
3: Vamos, pendientazo. Cuídate, un saludo para Rivera Riondo, allá en el ingenio Álvaro Obregón, vaquerito.
0: Claro que sí, a una mami Ricky hermosa. Que ya mandó mensaje aquí al programa, ¿eh?
3: Te estoy hablando a ti, inútil. Ah, no, esa no era vaquero, ¿eh? No podía faltar la paquita. No podía faltar la paquita con esos rolones.
0: Ya sé. Saludos a mi amigo Paul. Paul Martínez desde Peto, Yucatán, papi ripa y chulo. ¿Por qué le dedica su canción al negro? ¿A poco es la canción del negro esa, eh?
4: Vaquerito, quiero que saludes a la banda de Izamal con el jefe.
0: Mi querido Chuchito Parra. Ese Johnny, lo que busca es hombre y esa música de rata de dos patas. Le queda la sucia. Ey, no le digas. Ey, ¿te tranquilizas? Con el Johnny no, ¿eh? ¡Con el Johnny no!
5: La consiento mucho, vaquerito. La consiento mucho, Reinita. Ya sabes. Hoy toca besitos.
0: ¡Uy, Reinita!
6: ¡Tuchi!
0: Pero no toca tuchi, ¿eh?
7: Buenas noches, papi. Saludos cordiales. Aquí las 53:18. Estamos en 8 movimientos. Seguimos dándole a las 57. Saludos cordiales a todos los crustáceos que andan corriendo la chuleta en la noche y también a los del sitio de Tierra Mantia. Mándale su tuchi para que se motiven a seguirle allá en el sitio de Tierra Maya, Paperín.
0: ¡Claro que sí, mi querido Wilber Pata!
6: ¡Tuchi!
0: ¡Ah! ¿Te mandó saludos? No es cierto. ¡Luego los celitos de Germán! ¡Luego los celitos de Germán!
8: Buenas noches,
0: Hola.
8: Vaquerito, quiero que le mande saludos al señor Julio de Jocaba, que ajá, justamente hoy es su cumpleaños, cumple 54 años, que usted le mande unas mañanitas.
0: ¡Ay, 50 y tantos! Vamos a dejarlo en 50 y tantos. Está chamaco, mi querido Julio, todavía, ¿eh?
4: Vaquerito, el jefe quiere el secreto.
0: Pero ya no estamos en complacencia, Chucho. Hoy lo dije, Chucho Parra. Hoy no vamos a tener complacencia, Chuchito Parra. ¿Qué pasó, Chucho? Dile allá a tu amigo, marido, querido, que no hay complacencias hoy. Dile que hoy no vamos a tener complacencias, papá. Mándale un tuchituchi a don Bernardo Mesh Chablé, que te anda escuchando en la panadería Belén. Ah, sí. ¿De parte de quién? ¿Quién le manda saludos a ese hombre de la panadería? ¿Quién ese hombre le manda saludos? ¡Ándele, pues! El maestro Joan Sebastián. Eso se llama Recuérdame Bonito.

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0: Son las 8 con 27 minutos. 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

0: lo sabes, John, tú lo sabes. ¿Desde cuántos años? Aquí estamos conduciendo este programa, señor. 25 años. 25 años que tengo, gracias a Dios, conduciendo este programa y que me permites estar contigo ahora por las noches. Bueno, regresamos a las noches. Hasta hace unos, ¿qué? Un año, año y medio estábamos en la tardecita. Pero regresamos a nuestro horario de siempre, el de la noche. Y aquí estamos muy encantados. Otro año más. Y estamos celebrando 25 años de estar conduciendo este grandioso programa.
1: Muy buenas noches, mi buen vaquero. Solo mandarle un saludo a toda la banda de Cancún. Como de Yucatán y Campeche no se reportan, pues me reporto desde Veracruz, escuchando La Hora del Taxista. Ponte algo movidón, mi buen vaquero. Y también saludos para la familia Ojeda Galindo, que te escucha en la región 223, en la ciudad de Cancún. Ahorita andamos unas buenas vacaciones en la península, acá por Veracruz, comiendo delicioso y con un clima rico a comparación del calorcito de nuestra ciudad Cancún. Muchas gracias, bonita noche.
0: Gracias, querido Víctor, pues disfruta tu estancia, que ya vendrás aquí, papirrín.
2: Ponle mi audio, vaquerito, ponle mi audio, no hay complacencias, no hay.
0: Pues si ya lo saben, mi querido Pepe Nacho, que no hay complacencias, pero son tercos, Pepe Nacho, son tercos.
3: Ya se lo dije, vaquerito, lástima que mi marido.
0: Ah, pues agárralo a besos, papirrín, para que se entretengan. Besotense. Así, mira, así lo vas a complacer con otra cosa, mi amigo Chuchito Vaquero. Mándale su tuchituche a la pichorra, que anda poniéndose celoso. Dice que no le mando saludos, el abuelo sinvergüenza. ¿Cómo cae mal esa gente radioactiva, verdad? Cae mal esa gente celosa. Me chocan esos celosos.
4: Buenas noches, vaquerito, vaquerito. Un saludo desde Chetumal, estamos escuchando Mercedes, mi hija Dalia. Tuchi, tuchi.
0: ¿Vela? Mercedes, también tú lo quieres. ¿Tú también lo quieres, Meche? ¡Ay, esa Meche! Tanto que defiendes a la Johnny que te apuesto que no te fue a ver el día de hoy, ¿eh? Tenías que decirlo, Willa. Tenías que ser tan víbora y recordarlo. Tienes razón. Tienes razón. No me fue a ver el día de hoy.
5: Buenas noches, vaquerito.
0: Hola.
5: Hoy es el cumpleaños de mi papi. Mándame un tuchi, tuchi, tuchi. De parte de mi. Hoy es el cumpleaños.
0: Ay, Dios, Dios, Dios.
5: Estamos preparando una cena.
0: Sí, voy a ir. Sepárame mi cena, por favor. Quiero que ahí cenemos. Oye, he creado monstruos con el tuchi, tuchi. Ya hasta los niños piden el tuchi, tuchi. Dios mío. No tengo perdón de Dios. No tengo perdón de Dios. ¿Sabes qué? ¡Felicidades! A los que hoy cumplen años. Dios mío. Diosito me va a castigar. Para mi amigo Julio Rufino de Jocobá, que hoy celebra su cumpleaños.
6: Vamos todos a gozar, con alegría en el corazón.
0: Ay, Dios mío.
6: Todos a cantar.
0: Hasta los nenes se piden el tuchi tuchi. No, no, no, no, no, no, no. Ya se va a volver famoso el tuchi tuchi.
7: Buenas noches, vaquero. Aquí reportándome desde playa, escuchando tu programa La Hora del Taxista. La Hora del Taxista.
0: Ah, oui, oui.
7: El mejor programa aquí del Caribe mexicano.
0: Gracias, Nico.
8: Vaquero, vaquero. Saludos en ese tuchi de la semana.
0: Ah. Saludos, Beto.
8: Una linda noche. Soy el Beto.
0: Gracias, Betito. Saludos a los dos tuchis tuchis. A los dos mecánicos, Carlos y Eduardo, que andan trabajando en el taller Margarita en la colonia Belém. No hay complacencias, Margarita Zen. Ya lo dije, Margarita. ¡Ya lo dije, Margarita!
9: ¿Quién les dijo que hay complacencias? ¿Eh? ¿Qué no entienden, Padre Poderoso Jesús?
0: ¿Qué pasó, Margarita? Me estás fallando. Y saludos a los dos mecánicos. Ahí están allá trabajando, ellos solitos en el taller. Guay, ellos iban a aplicar el tuchito chico.
10: Noche, vaquero, reportándome a la base 3751 para tu persona y la banda. Saludos cordiales, amiguito. Aquí andamos y no nos vamos hasta amanecer. Hoy nos toca hasta las 6 de la mañosa.
0: ¿En serio?
10: Bendiciones, amiguito. Bendiciones. Excelente noche, gracias.
0: Oye, ¿cómo le haces para aguantar tanto, pijón?
11: Vaquerito, vaquerito, te mando saludos a la prima. Dice que iba a mandar mensaje, dice, ahí le mandé el número. Estamos esperando la canción. Acá se me juntó otro que quiere una canción de los Bukis.
0: Oh,
11: rola una rola ahí, vaquerito.
0: Que no hay complacencias, Urbina, neto contigo, terco, terco. Ya no pases ningún mensaje de Urbina. Ya no pases ningún mensaje de Urbina por terco, ¿eh?
12: ¿Qué onda, vaquero? Oye, ¿va a haber otra vez radio o ya no?
0: No lo sé. Deja pregunto. Aquí está Rosas y Espinas. Y nos canta José Manuel Figueroa.

0: el cinturón de seguridad y vámonos a rodar con la hora del taxista. 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
0: Son las 8 con 42 minutos. 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

0: Bueno, señores, en este momento, en este instante, le platico, le informo, le digo que son las 8:45. 8:45, hora de Quintana Roo. Las 7:45, la hora para Yucatán y Campeche. Hola, ¿qué andamos en la ruta? Muy bien, Nuevi, muy bien, reportándose, mami Ricky.
1: Vaquerito, mi vaquerín, desde Tulumbinati, ya nos vamos para el tercer turno, papi Rim. Hay que corretear la chuleta, papi Rim.
0: Así es, papá.
1: Saludos desde Tulum City.
0: Gracias, amigo, mi amigo Quique Aguilar. Aquí te escuchamos. Alistándonos para la guardia en el hospital, ¿eh? Ya es muy famoso el Tuchi Tuchi. Mándale saludos a Reggie y a Johan. Oye, que están muy callados. ¿Qué pasó, Jenny? ¿Les quitaste el celular o qué onda? Ya no he visto mensaje de Johan y de Reggie.
2: Vaquero, un saludo para mi hijo Uriel.
0: Ajá.
2: Mi hija Valentina.
0: Ajá.
2: Soy el Beto desde. Y estamos en la hora del taxista.
0: Gracias, Betito Mesh. Ahí hasta Junugma. Hola, Nati. Allá en Sonca. Oye, Nati. Nati. Recuérdame, ¿de dónde es Oralia? Yo sé que no es de. Yo sé que no es de Soncawich. ¿Dónde? ¿En dónde? Porque tengo esa duda. Me quedé con esa duda, mi querida Nati. Cuéntamelo.
3: Tal vaquero, buenas noches. Aquí el Caracolito, casi llegando a Mérida. Estamos pasando Seyen. Saluditos ahí para Shanti, que nos dio la noticia de que vienen no una chinita, sino vienen dos chinitas.
0: ¿Qué? ¡Dos, papá! ¡Dos, papirrim!
4: ¡Tuchi!
0: Ma, pues todo muy duro el tuchi. Pa, su mecha, Caracolito, ¿eh? ¿Das miedo, papá, eh? ¡Das miedo, papá!
5: Bueno, papito, coméntalo. Aquí andamos por el arco vial. Está un poquito con tráfico, pero algo normal. Todo vial, vaquerito. Un saludo y un saludo a mi compañero Góngora, que se va de viaje a Champotón. ¡Miau!
0: Y no te va a llevar a ti, papi. No te va a invitar para que lo acompañes. Ma, qué feo es así, ¿eh? Aquí, desde Playa del Carmen, saludos a mi esposo Enzo Paleta. De parte de Yossi. Hola, dice la loba que quiere su tuchi. Sí llegó la condenada loba, ¿eh?
4: Tuchi.
0: Vela, pero seguro llegó con las manos vacías, ¿verdad, Charlie? Vaquerito, mira, ya me gané la chuleta y disculpa por no haberte reportado. Pero la chamba, ya sabes, tu amigo David, desde Santa Catarina, Veracruz.
6: Buenas noches, aquí laborando las 400. Saludos para la banda. Saludo para el amigo Zorro.
0: Gracias, caballito. Recuérdame, ¿eres de playa o de Cancún? Eres de playa, ¿verdad, caballito? Recuérdamelo, papi. Rimo que tengo memoria de teflón.
7: Hola, vaquerito, muy buenas noches.
0: Hola, mami.
7: Aquí estamos en Tuncas. Vente a comerte unos salbutes de carne molida o de carne asada. Uy. Deliciosos, hecho por Doña Prisi. Un saludote y un besote. Mándale un besote gigante a mi mamá, que se la está rifando con los albutes.
0: ¡Ah! Ayer cené albutes, Gladys, no te voy a decir, ¿eh? Unos albutitos que me zambutí. Relleno negro, pala, con su huevito duro arriba. No voy a decir quién me los dio, porque si no se va a poner celoso Cástulo. Vamos a mandarle su tuchi a Cástulo.
4: Tuchi.
0: Y su besota a Doña Mirna. Para que no se pongan celosos que provee otros platillos. Capaz de que se pone celoso el Cástulo, ¿eh? Que ni sé si está trabajando, Cástulo. Saludos a mi mami Dorcas, a Sandra y a Guado, a Nabo y a Chico, por favor, de parte de Willan de Popolná. ¡Oye! Dice que ayer fue cumple de Javi. ¡Ah, no me digas eso, Javi! O sea, ¿cómo fiesta allá en Tulum? ¡Pues! ¡Feliz cumpleaños, Javi! Más, seguro que pateó pared toda la noche, ¿verdad? Pateó pared, de seguro. Ándale, duro contra el muro, suavecito contra el piso. Allá está tu luna, Javi Rojas. Anduvo de cumple, o sea que está crudito el muchacho. Mensajes de WhatsApp: 99 82 36 45 44. Dice, no tomé. No tomaste lo que no viste, papá. ¡Oli! ¿Qué pasó?
5: No quiere, el envidioso no quiere. Dice que solamente quiere bajar el solito.
0: Ma, te dejas solo, papá. No te quiere, papito, no te quiere ese hombre, ¿sabes qué? Déjalo, no te conviene, no te conviene, papá. Jorge Domínguez y su grupo Superclass. Eso se llama Romeo y Julieta. Ya viene más adelante Leo Dan y el grupo Bronco, ¿eh? Así que no te despegues de la hora del taxista.

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0: Son las 8 con 57 minutos. 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
10: La última hora. Así es, familia, la última hora y nos vamos. Sí, se está acabando programa. Va de nuevo porque no le puso atención. Yo sí, súbele el volumen para que lo escuche Enzo Paleta. Sí, porque luego no le pone atención el Enzo. Ahí le mandan saludos, ¿eh? Ahí de parte de su amor. ¿Eh? Ahí está. Espero que ahora sí lo haya escuchado.
11: Oye, mi amor, el sábado que vengas a Cozumel, te voy a meter a comer mi panuchito, está bien rico, mi amor, con su frijolito, su pollito, su cebollita, su aguacatito, mi amor.
10: Gracias, mi amor, pero no voy a ir, no puedo ir, tenemos... ¡Becho! Les tengo que dar una noticia para mañana. Les tengo que dar una noticia para mañana. Ratito les voy a contar antes de irme. Hola, vaquerito, aquí desde Tulum. Soy Efraín. Mándale un beso, pero now, a Yolanda Bautista, que ya se vaya a bañar y que prepare la cena. Espérate, papi, prepárala tú. Ayúdale, Efraín. No se vayan a lastimar tus manitas. ¡Ay, pobre! Ok, gracias a ti. Gracias, Jojo. Ayer lo vi, ¿eh? Ah, por fin, hasta que se le hizo verme. No, hombre, si vieran cómo me estuvo manoseando ese hombre, de veras, ¿eh? Ahí estaba tu primo, de veras, qué vergüenza, Jojo. De veras, ofrecidote como siempre, ¿no? Dispénsalo, ¿eh? Dispénsame. Pero así es Jojo, ¿eh? Hola, saludos a mi hijo que anda trabajando como negro en el taller El Chiquis. Ay, de Tizimín, de parte de su papá. Mándale un tuchituchi para el amigo. Oye, ¿pero cómo se llama tu hijo, José? Ahí no me lo pusiste.
12: Tuchituchituchi.
10: En el mensaje, no me pusiste tu nombre, ¿eh? Uy, ya empezaron las reclamaciones. Dáselo a Cástulo. ¿Te controlas? ¿Te controlas, por favor? Luego, ¿eh, vaquerito? Dice, serás el dueño de la lonchería, serás hasta ejidatario. ¡Ah! Me agrada. Chiquito bebé, ya sabe, ¿eh? Yo sí cumplo. Solo que ahí la muchacha se resiste, se me esconde. Me tiene miedo la Danita. 99-82-36-45-44. Ya, mándame mensaje. Mándamelo de una vez. ¿Ok? Y bueno, vamos a saludar para ti que nos estás escuchando, ¿eh? Y esta canción va para ti, como los viejos tiempos. Se llama Te Juro. Te juro que te amo. Oh my gosh. Son los Sebastianes. Vareiro, tranquila, Vareiro.

0: señores, antes de la pausa, vámonos con la tandita de saludos. Vaquerito, ya me di cuenta que nos andas buscando, ¿eh? Es que nos decomisaron los celulares. ¡Ándele! Yo sabía que ahí hubo truco. Yo sabía, Reggie. Yo sabía, ¿eh? Saludos para Johan. Ándele, y para la mami Jenny. Yo sabía que les hicieron la maldad. Ya sabía, ¿eh? Ya sabía, mándale saludos, vaquerito, hasta Tecal de Venegas para mi papá José Herrera y a mi mami Elena Collí de parte de su hija Delta. ¡Mua! Gracias, preciosa. Mi hijo se llama Edwin, alias Chiquis. Ahora sí, papá. Es que hace rato estaba a mitad del mensaje, José Canul.
1: Qué onda, mi hermano? ¿Alguien me invocó? ¿O solo yo escuché que me hablaron? ¿Qué onda, mi hermano? La neta, no tienes perdón de Dios. Eres el mismo chamuco. Te vas a llevar de las patas para todos, los a ver si no. Y ya sé cuál es tu noticia para mañana. Sé que mañana no vas a venir. Es un desgraciado. No es en descanso hasta los días que debes trabajar.
0: No, espérate.
1: Haz lo que tú quieres. Yo creo que nomás escuchaste el domingo. Dale, mi hermano, buenas noches.
0: Espérate. Antes de que hagas el chisme. No, espérate. Sí voy a trabajar, pero no en cabina. Porque mañana tenemos algo importante aquí en Grupo Turquesa. Y mañana lo van a escuchar, pero... Sí voy a trabajar, pero no en cabina. Ya mañana, a partir de las 3 de la tarde, 2:30, se van a enterar por qué razón. O sea, sí, voy a chambear, pero haciendo otra cosa. ¡Otra cosa! ¿Eh? ¿Quién tiene miedo? Yo no tengo miedo. Yo, por favor. ¿Acaso alguien dijo miedo? Esa palabra no existe en mi vocabulario, Danita, por favor. De verdad, ¿eh? Te lo juro. Saludos para mi amigo Leo. Allá desde Tulum 677, presente.
2: Oye, vaquerito, que tú le mandes saludos. Está terco mi marido, que tú le mandes al jefe de Izamal. Saludos, para que lo escuche el Russell de Izamal.
0: Ay, ese Russell. Papi, ese Russell quiere de seguro, papá. Tuchi. Ese Russell está buscando noche de patear pared, ¿eh? Quiere patear pared, papá. De una vez te lo voy diciendo, ¿eh?
3: ¿Será que vas a trabajar, vaquero?
0: Sí.
3: Un rato, pero después... Te vas a agarrar el día, yo presiento.
0: No, es que mañana sí hay que trabajar. Mañana sí tenemos que trabajar, eso se los puedo asegurar. Mañana trabajamos todos. Mañana se van a enterar. 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Voy a comerciales. Regresamos. No tardamos, claro. Aquí en la hora del taxista.
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9: Son las 9 con 14 minutos. 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

0: Oye, José Espinosa, eso no lo tenías que decir, chao. Ay, sí sabe por qué no vamos a estar mañana, papi. ¿Cómo lo sabes? ¿Quién te pasó el chisme? ¿Eso era secreto? Ma, ¿cómo lo hiciste, Pepe Espinosa? Mi querida Rosalía Pota, allá en José María Morelos. Buenas noches, preciosa. Hola, saludos a mi esposa que va a mi lado escuchándote. Se llama Zuleima de la Cruz. Hola, Zule, ¿cómo estás, Zuleimita preciosa? ¡Mamacita! Respétela, va con Humberto. Dispénsalos, Zuleima, son muy ofrecidos, ¿eh? Se parecen al que habla.
1: ¡Mua! Buena rola, vaquerito, vaquerito. La que acaba de acabar. Buena rola, vaquerito. Está llorando el jefe por Adriana, vaquerito.
0: ¿Y en tu cara, papi? ¿Y en tu cara llora por la otra? No, está muy moderna su relación, ¿eh?
2: No te digo, hermano, no te digo que no vas a venir. Y luego inventas de que vas a trabajar mañana, no sé qué cosa, que otra cosa. Eres mentiroso. Es igual de mentiroso que los maestros. Cuando dicen que no hay clases, hay juntas extraordinarias, por eso vamos a platicar entre ellos. Saludos, hermano.
0: No, no, no, sí voy a trabajar mañana. Ya les dije, prende la radio a las 2:30. Me vas a escuchar haciendo algo. Yo les dije, sí voy a estar aquí en la radio, pero no voy a estar aquí en el programa. Hay una razón.
3: Hola, hola, vaquerito. Estamos de regreso desde Veracruz. Desde hace 15 días que me fui. Vengo aquí con mi novia. Salúdamela, por favor.
0: ¿Ah, sí?
3: Ernestina Martínez.
0: ¿Eh? El nombre de ella no lo entendí, mi querido Manuelito Castillo. No se entendió bien el nombre de tu novia. Hola, mi amigo Kevin. Kevin May, allá en Felipe Carrillo Puerto.
4: Papirrín, va a haber otra ronda de ABC Radio, o mano a mano. Pues, ¿y cuántas hiciste, Papirrín? Solo escuché uno.
0: Es que ni he hecho mano a mano, no seas chismosa, Sheila, ni he hecho mano a mano.
5: Adelante, adelante, vaquerito, buenas noches, vaquerito. Un saludo aquí a un compa aquí que vende hamburguesa por Rancho Viejo, que está escuchando a todo pulmón. Ahí mándale un saludote, vaquero.
0: Más o menos, ¿a qué altura, Chucho? Más o menos, ¿a qué altura, papi Rim?
5: A ver, vamos a ponernos serios. ¿Cómo que mañana no vas a trabajar? ¿Ya ves? Ya vas a empezar a tomarte los días. Ay, Dios mío, contigo, Jesús. Oye, ya sé que vas a destilar, pero no puedo dormir con escuchar dos veces esa tonada. Así que, por favor, te puedo pedir la de desvelado.
0: No.
5: Si eres tan amable, ya sé, vas a lastimar con tu coro. Ay, María, Jesús, ¿qué no escuchan? Que no hay complacencias. Está bien, échatelo, no hay ningún problema. Mi pecho es de acero y mi espalda es lomo plateado. Pero ¿cómo te parece que no vas a trabajar? Oh, vas a empezar.
0: No. Espérate. Ya les dije. Sí voy a trabajar. Que no escuchan. Sí voy a trabajar, pero no va a haber programa. Mañana tenemos algo importante que hacer aquí en nuestra casa, Radio Turquesa. Ay, de veras que no escuchan.
6: ¿Qué tal, vaquerito? Muy buenas noches. Tarde, pero aquí andamos, ya sabes. Se me hizo tarde hoy, vaquerito, pero aquí andamos. Hace un ratito que yo te escuché. Saludos, vaquerito.
0: Míralo.
5: Vaquerito, antes que te vayas, vaquerito, ponme el secreto. Estallamos de parchís, por favor.
0: ¿Qué no entiendes?
7: Al que pida complacencia, se bloquea en automático.
0: ¿Quieres que te bloquee, Chucho? Dime, ¿quieres que te bloquee, Chucho Parra? ¿Quieres que te bloquee y hasta el 2027 te voy a desbloquear? Dímelo, sí lo hago. Tocayo, mañana vas a estar en playa con... ¡No! Mañana tengo otra cosa, es que no escuchan. Que tengo que hacer algo mañana aquí en la oficina.
4: Adel, papirrín, ya escuché que no vas hasta mañana. Te voy a tener que escuchar hasta el lunes. ¿Por qué me vas a hacer sufrir tanto, papirrín?
0: Porque mañana tenemos algo importante aquí en la empresa. Saludos a mi nieta Fanny, que mañana cumple 22 años de parte de su abuelito, don Carlitos Can, allá en Motul. Señor Carlitos, un besote para su nieta Fanny.
5: Adelante, vaquerito, aquí por donde se pone la feria de Rancho Viejo, en esa altura, vaquerito. Este camarada tiene a todo pulmón su bocinona.
0: Me parece excelente. Creo que voy a pasar a saludarlo. Voy a saludarlo y voy a darle su tallón para celebrar. Claro.
8: Pero, vaquero, nadie te cree que sí vas a trabajar.
0: Bueno.
8: Cría fama.
0: Escuchen la radio mañana. Escúchenlo. Saludos, te saludé en tu transmisión de la tarde. Sí lo vi, mi amor.
5: No, vaquerito. Sabes que te amamos, vaquerito.
0: Bueno, entonces no andes pidiendo complacencias. Dice Joan, entonces ya no voy a pedir complacencias para que no me bloqueen. No la pidas.
5: No lo haces, vaquerito. No lo bloqueas, a ver si es cierto.
0: ¡Hola, vaquerito! ¡Ya se fue, mi Leti! ¡Ya se fue! ¡Ya jugué de aquí! ¡Ya huyó! Desde hace un mes, mi Leti. De José María Morelos. Vea, se ven enterando la Leti todavía. ¿Qué onda, sí, mi amor? Sí que andas muy desconectada de la radio, ¿eh? Vámonos con esto, el jefe de jefes.
9: Porque son los hechos reales.
0: Los Tigres del Norte.
9: Sí, a mí también me gustan porque en ellos se canta la pura verdad.
10: Pues ponlos, pues. Órale, ahí va.

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0: Son las 9:28.
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0: Sí, señora, aquí estamos. Vamos con el mano a mano. Vámonos con el mano a mano, por favor.
1: Vaquero, vaquero, mándale un tuchituchi al Tadeo, que ya se va a costar dormir el Tadeo, dice. Anda flojo.
0: Ya está cansado. Ya está cansado el Tadeo, se cansó de tanto de soportarte. ¿Qué pasó? ¿Se trabó?
1: Saludos, vaquero. Buenas noches.
0: Hola, gatito, ¿cómo estás? Miau, miau, miau, miau, miau, miau. Esa es mi canción. ¡Ay, juras! Hola, vaquero chulo. Felicita a Gus, ya seremos papás. ¡Ah, caray! ¡Ah, caray, caray, caray, caray, caray, caray! ¿Cómo fue eso?
1: Sale, sale, hermano. A mí no me engañas. Sé que mañana no vas a trabajar, solo estás inventando cosas para que no vengas. Yo, sale, nos escuchamos hasta el domingo. Buenas noches. Hasta el domingo y buenas noches.
0: Bueno, sí vamos a trabajar porque ustedes, como saben, para, como cada año para estas fechas, nosotros en Grupo Turquesa estamos celebrando el cumpleaños de nuestro director general y eso será el día de mañana. Y obviamente queremos que usted lleve paso a paso la transmisión que vamos a tener el día de mañana. Por esa razón, cada año para esta fecha, estamos de fiesta en este grupo radiofónico porque es el cumpleaños

0: de nuestro director general. Sí, claro, así, así como lo oye. Así que ahí está la razón, motivo, circunstancia, por lo cual mañana todo el talento de Grupo Turquesa estaremos en la transmisión especial, que dará arranque por la tarde, por ahí más o menos de las 2:30, 3 de la tarde, ¿eh? Así como lo oye. Mira, vaquerito, aquí nos grabaron a las 6:36 de la tarde, mira. Ay, hasta su video bien profesional del Marco. Bien profesional, saludos para los tamais. De parte del Rorro. Claro que sí, Rorro. Tenemos mano a mano, buzos caperuzos. Ahí está el grupo Brindis, preparados. Preparadas, Brindis, el primer artista que se sube al ring. Recuerda que para apoyarlos tendrás que hacerlo por nota de voz, pero antes de votar, aquí está Brindis con esta canción.
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0: Por el otro lado vienen los Acosta. Así es, señores. Como una novela.
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0: Ahora sí. ¿Quién quieres que gane el mano a mano?
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0: ¿Los Acosta?
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0: ¿O Brindis?
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0: En este momento empezamos a escuchar los audios. ¿Quién ganará?
3: La dos, vaquero, la dos.
0: Los Acosta tiene su primer voto.
4: Voto por Brindis.
0: Brindis se tiene su primer voto también.
3: Buenas noches, vaquerito. Los Acosta, vaquerito.
0: Dos votos para Acosta, señores.
3: Acosta.
0: Tres para los Acosta.
5: Brindis
0: se va con dos votos en este momento. Rápido.
3: Vaquero, grupo Brindis.
0: Brindis empata 3-3.
5: Los Acosta.
0: Los Acosta se van con cuatro votos en este momento.
3: Brindis,
0: 4-4. Aquí se decide todo.
3: La dos.
0: Los Acosta, señores. Así usted lo decidió. Ellos ganan el mano a mano. Jorge Mendoza de Veracruz, buenas noches, amigo. Vamos con otra canción de los Acosta, ¿te parece? Vámonos con un 2x1, para ti.

0: aparecen los ganadores del mano a mano. Tienen derecho y tuvieron derecho a dos canciones. Deja un arroz en tu balcón. Saludos al Budín. Ahí está el amigo Budín, dice, regresando de la isla. Ahí como siempre trabajando por la zona continental. Siempre pendiente y siempre a la orden, nuestro amigo Budín. Saludos, amigo. Un fuerte, fuerte abrazo para ti, papá, vaquerito. Reportándome apenas porque andaba trabajando, ¿eh? Porque en el día no pude, por otro caso. Pero bueno, lo importante es que ya estás en el jale, mi querido amigo. Ya está mi querido Rocco al trabajo.
1: Vaquero, vaquero, vaquero, vaquerito. Buenas noches, buenas noches.
0: Buenas noches.
1: Te mando un fuerte saludazo por ahí. Oye, un reporte muy urgente, mucho, mucho, muy urgente hacia la Comisión Federal de Electricidad.
0: Ajá.
1: En Tierra Maya, todo Tierra Maya tiene rato que está sin luz. Todos están sin luz y sufriendo bastante calor. Ahí te pido si tienes modo o manera de hacer llegar este mensaje, que por favor le echen la mano a toda esa gente, ¿vale?
0: Ya está, Ricardo, pero siempre nos piden que lo importante que se haga el reporte. Al número de reportes, papi, siempre, siempre que tengamos un problema de este tipo, hay que hacer el reporte vía llamada telefónica o por la aplicación. Por la aplicación también que se tiene ahí, pueden hacer el reporte. Siempre hagan su reporte todos los vecinos para que se haga, vamos, el reporte masivo. Así que ahí, por favor, el dato. Lo primero que hay que hacer cuando tengamos este tipo de detalles, hay que levantar el reporte al 071 o a través de la aplicación, que hay manera de hacerlo también por ahí, papirrín, ¿ok? Y esperamos que alguien de la CFE nos pueda estar escuchando, o que alguien conozca a alguien de la CFE ahí para que pase la información. Vaquero, estuvo bueno el mano a mano, ¿eh? No voté, pero logré escuchar. Vamos a la última pausa comercial. Voy a regresar para leer y escuchar sus últimos mensajes. Sí, los últimos, porque este programa ya está llegando al final.
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2: Son las 9 con 43 minutos. 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

0: Eso es todo, amigos.
1: Llegó el momento de irlas dando. Las gracias, porque este muñeco ya va cambiando de juguetería. Este modelito va cambiando de aparador. Buenas noches, mi querido Germán Aragón, que descanses, buen fin de semana. ¡Oli!
2: Bueno, mi estimado amigo vaquero Pepe Tus, ha llegado el momento de decirte hasta mañana. Como siempre te he dicho, uno de los mejores programas y el más imitado, pero jamás igualado. La Hora del Taxista, único, donde se puede unir con excelente música, de lo más nuevo, buen cotorreo, de lo más sano que pueda haber. Bendiciones.
1: Gracias, mi querida Jazz López. Vaquerito, desde aquí, desde San Lacta. Aquí andamos haciendo unos hermosos adornos. Mira a Antonia Mucul. Está bien ocupada, pero siempre hay gran talento de la guapísima Antonia. Hola, bebé. ¿Ya se trabó? Ah, no quiere sacar el audio del zorillito. Oye, saludos para Luis Sucamtum y a la pequeña Lelani, que te escuchan desde Suquilá, de parte de Maricruz.
3: Bueno, vaquerito, no queda más que decir gracias, escuché un ratito, y pues ahora sí que me queda como una hora, un poquito más, y pues nos escuchamos hasta el lunes, la que no laboras el día de mañana, ¿vale? Chao, bye. Chao.
1: Hasta mañana, Vareiro, que descanses. Vaquerito, aquí en Villa Sotocho, por ruta 5, antes de un oxígeno. No hay luz, ya lo reportamos. Ay, mi querida Zuleidy, ¿qué te digo? Paciencia, porque hay mucho problema con la energía eléctrica.
4: Patito, listo, ya está mal, tuchi.
1: Ya estás, papá, duro contra el muro, suavecito contra el muro, ya lo sabes. Oiga, rápido, ya me tengo que despedir. Me da chance con los últimos mensajes. Vaquerito, mándale un besote a mi mami, la dejé solita mientras yo trabajo. Mírala. Mira cómo trabaja la Gladys, de veras. Besos para la mami Ricky. ¿Qué dice Sheila?
5: Nos vemos, papi Rin, un besote. Que la pasen bonito mañana. Merecido se lo tiene don Gastón Alegre, de tanto trabajo, que siga brillando su programa Turquesa. Nos vemos, papi Rin, primeramente Dios, el lunes.
1: Así es, mi querida Sheila. Así es, oye, como que algo le está pasando al WhatsApp el día de hoy. Tanto mensaje que me lo anda atarantando, ¿eh? ¿Qué dice por allá el ingeniero Roberto?
6: Hola, Mauricio, vaquero, saludotes, escuchando la música y de paso trabajando.
1: Gracias, ingeniero, que tenga usted un buen descanso, papi Rim.
7: Buenas noches, vaquerito, soy Julio de Jocaba, Yucatán. Ya que es mi cumpleaños, de perdido que me pongas la despedida de tu pollo completo.
1: Guay.
7: Gracias.
1: La quiere completa. ¡Ándalo! Nati, que descanses, buenas noches, Nati preciosa.
8: Las das y también las gracias, ¿no? Como mis.
9: Buenas noches, vaquerito. Bendecida noche. Los escuchamos hasta mañana.
1: Hasta mañana, no, Oralia. Mañana no hay programa, ya lo dije. Vaquero, de nueva cuenta, al reporte. Saludos a mi amigo Jaimancito. Hola, saludos para Juanita. Bueno, señores, yo me paso a retirar. Nos escuchamos en cabina hasta el próximo domingo por la mañana. Dominguito estaré de regreso con usted porque mañana tenemos, por supuesto, la celebración de nuestro director general aquí en nuestra casa, Radio Turquesa. Por lo cual, este muñecón estará trabajando, pero desde el otro lado. Nos escuchamos en cabina próximo domingo, sí señores, muy puntualitos. 8 de la mañana, hora de Quintana Roo, 7 de la noche, 7 de la mañana, perdón, Yucatán y Campeche, y si no, nos estaremos escuchando el lunes por la noche. Gracias al amigo Manuelito y a Lalo y Manuel, allá en la cabina Master. Que tenga usted una excelente noche de jueves. Ya estamos cerrando y terminando el día jueves. Y me voy con esta canción que va ad hoc para el día de mañana. Esta canción se llama Party y la canta el grupo Frontera. Buenas noches.
10: Para toda la
1: chaucito.
10: En todo el mundo entero. Es tiempo de fiesta, tiempo de party, dice.

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8: Son las 9 con 50.

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gente bonita, buenas noches. Ya llegamos, ya estamos nuevamente aquí frente a estos micrófonos para llevarle a usted una edición más de este su programa, Los Pueblos Mayas.

noches, amigos. Aquí estamos nuevamente frente a los micrófonos para llevar a ustedes lo mejor de la música, grandes éxitos, grandes temas y, como siempre, dándole vida a la lengua maya. Un servidor de ustedes, Marcial Pisté, más conocido como el Grito Cantor, y aquí estaré nuevamente frente a estos micrófonos para acompañarle, señor, sí, para acompañarle a usted, a su familia, a su compañero de trabajo, a todo nuestro amable auditorio que nos sintoniza a través de el 105.1 frecuencia modulada estéreo. Es Radio Turquesa, transmitiendo desde Cancún, Quintana Roo, México.

0: Pues señores, pues es lo mejor la música, las mejores jaranas, lo mejor en música regional. La música de nuestro pueblo es la música que nos identifica. Le digo así, le pasa, o pasa el cangal, o pasa el maya. 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Te WhatsApp que tú dices, Pati, ¿cuál es que tú cada tú estés? 99-82-36-45-44. Deja tú dices, ¿qué es eso? ¿Qué es eso? 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Vamos con una música. Esto dice así, escúchelo.
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0: Es Calibre 50 y esto que dice, escúchelo. Yo ahorita regreso. Oye, este de verga que eso sabes que hay de...

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3: Son las 10.

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1: 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Vamos a, pues, a leer los mensajes que nos van llegando. Ya empiezan a llegar los mensajes. De antemano, gracias, amigos. Gracias por la preferencia que nos brindan. Y a toda esa gente buena que nos escucha. Hoy, jueves 30, ¿no? Es 29. Jueves, sí, es 30, que no, ya se va el año, ya se va el mes, ya se va el día, ya se va la noche. Ay, Dios mío, señores, se nos va un mes más de este año 2026. El mes número 7 se está yendo y está golpeando el mes número 8, que es el mes de agosto. Ahora sí digo, este año se nos fue, pero así, como agua en la mano se nos fue este año, señores. Pues algo está pasando, algo está pasando. O estamos quedando más viejos, o ya padecemos de amnesia, viendo que el tiempo se nos va, pero así, rápido, rápido. Se nos está yendo el tiempo, señores. De todas maneras, vamos a vivir lo mejor que se pueda en estos días que nos falta para despedir este año 2026. Vamos a vivirlo de lo mejor, tranquilo, felices, alegres y contentos. Como dijo mi abuelita, viva usted el día de hoy como si fuera el último día. Así me lo dijo mi abuelita. Veinte ya le tiene un chicho. Veglae. Juan Nochmac, Hockey, Oco, Chen Chan, Shena, Shena, Chuptulaga, le taquinan de Choche, Oco, Chen, Hockey, Hockey, Chen, Tuchacate, Beglai, Samale, Mawe, Wakushanichi. Así me lo dijo mi abuelita. Así me lo dijo mi abuelita. Vive el día de hoy, puedes ir a bailar, a cantar, puedes ir a la playa, puedes ir a divertirte, a tomarte por sus refrescos. Vívelo como si fuera el último día de tu vida, porque mañana, señor, no sabemos si vivimos. Esto me dijo mi abuelita, pero me lo dijo en lengua maya, como usted escucha, como se lo estoy transmitiendo. Beglai Nochmac, Shen Hokem, Shen Oko, Shen Chan, Shen Aukesito, Shen Entuyacate, Samale Mauehuacuchanachi. Así me lo dijo mi abuelita, así me lo dijo, y así se lo practico a usted, así se lo practico. Vamos, aquí tenemos por ahí a la línea, señor, nuestro amigo don César Meseta, hoy allá en Playita del Carmen. Don César, ¿cómo está usted, señor? Y se lo digo en maya.
2: Don César. 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

0: 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Vamos con otro mensaje que nos envían. Dice, Grillo, manda saludos, por favor, a Tadeo. Fer, es Tadeo Fer, es Fernando, ¿verdad? Tadeo Fernando. Y también para Yos, es Yosania. Yosania, está bien leído. ¿Está bien, verdad? Ah, sí, sí, tú lo ves mejor que yo. Yosania, de parte de el buen Memotronic. Ándale, nuestro amigo, el buen Memotronic. Un placer saludarte, amigazo de alma. Un abrazo a distancia por ahí, nuestro amigo, el buen Memotronic. Allá, pues él es un delegado del sindicato de taxistas Andrés Quintarro. Y por favor, amigo, ahí está el saludo. Ahí está el mensaje. Gracias por compartir con nosotros la mejor música. Y aquí estamos como siempre. El buen Memotronic. Memotronic Domínguez, ahí está el saludo para él. Muchas felicidades. ¿A quién más tenemos por allá, señor? Macho G. Yatín Tontelo, cuya lector de allá. Buenas noches, don Grillo. ¿Cómo se dice flor o flores en lengua maya? Ahí te lo voy a decir, señor. Apúntalo. Flores, flor, escúchelo bien, flor se le dice nicte, nicte es flor. Y cuando quieres decir flores, nicteo, escúchelo, nicteo ya es plural, como decimos, ya es plural, ¿eh? Te lo repito, flor es nicte, y flores nicteo es en lengua maya. Ahí está. Y espina o espino, le decimos kish. Escúchalo. Kish. Ay, júpten un pequish. Ay, me entró una espina o un espino. O con pequish tinka. Me entró un espino en el dedo. O con pequish tinka. Escucha usted cómo suena. O con pequish tinka. Me entró un espino en el dedo. Pero cuando son espinos, pues ya se pluraliza. Kishop. Pimachayap kish. Pimachayap kisho. Agarre muchos espinos. Kishop. Solo le pones shop. Eso es en plural. Pero kish es espino. Nikte es flor. Ahí está, señor. Ahí está don José Espinosa. Estamos para servirle, señor. Guayanón, check out the dish. Le vas a cachit que si todo. Aquí estamos para, pues, al servicio de usted, al servicio del auditorio. Y esto es lo que me gusta: que la gente nos comparta lo que ustedes quieren. Y si usted tiene algo en lengua maya, pues nos diga también, que bueno. Tiene alguna anécdota en la vida, platíquenos. Algo que le haya platicado su abuelito, algo que le haya platicado la abuelita. Platíquenos, mándenos un mensaje y lo compartiremos con el auditorio de Radio Tu Riqueza. Ahora sí, me dice por acá, bajito, bajito, nuestro amigo don José Espinosa, me dice, don Grillo, por favor, ¿me podías poner algo de José Alfredo Jiménez? Quiero escuchar el tema para todo el año. Ahí está. Vamos a complacerlo, claro que sí. Esa es la finalidad de este programa. Con placer a todos nuestros amables auditores. Vamos a escuchar el tema. Ahorita regreso. Con chavo y lejatos pasha. Mira que suelta. No caigo más.
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0: 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Ay.

0: Ay, ay, ay, sí, señor, voy a morirme de amor. 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Tiene que haber un amor en la vida. Ya no tu yako na. 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Che mata quien va aquí, pero pe que va a caer tu la que te que chavo con él. Nuestro amigo José Espinosa, gracias por ese mensaje, gracias por acompañarnos, buenas noches, nuestro amigo don Guillermo Domínguez. Un cordial saludo para el buen Memotronic, para nuestro amigo don César Meseta, hoy ahí en Playito del Carmen, muchas felicidades, y para usted que nos acompaña en esta preciosa noche. Ahorita regreso, que no le cambie. Vamos con unos mensajes. Me van a disfrutar, el que uy,
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1: 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Son las 10 con 35 minutos. 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

0: con más música. Seguimos con los grandes éxitos a través de Radio Turquesa Península, como siempre. Pueblos mayas, con la mejor música para ti. Upajil Kagal, Yenzo, la coja, si le pasa.
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4: Ya la noche tata, cachic, huacapatic. Así digo nuestros padres. ¿Lo tomas o lo dejas? Así nos enseñaron nuestros antepasados, nuestros padres, nuestros abuelos. ¿Lo tomas o lo dejas, niño? Tú lo sabes, aquí está. ¿Lo tomas o lo dejas? Este es el refrán de la noche. Este es el refrán de la noche. Y nosotros aquí estamos como siempre. Aquí estamos como siempre. Buenas noches por la preferencia que nos brindan. Muchísimas gracias. Nosotros ahora sí nos vamos con más música, señor. Pero tenemos más mensajes. Tenemos más mensajes. Queremos compartir la mejor música con usted. Queremos compartir la mejor música con usted, señor. Macho que ya estoy tontero. Nuestro amigo Don William. Don William Cup, allá en San Rafael, California, Estados Unidos. ¡Guay, Dios mío! ¿Hasta dónde me estaba hablando? Mira eso. ¿Alguna colonia que se llama ese? San Rafael, Estados Unidos, California. ¿Cómo va a ser eso? Don William, ¿usted anda por allá, señor? Hasta allá en San Rafael, California, Estados Unidos. O estoy viendo mal. Mira, espera. Préstame mis lentes, señor, préstame mis lentes. No sé si estoy viendo mal. Va casi empájate. Ah, de hecho, tú me le noche. Va a Don William. Taxe Pachelo, me lo tan tancono. Taxe Pachelo, taxe Pachelo, tú tancono. Taxe Nachelo, mi guay. Ay, Don William, Cabo Correa, saludos, señor. Qué bueno que se encuentre usted por allá, señor. Cuídese por allá, señora. Cuídese. Me dicen que hace frío, por allá será cierto. Hace frío. ¡Compre usted su chamarra, Don William! ¡Compre usted su chamarra, Don William!
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6: 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Saludos, Grío.
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0: Son las 10 con 48 minutos. 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
4: Vamos con esta preciosa jarana que me solicitaron. Allá está el chinito Coicoi. Una preciosa jarana al estilo 6x8. Escúchalo. Y ahorita regreso. Uy, verá que eso otra vez cae. Pero pexa va, pexa va, pexa va. Muévete, muévete, muévete. Hablo con su amigo Don Cástulo. Don Cástulo, allá en la región 94. Saludos para mi amiga Luna.

El aplauso para la pareja de Tequit. Conquistando Samajil.

Ahí está, esta preciosa jarana es la orquesta de Miguel Collí. Pues qué bonito escuchar estas preciosas jaranas, la verdad muy pegajosas, unas jaranas muy conocidas, una jarana que la verdad pues nos hace bailar en cualquier evento, en cualquier baile jarana, en cualquier baquería, por ahí como decimos nosotros. Pues un cordial saludo, muchas felicidades a usted que nos escucha a través de Radio Turquesa Peninsular. También vamos a enviar un cordial saludo al trompetista número uno de esta gran orquesta, del señor Miguel Collí, al señor Renan Pisté, escúchalo, de Renan Pisté Ávila, es un pariente mío, es un primo por allá, directamente de la bella ciudad de los Reyes, Taisemen City, Taisemen, Yucatán. Pues esta jarana, como le digo, se titula El Chinito Coy Coy. Pues esto también es un gran evento, un gran concurso de jarana allá en

0: Pues amigos, una preciosa jarana, repito, es un concurso que se lleva a cabo allá en Tequit. Pues qué bonitos son los concursos de jarana. ¿Usted ya lo presenció? ¿Usted lo ha visto alguna vez? Pues los invito para que en una tradicional feria en honor de algún santo patrono de los pueblos de Yucatán, pues siempre hay un concurso de jarana en la primera noche vaquería, cuando la tradicional feria está dando principio. Pues ahí pues se presentan estos concursos de jarana. Me gustaría que usted que lo viera. Pues muchas felicidades, señores. Ahora sí me voy con un mensaje. Ahorita regreso, que no le cambie. Que no le cambie. Ahorita regreso. Es que hay
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0: 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Hola, buenas noches, Kititim. Hat y compechan pash. 7 latinos venezolana. Mire, tu cabale pasco casco. Ese cabale champasco. Desde Pasco Castro, Tinguik, Uchampas, desde Ucajili, Sukila, Yucatán. Tinguik le Paz, desde Tunorumi, Sukila. Desde Tecucha Uycone, desde Tecucha Uycone. Pues me envió su mensaje, es Maricruz, desde el poblado de Sukila. Pues dice que nos está escuchando, y quiere escuchar a los 7 latinos. Pues el tema se llama venezolana. Ese es el tema que nos está solicitando. Vamos a ver. Algo así, ¿verdad, Maricruz? Algo así me dice Maricruz. Por ahí. Pues nos dice que nos escucha. Champash, me dice, efectivamente. Pues ahí está el saludo, Maricruz. Gracias por escucharnos allá desde el pueblo de Sukila, Yucatán. Gracias por escuchar, gracias por acompañarnos. ¿A quién más tenemos por allá? ¿A quién más tenemos por allá, señor? Macho Gayatin Tutelo. Buenas noches, Kirioski. Soy el Charo de Oaxaca, California. ¿Cómo están? ¿Cómo estás, Logrío? Un gusto saludarte. Hermano, me dice, un gusto saludarte, hermano, me dice. Licenciado, licenciadoski, soy Charroski. ¿Podrías poner la canción de Master Cumbia, el peliculón? Así se llama, es el título del tema. Ahí te lo reviso por allá. No te me muevas, ahorita lo reviso por allá. Porfa, gracias, don Grillo. Me dice por allá el buen charro oaxacaliforniano. Malo no chmac. Saludos en maya. Saluda por favor en maya a mi hija. ¿Qué? ¿Qué dice por allá? Ahora, espera. Mulichita, ándale, sí. Saluda por favor a mi hija Mulichita de 11 años. De la comunidad, ¿de qué? De la presumida municipio de José María Morelos. Un cordial saludo a mis amigos allá en esa comunidad de José María Morelos, allá en Presumida. Pues, ¿qué pasó con la sandía, amigos? ¿Ya no llegaron por allá con la sandía? Ya tiene rato que no llegan por allá. Nuestros amigos allá de Presumida, que siempre llegaban por acá a visitarnos, nos traían las sandías de la temporada. Pues algo ha pasado. Vamos a llegar a visitarlos, a ponernos de acuerdo nuevamente, a ver si nos traen las ricas, exquisitas y sabrosas sandías a nuestros hermanos allá Presumida. Un cordial saludo, es del municipio José María Morelos. Un cordial saludo. Gracias por escucharnos, gracias por acompañarnos y espero que nos sigan acompañando con todo lo mejor de la música. Humberto Martín, Pache Malo Don Beto, Pache Malo Don Beto, Pache Malo Don Beto, usted malo Don Beto, usted malo Don Beto. Don Humberto Martín, un placer saludarlo. Gracias, señor, gracias por acompañarnos. Macho Gallardín Toncero.
1: Buenas noches. Huachcabalí, señor Marcial, ahí vamos, poquito a poquito aprendiendo el idioma maya.
0: Claro que sí, don Roberto. Dicen que practicando todo se aprende. Y la práctica hace al maestro. Un cordial saludo para nuestro amigo don Roberto. Ricacha. Hola, grillito, buenas noches. Siempre te escucho. ¿Qué? Aunque no me reporte, siempre te escucho. Ponga, por favor, la bonita jarana para seguir practicando. Gracias y muchos saludos para usted. Me dice por allá nuestro amigo ¿Quién dice? Es Lucila Mar. Dice Lucila Martí, ¿verdad? Doña Lucila, un placer saludarla, señora. Gracias. Un besote para usted con mucho cariño. Gracias por acompañarnos. Gracias por estar siempre pendiente de nuestra programación. Como siempre, lo mejor para usted y para todos nuestros amados de auditorio que nos sintoniza a través de Radio Turquesa.
2: Hola, Grillo. Hola, Tocayo. Buenas noches. Con una jarana ya bien bonito, Grillo. A mi papá, que en paz descanse, le gustaba bailar la jarana. Ya medio atravesado con el alcohol. Hasta las cumbias lo baila como jarana, tu Grillo. Ahí ponle una jaranita ya que lo escucha hasta en el cielo. ¡Saludos, don Grillo!
0: ¡Ay, ay, ay! Hasta la jarana lo baila como cumbia. Pues dale cuenta que sí, hay personas que sí. Con la emoción que se llevan para allá, hasta lo bailan como cumbia. Tiene usted toda la razón. Por ese lado le doy la razón. Ujaile, me yo. ¿Qué hobby yo? Tome un pesco, malo, jaja, paico, malo, como coche, un pecho jarada, pero que se está. Vamos con esta preciosa jarada. Y espero que sea de su completo agrado. Uy, pechan que le jalo. Ahora sí, vamos todos a bailar, señores. Busquen su pareja. Y todos en la pista. Vamos todos a bailar. Kodesh Okot. Esto es un pequeño popurrí haciendo un homenaje a Rubén Darío Herrera. Pues esto es otro de los grandes éxitos que tenemos para ustedes.
3: Y otro por pregunto de ti y los ritmos de un buen timbal. Anuncian hoy el comienzo de la batería regional.

0: Tocate, ves que ahí es Toxu. Ya con esta buena música, la verdad, nos da ganas de seguir bailando. Y es de la tu padre, cutac, tata, que woco, cutac, tata, que woco, cutac, tata, cutac, tata, que woco, cutac, tata, que woco. Pero aquí en woco se ve que un leclo, uyagli woke. 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
1: Son las 11 con 17 minutos. 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
0: Amigos, pues el tiempo, la verdad, se nos está yendo tan rápido. Y ahora hay los chichilubim, pues que hay los chichilubim. Pues escuchan, tú dices que me cola, pues tú la que le siempre está tú que yo me llevo tan taca, tú que yo. Verá quién chanchoca, verá quién chanchoca. Tengo muchos mensajes, señor. Por allá, nuestro amigo don Marcial Cahuich, un cordial saludo. ¿Dónde andas, amigo? Tú es camano, schmack, tú es camán chantocayo. Mi tocayo por allá. Pues así le dicen cuando es un nombre parecido, ¿no? Ahí va mi tocayo. Ahí está mi tocayo, ¿por qué? Porque lleva el mismo nombre que la tuya. Yo soy Marcial Pisté, él es Marcial Cahuich, es conductor de la unidad número 4431, codificado 4, 4, 3, 5. Un cordial saludo, nuestro amigo, nuestro tocayo. Saludos, gracias por este mensaje. Tengo por acá más saludos que van llegando así rápido, rápido. Vamos a leerlo porque se nos está yendo el tiempo, pero así rápido, rápido, rápido. Tengo por acá a nuestro amigo por acá, don Jaime. Va a cachar, don Jaime, ve quién más, a ver si se nos va.
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0: Amalo todo, Schmack, malo todo, Jaime. Pequi magalitos, don Jaime, pequi magalitos. Macho que ya estoy toncela. Macho que ya estoy toncela. Don José Alejandro Castillo, vecino. Pequi magalitos, don Alejandro. Pequi magalitos, chelo. Vaya tu hija, chelo, don Alejandro. Vaya, ándale. Vaya tu hija, todo Alejandro, chelo. Verá que, vaya tu hija, vaya tu hija, toncela. Más tu hija, un pechante. Don Alejandro Pequima, a ver, chichero, no es más. Don Justo Alejandro Castillo, huichil, Pequima, a ver, chichero, no es más. Ujecheco, tú estás chichero, cuidado. Buenas noches, ¿será que me puedas complacer con una canción? Con la canción de los Yonix. ¿Qué dice? Pétalo y espina. Un saludo para mi esposo Arturo alias. Mire, hoy sí quiero que el tiempo me... Ahorita lo veo si nos da tiempo, porque el tiempo ya nos está ganando. Tengo muchos saludos. Ahorita lo vemos. Patrick, me va a la química. Macho, estoy todo el siempre. Buenas noches, don Marcial. Saluda por favor a la familia Balam. Ahí está el saludo. Parecido don Manuel Balam, un cordial saludo, muchas felicidades, en especial para la familia Balam. Ahí está el saludo, gracias por escucharlo. Don Grillo, esa canción fue dedicada con mucho amor para mi paloma querida, Amelia. Ella es de Chetumal, perdón. Ella es de Calotumul, ella es de Calotumul, Yucatán, y yo soy de Comitán, de Domínguez, Comitán Domínguez, Chiapas. Pero ya soy más, ¿qué? Más mayero. Ya soy más mayero que, ¿qué? Así nos dicen a los comitecos, cositia. Ahí está bien leído, ¿verdad? Cositia. Por cierto, estarán de fiesta el 4 de agosto, por festejo de Santo Domingo de Guzmán. Ah, sí, cierto, estarán de fiesta para allá. Nuestros amigos de Chiapas, un cordial saludo, muchas felicidades. Es de Chiapas, ¿verdad? Sí, claro que sí, muchas felicidades para nuestros amigos para allá, claro que sí. Creo que estuvimos para allá hace como 7 años, estuvimos para allá, visitándolos, viendo la tradicional feria por este lado. Don Grillo, saludos para ustedes, felicidades, gracias por esos saludos, y que usted siga con ese ánimo de darle siempre, pues, vida a la lengua maya. Muchas felicidades, que no le caiga el ánimo, don Grillo, esto me dicen por ahí.
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0: Don William, cálzate, cálzate, chitulácale, pues le echan ojos a mi cachilo. Don Grillo, saluda por favor a mi, ¿qué dice por acá? Saluda por favor a mi futura esposa Miriam Álvarez, hasta el bello estado de Motul, Yucatán, de parte de Manzanero. Un cordial saludo, claro que sí. ¿A qué? A mi futura esposa, a Miriam Álvarez. Un cordial saludo, muchas felicidades allá en Motul, Yucatán, de parte del buen Manzanero. Ahí está el saludo. Saludos para nuestro amigo Len Mosco, que ya se reportó a su amigo. Hola, ¿te puedo pedir un favor? Estoy buscando una novia. Ah, y pa. Puedo pedir un favor, estoy buscando una novia de un pueblito. Este es mi número. Soy soltero, sin compromiso, cero tatuaje, creyente de Dios, me dice. Ahí está. ¿Quién se inscribe, muchachas? Nuestro amigo Marcos está buscando novia, Está buscando novia. Marcos, allá el lunes te vamos a hacer más publicidad, Marcos. El lunes por allá podemos ya con más tiempo y podemos buscar por allá. Podemos buscar a la novia por allá, Marcos. Saludos para el amigo Marcos, que anda solterito. No, Marcos, no te aconsejo, No te aconsejo, Marcos, pero ni modos. Luego te digo el motivo, Marcos. Saludos para el buen amigo Marcos. Saludos para Ángel Morales. Un cordial saludo desde Tijuana, Baja California Norte. Un cordial saludo para su amigo don Ángel Morales. Gracias por allá, nuestro amigo Ángel. Buenas noches, Guilloski. Un placer saludarte. A ver, podemos buscarte una novia por allá, Marcos. Saludos para el amigo Marcos, que anda solterito. No, Marcos, no te aconsejo, No te aconsejo, Marcos, pero ni modos. Luego te digo el motivo, Marcos. Saludos para el buen amigo Marcos. Saludos para Ángel Morales. Un cordial saludo desde Tijuana, Baja California Norte. Un cordial saludo para su amigo.

A nuestro amigo el charro baja californiano, pues estos días le llego por allá. Saludos a Marcos Cristian desde Alberta, Canadá. Don Grillo, pon una rola de qué, de Carin León, que se llama La Primera Cita. Ah, no, esos temas no los tengo para acá, amigo. No los tengo. Mira, voy con un tema. Ahorita regresamos. Que no le cambie algo que traemos para usted en lengua maya. Un bonito tema. Esto dice.

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1: El tiempo ya nos ganó. El tiempo ya se ve así tan rápido que bueno, cómo se nos va el tiempo, ¿verdad? Un cordial saludo para usted que nos escucha. Gracias, con este tema yo me despido. Pásenla bonito, espero que hayan disfrutado la mejor música a través de Radio Turquesa Peninsular. Desde Cancún, Quintana Roo, transmitimos para todo el Caribe mexicano. Buenas noches, Dios mediante nos regala en vida. Saludos, estaré con ustedes a las 5 de la mañana dándole las noticias en lengua maya. Escucho también a las 5 de la mañana. Aquí estaré nuevamente frente a estos micrófonos. Por lo tanto, buenas noches, cuídese, denle gracias a Dios por un día más de vida que estamos disfrutando, Denle gracias a Dios por un día más de vida que estamos disfrutando, me dice por acá. Hola, grito. Siempre te escucho. Estoy en Uribe. Soy el tiburón. Muchísimas gracias, tiburón. ¿Cuál de los tantos tiburones? Un cordial saludo para ti, tiburón. Felicidades y gracias por escucharnos. Nuestro amigo don Gilberto Cocom, el buen tiburón. Un cordial saludo, muchas, pero muchísimas felicidades. Grillo, saludos en cabina, me dicen por acá. Saludos en cabina, me dicen por allá nuestros amigos por ahí.
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1: 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Ya en champa, pero más gente lo malo, ¿ve? Más gente lo malo. Y sabemos que es que en un ciclo todo el guay en tu casa, en tu casa, dice: buenas noches, saludos, grillo, desde la avenida Comalcal con nuestro amigo don Ulises Adolfo Romero. Ahí está aquí nuestro amigo Adolfo. Gracias, don Ulises, un placer saludarlo, un placer estar con ustedes y compartir la mejor música a través de Radio Turquesa Peninsular. Hola, buenas noches, grillito. Todos los días escuchamos con las noticias. Le mando un fuerte abrazo y saludo. Que Dios lo bendiga siempre y que tenga una bonita noche. Me dice por allá su Lady Asunción. Gracias, señores, son todos los mensajes. Ahora sí, buenas noches, pásenla bonito y yo ya me voy. Espero que ustedes nos sigan acompañando con todo lo mejor de la música. Denle gracias a Dios por un día más de vida que nos está regalando. Estamos viendo que se va la noche de este jueves 30 de julio. Mañana es 31. Y ya el sábado estaremos estrenando el nuevo mes, el mes número 8 de este año 2026. Pásenla bonito, cuídense. Cuídense, amigos. Cananta, vais a ver que les cananta, vais a que empatquecen de la espacia, oye. Que empatquecen de la espacia, se bim.
2: Cananta, vais a ver. 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
0: Son las 11 con 39 minutos.

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0: Son las 11:47 en cualquier parte.

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0: Son las 11:59.
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0: Son las 12:19.
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0: Son las 12:35. 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
0: Son las 12:51. La semana.

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2: Es la 1:14. 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
1: Welcome to the United States.
2: Ah, buena noche, oiga.
1: Are you coming from Mexico?
2: Así es, oiga, venimos de Culiacán, Sinaloa.
1: Again?
2: Otra vez, oiga, aquí andamos.
1: How do you guys do it?
2: ¿Cómo? No le entiendo, oiga.
1: ¿Cómo ustedes hacen para venir to the United States?
2: Chambeándole, oiga, como siempre lo hemos hecho, en el rancho.
3: Sí, señor.

0: cross already?
1: ¿Cómo? ¿Qué dijiste? No te entiendo, primo.
0: Que se ya cruzaste, fool.
1: Claro, primo, ya cruzamos y ya se la peló lo bueno de estos hombres. Ahorita lo veo ya, haga.
0: All right.
1: Para seguir pisteando, como en el rancho.
2: En un racer o a caballo.

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5: Es la 1:48.

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2: Es la 1:57. 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
0: Son las 2:17. La semana.

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0: Son las 2:31. 105.1, la que manda. 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
3: Son las 2 con 47 minutos. 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
1: Son las 2:59.

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0: Son las 3:18 en cualquier parte. www

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0: Son las 3:32.

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3: Son las 3:54 minutos. 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
0: Son las 4:15.
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2: Son las 4:29.
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0: Son las 4:46. 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
2: 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Son las

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¿Qué tal, amigos? ¿Qué tal, gente bonita? Buenos días. Muy buenos días, un placer saludarlos en este nuevo día, en este nuevo amanecer. Hoy es viernes y el cuerpo lo sabe. Ya es fin de semana, es el último día del mes de julio, el mes número 7 de este año 2026, que ya se despide, ya se va, ya nos dice adiós. Muy buenos días, pues gracias por la preferencia que nos brindan. Ya estamos listos, puestos y dispuestos para informarle a usted lo que sucede en nuestro Quintana Roo, aquí en Tierras Quintana Roo. Un saludo también para nuestros hermanos allá en tierras yucatecas. Y recuerda que Yucatán también es territorio turquesa. Buenos días. 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

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Amigos, buenos días, un placer saludarlos. Estoy platicando en lengua maya.
que pongamos la basura en su lugar. No seamos cochinos, señores. No seamos cochinos. Qué feo vemos las carreteras, las calles llenas de basura. Qué feo vemos que las calles están llenas de basura y tirados por todos lados esas bolsas, esas botellas, la basura regado en todas las calles principales de nuestro Cancún. Seamos un poco limpios, un poco aseados. Pongamos la basura en su lugar. No me canso de decirlo y ni me cansaré de repetirlo. Pongamos la basura en su lugar. Y se los pido, por favor, porque la verdad, veamos cómo está terminando nuestro Cancún. Veamos cómo está terminando nuestros mares, nuestras playas, con tanto sargazo. ¿Por qué? Porque la verdad, nosotros mismos lo estamos destruyendo. ¿Cómo destruimos los campos? ¿Cómo se destruye el campo? Se destruye los árboles, se destruye todo, y aparte de eso, tiramos la basura donde nosotros queramos. Eso es lo que acaba nuestro entorno, nuestra ecología. Por eso, pues, la tierra como que ha cambiado mucho por nosotros mismos. Repito, usted tira

hablando solo de Quintana Roo, seamos limpios, pongamos la basura en su lugar, por favor, pongamos la basura en su lugar. Ahora sí ya me voy. Me vas a hacer bien, la gracia de eso, averigua en tu canto y te voy a tener. Venga el viernes. Todos señores, vamos a saludar a nuestro director general, el licenciado Gastón Alegre, por un año más de vida que está cumpliendo. Escuchó también, saludamos, le enviamos un mensaje a nuestro director general, el licenciado Gastón Alegre López, porque está cumpliendo un año más de vida. Felicidades, licenciado, por todo ese gran equipo de trabajo que tiene usted aquí, por nuestros amigos locutores, por nuestros amigos allá, por la secretaria, por todo ese gran equipo, por esa familia turquesa, le deseamos a usted muchas, muchas, pero muchísimas felicidades. Que cumpla un año más de vida y que la felicidad perdure siempre en su corazón. Licenciado Gastón Alegre López, muchas felicidades.

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1: Son las 5:33. 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
3: Son las 5:47. 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
0: Son las 5:54. 105.1, la que manda. 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
1: A nombre de todos los colaboradores de Radio Turquesa y en el mío propio, saludamos a quienes con su esfuerzo y vigor defienden nuestra soberanía y apoyan a nuestra población civil, las Fuerzas Armadas Nacionales. Buen día tengan el comandante de todas ellas, los señores general y almirante secretarios, los jefes, oficiales y tropa de nuestros gloriosos Ejército, Armada y Fuerza Aérea.

0: 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Los pantalones de mezclilla son un clásico, pero no todos te ofrecen la misma calidad. Hoy te revelamos cuáles de los 30 modelos que analizamos son realmente los más duraderos.
1: Además, si ya estás planeando una escapada, en nuestra sección de finanzas personales te decimos cómo evitar que los gastos sorpresa arruinen tu presupuesto.
0: Toma el control de tu dinero y haz las mejores compras.
1: Quédate en Revista del Consumidor Radio.
2: Revista del Consumidor.
1: ¿Sabes cómo surgió la mezclilla? Este tejido, conocido mundialmente como denim, toma su nombre de una ciudad al sur de Francia llamada Nimes, donde comenzó a fabricarse en el siglo XVI. Tradicionalmente, la mezclilla se fabrica con algodón tejido de sarga, que le da esas clásicas líneas diagonales y gran durabilidad.
0: Por eso, durante el siglo XIX, estos pantalones se popularizaron entre mineros y obreros que realizaban trabajos pesados. Con el tiempo, dejaron atrás las minas para conquistar la cultura popular.
1: Y aunque hoy forma parte de la moda cotidiana, en años recientes, la industria textil ha buscado producir la mezclilla de manera más sostenible mediante tecnologías que reducen el consumo de agua, utilizan fibras recicladas y emplean procesos menos contaminantes. Gracias a ello, continúa siendo una prenda básica que ha acompañado a distintas generaciones durante más de un siglo.
0: Por eso el Laboratorio Nacional de Protección al Consumidor analizó su calidad, resistencia y durabilidad.
3: Hola, ¿qué tal? Soy el ingeniero Luis Armando Juárez Mendoza, del área textil del Laboratorio Nacional de Protección al Consumidor, donde realizamos un estudio de calidad de pantalones de mezclilla para caballero. En esta ocasión analizamos 12 marcas con 30 modelos, de los cuales 13 son en 100% algodón y los 17 restantes fueron en mezcla de algodón con poliéster y elastano. Se realizaron los siguientes ensayos: información al consumidor, acabados, determinación de la masa por unidad de área, resistencia a la tracción, resistencia al rasgado, cambio dimensional, la determinación del torque y elasticidad o deformación del pantalón. ¿Pero qué les parece si vamos a ver los resultados de este estudio de calidad de pantalones de mezclilla?
1: Todos los modelos analizados cumplen con su información comercial, con su declaración de fibras y con su prueba de acabados. En el caso de los pantalones de tela 100% algodón,
0: en la prueba de durabilidad, un modelo de la marca Silver Plate calificó con excelencia.
1: Los 5 modelos que se encogieron ligeramente después de 3 ciclos de lavado son Cimarrón Jeans, Furor, Oji y 2 de Silver Plate. Ahora continuamos con los resultados para los 17 modelos fabricados con tela a base de mezcla de fibras. Al igual que en la categoría anterior, todos los modelos cumplen con su información comercial, con su declaración de fibras y obtuvieron una calificación de excelencia en la prueba de acabados.
0: En las pruebas de resistencia, 3 modelos destacaron como los más duraderos del análisis: uno de la marca Levi's y 2 de Oji.
1: Un modelo de la marca Lee y otro de Oji se encogieron ligeramente.
0: Respecto a la talla, estos modelos resultaron ser un poco más grandes de lo que indican en la etiqueta. 3 de la marca Oji, 1 de Member's Mark, 1 de Furor, 1 de Big John y 1 de Silver Plate. Antes de comprar un pantalón de mezclilla, toma en cuenta las siguientes recomendaciones.
3: Es muy importante que al comprar un pantalón, tú lo laves, ya que todas las prendas, inclusive los pantalones de mezclilla, son lavados con colorantes. Estos colorantes llevan químicos que aún así, si la empresa no hace un lavado correcto, se van a quedar impregnados y cuando te lo pongas o coloques, ya que este producto va directamente a la piel, puede llegar a irritar. La diferencia en tallas que pueden presentar los diferentes tipos o cortes de los pantalones es precisamente debido a eso, al corte que cada diseñador de la marca presenta. Pero algo muy importante que debe respetar es la cintura. En la etiqueta te informa esa talla. Y el largo, hay algunos pantalones que tú vas a encontrar 34x32. El primer número te indica la talla, que es el contorno de la cintura, y el segundo número te indica la longitud del costado de la pierna. Si la mezclilla de tu pantalón es más gruesa o delgada, no es un indicativo de que va a resistir más o menos. Eso va a depender del gusto de la persona, pero el pantalón de mezclilla te va a ofrecer más resistencia si viene acompañado con poliéster, pero va a ser cuestión de gusto. Si quieren tener mayor información sobre el estudio de calidad de pantalones de mezclilla para caballero, consulten la Revista del Consumidor, ya sea impresa o digital.
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1: Las vacaciones de verano son una oportunidad para descansar y convivir, pero pero también pueden convertirse en un gasto importante si no se planean con anticipación. Para que puedas disfrutar con tranquilidad, un paso importante es gestionar tus finanzas. Por eso, antes de armar las maletas, el primer paso es sentarte con lápiz y papel. Presta atención.
0: Lo primero que debes hacer es elaborar una lista de verificación que te ayude a definir las características de tu viaje. Esto te ayuda a organizarte y anticipar algunas necesidades, además de asegurar que la experiencia sea satisfactoria para todas y todos.
1: Una vez que tengas la lista, es recomendable elaborar un presupuesto. Contar con una estimación de gastos detallada para cada rubro de tus vacaciones, de acuerdo a tu capacidad económica, te ayudará a mantener el control y a tomar decisiones responsables.
0: Para que no se te escape nada, toma nota de los gastos claves que debes considerar para tu viaje. El transporte. Los costos varían dependiendo del medio de transporte que elijas para desplazarte. Si viajas en autobús o en avión, considera los boletos viaje redondo y los traslados al aeropuerto o terminal de autobuses.
1: Si viajas en auto, la plataforma Mapir traza tu ruta o rutas punto a punto de la Secretaría de Infraestructura, Comunicaciones y Transportes puede ser muy útil, ya que te permite calcular con precisión el costo de las casetas, el consumo estimado de combustible y los tiempos reales de traslado en carretera. No te olvides de considerar los gastos de comida y bebida durante el traslado. Las paradas técnicas en la carretera o los antojos en el aeropuerto también suman.
0: También agrega el costo total de los días que te vas a hospedar en el destino.
1: Considera los desayunos, comidas y cenas durante el viaje.
0: Dependiendo del tipo de viaje que quieras hacer, pueden surgir otros gastos. Por ejemplo, si decides contratar algún tour, pagar alguna entrada a espectáculos y, por supuesto, las compras de regalos y recuerditos para la familia.
1: También es recomendable para cualquier trayecto contar con un seguro de viaje. Sin embargo, se vuelve indispensable si realizas viajes internacionales.
0: Es muy importante que tengas un fondo que puedas destinar para imprevistos. Más vale prevenir.
1: Está claro que para que las vacaciones sean un descanso y no un dolor de cabeza, la clave de todo está en planear. Por ejemplo, un tip buenísimo de seguridad es que si vas a usar tus tarjetas de débito o crédito, digitalizarlas en tu celular es más seguro para viajar.
0: Y es que dependiendo del plan que elijas, hay detalles que hacen toda la diferencia. Si tu destino es la playa, antes de reservar, no olvides comparar precios. No te vayas con la primera opción. Además de los paquetes todo incluido, busca alternativas más económicas. Y si puedes, aprovecha las temporadas de menor demanda turística. Tu bolsillo te lo va a agradecer. Y recuerda que es muy importante respetar las zonas protegidas.
1: Ahora, si lo tuyo es el turismo cultural y vas a visitar un pueblo mágico, puedes consultar el catálogo de los 177 pueblos mágicos que te permitirá investigar la gastronomía y sus lugares más representativos para que no te pierdas de nada. Compara las líneas de transporte y reserva tu hospedaje y los recorridos con anticipación.
0: Ahora hablemos de cómo nos vamos a mover. Si viajas en automóvil, es indispensable hacer una revisión básica al vehículo antes de salir. Ya en camino, todas y todos deben viajar con el cinturón de seguridad y respetar los límites de velocidad y las señalizaciones. La seguridad es primero.
1: Si vas a viajar en autobús, tómate el tiempo de comparar las categorías y costos de las distintas líneas de autobuses para elegir la que más te convenga. Al subirte, conserva muy bien tu comprobante de equipaje y lleva un botiquín con medicamentos básicos.
0: Y finalmente, si viajas en avión, el secreto para ahorrar es comprar los boletos con anticipación. Al igual que en el autobús, guarda bien tus comprobantes de equipaje y mantén siempre a la mano tu identificación oficial y tu pase de abordar.
1: Ahora ya lo sabes, planear tus vacaciones es la forma más inteligente de divertirte. Prepara tu presupuesto y viaja seguro.
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0: Buenos días, Cancún, buenos días, Quintana Roo, Yucatán y Campeche. Aquí iniciamos la primera emisión de Informativo Turquesa. El Consejo Hotelero del Caribe Mexicano aplaude la estrategia antisargazo del gobierno federal, sin embargo sostiene a través de su portavoz José Chapur que aún hay muchos temas por atender en Quintana Roo y el Caribe Mexicano: seguridad, mejores tarifas y conectividad aérea, atracción de nuevos mercados para Cancún y la Riviera Maya. En tanto, en Mahahual también celebraron el anuncio del gobierno federal sobre la atención al sargazo, sobre todo por el recale masivo que existe en estos momentos en este destino y las obras que se van a desarrollar, de acuerdo con el vicepresidente de la Asociación de Empresarios Turísticos de la Costa Maya, Rodolfo Espadas. En la zona sur de Quintana Roo, el sector turístico también respaldó el plan federal. Sostiene que ahora lo que se necesita también es fortalecer la promoción turística de ese lado de Quintana Roo. El Instituto Nacional de Arte y Cultura aclara que el único operador de la zona arqueológica de Tulum será el INAH y no ninguna otra empresa privada o de los militares. Dos trabajadores resultaron lastimados luego de caer aproximadamente 8 metros en un hotel de la Riviera Maya. Le daremos todos los detalles. Reportes falsos consumen tiempo y recursos del Aeropuerto de Bomberos en Felipe Carrillo Puerto. Y en los deportes, la Federación Mexicana de Fútbol amaga con multas superiores a los 200,000 pesos si se repiten manifestaciones por la eliminación del ascenso deportivo en la Liga Expansión MX. Con todo esto y mucho más, damos inicio a la primera de Informativo Turquesa.
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0: buenos días. Qué gusto saludarle desde la cabina de Cadena Radiofónica Peninsular, Radio Turquesa, la que manda. Sean todas y todos bienvenidos a las noticias de esta mañana. Hoy es viernes 31 de julio del 2026. Transmitimos completamente en vivo a través de radio e internet para informarle a usted. Como siempre, tenemos cobertura total estatal. Estamos en los 11 municipios de Quintana Roo. También llegamos a Yucatán, Campeche, Belice y Cuba. Son 17 estaciones sincronizadas en este momento para informarle a usted. Como cada mañana, le agradecemos enormemente a Yasmín Bautista en la producción del noticiero, a Jairo Ruiz, el joven maravilla, en la realización y producción del streaming para Turquesa News. Me acompaña como cada día mi compañera y amiga Joana Maldonado. Joan, muy buenos días.
1: Gerardo Auditorio, muy buenos días. Gracias por acompañarnos. Viernes cerrando la semana y también cerrando ya el séptimo mes de este año y a punto de iniciar el mes de agosto. Les saludamos desde la cabina de Radio Turquesa y les recordamos que también estamos transmitiendo a través de www.radioturquesa.fm. Lo hacemos también a través de la aplicación de Radio Turquesa. Estamos transmitiendo en vivo en este momento en Facebook, en Turquesa News, y les compartimos el número de WhatsApp para que usted se conecte con nosotros: 9982 364544.
0: Bien, esta mañana vamos a empezar con un tema de salud turística, porque en medio del verano que estamos viviendo en estos momentos, hay un escándalo en el Reino Unido. Joan Auditorio, el periódico The Sun, uno de los más sensacionalistas en Inglaterra,

0: ha dado a conocer que 48 turistas ingleses en el periodo del 30 de abril al 15 de julio de este año sufrieron contagios de lo que se conoce como ciclosporidiosis. ¿Qué es la ciclosporidiosis? Bueno, es una enfermedad que es infección intestinal por ingesta de verduras o frutas crudas con algún tipo de problema. De acuerdo con el periódico y con la información de la agencia Health Security de el Reino Unido, que es prácticamente como la Secretaría de Salud de ese país y sobre todo de todo el reino, que nada más es Inglaterra, también es Gales y también Irlanda. Bueno, los contagios en total fueron 67, sin embargo, 48 de esos 67, Joan Auditorio, sufrieron el problema de tener esta enfermedad con síntomas muy fuertes. Obviamente en Reino Unido se cataloga como un brote de este problema, y esta enfermedad provocada por el parásito llamado ciclospora, pues tuvo en jaque a estos 48 turistas británicos. El problema, y por qué le digo que es escándalo, porque lo contrajeron en la Riviera Maya. Estuvieron hospedados en hoteles de la Riviera Maya y visitaron Cancún. Entonces, los turistas han referido en las entrevistas que han tenido con las autoridades de salud allá en Inglaterra que el tema fue que comieron todos los días en el famoso todo incluido. Nos vamos a reservar en estos momentos por una cuestión de seguridad y también de respeto, porque no se ha comprobado absolutamente nada. Claro. El hotel, bueno, los tres hoteles que se mencionan, porque ya tenemos los nombres. Sin embargo, se ha abierto obviamente una investigación. Le han pedido a la Secretaría de Salud y a la COFEPRIS en México y a su vez a la COFEPRIS Quintana Roo que atienda esta situación. Es decir, que haga un dispositivo de vigilancia, un operativo de evaluación en estos tres centros de hospedaje. Los tres están en la Riviera Maya. Están en el corredor, de hecho, en el corredor Puerto Morelos, Playa del Carmen. Y también tres restaurantes de la zona hotelera de Cancún, donde estos turistas comieron, y obviamente que el tema es el parásito, ¿no? Y hay la Agencia de Seguridad Sanitaria del Reino Unido ha solicitado la colaboración del gobierno mexicano a través de la Secretaría de Salud y de la COFEPRIS para que se dé esta investigación, porque en Reino Unido, insisto, se ha tomado esta información, Joan Auditorio, como un brote de ciclospora. Sí. Y prácticamente aducen ese brote a las personas que estuvieron en Quintana Roo, en el Caribe mexicano, del 30 de abril al 15 de julio. Hay un dato también bien interesante que no podemos dejar de lado, porque de estas 48 personas, de 67 reportados los casos, de estas 48 personas, 32 también estuvieron previamente en Estados Unidos.
1: Sí, el tema de hecho surge recientemente en Estados Unidos. Hace un par de semanas hablábamos de los datos ya presentes en varios estados de Estados Unidos, y Estados Unidos ha investigado sobre ese brote masivo también vinculado con la lechuga que se exporta desde México. Las autoridades pues sanitarias han admitido que después de una muestra hubo un falso positivo, y el gobierno ha pedido pues evitar las especulaciones precisamente ante situaciones como la que comentas. Ha habido que la lechuga iceberg, así se llama, que se procesa por la empresa Taylor Farms y que se produce en Guanajuato, ha sido la responsable o el producto de consumo responsable de que las personas estén enfermando. Insisto, esto tiene algunas semanas que está surgiendo desde los Estados Unidos, lo habíamos comentado en este espacio también, esta enfermedad conocida ya como diarrea explosiva, ¿no? Ciclospora, que es una bacteria que produce pues enfermedades gastrointestinales. Se ha reconocido que hay una prueba ya de laboratorio que incriminaba directamente el cargamento de lechuga mexicana, y que había resultado un falso positivo, y la investigación continúa abierta, pero Estados Unidos ha acusado directamente de que el origen de la enfermedad proviene de México, mientras en México hasta hace unas semanas se hablaba de que no había casos, pero en las redes sociales la gente ha estado incluso subiendo sus estudios médicos señalando sí los hay. Es una nueva manera de que México esté generando esta información de que no existe, pero sí los hay, sí surge aparentemente en México, esa es la información que se tiene, y usted podrá revisar las redes sociales y que la gente dice, me cayó hace un par de semanas, estuve enfermo hace ya 3 semanas, incluso más allá del tiempo en el que se empezó a hablar mucho sobre este tema a través de los medios masivos. Hay el impacto ha sido incluso económico para nuestro país. Varios minoristas, mayoristas de los Estados Unidos han dejado de comprar productos como la lechuga en nuestro país. Y bueno, eso viene a partir de esta enfermedad que pues parece ser que está cerca, y obviamente la recomendación del sector salud y pues de cualquiera sería que hay que tener cuidado con lo que comemos, Gerardo.
0: Claro, y la ciclospora pues no es otra cosa que una diarrea explosiva.
1: Sí.
0: Literalmente, la infección estomacal a veces no te permite ni siquiera llegar al baño. Así lo relata The Sun, que me llamó mucho la atención la crónica de cómo estos pacientes, porque de los 67 casos notificados en el Reino Unido, 30 son de Inglaterra, 10 son de Gales y 27 de Escocia. Y de todos, decía, no pueden llegar al baño. Y están, o sea, obviamente viene también con calentura, con temperatura, arriba de los 39 grados, que ya es, se considera esto como un problema grave de salud cuando se altera la temperatura humana. Sí, entonces,
1: Los casos se reportan desde mayo.
0: ¿Sí?
1: Incluso México ha emitido una alerta de viaje a los ciudadanos mexicanos para tener mucho cuidado al viajar a Estados Unidos. Y bueno, insistir, el origen de la enfermedad aún no sé.
0: Así, en Reino Unido también se habla de que estos turistas, algunos de ellos estuvieron previamente
1: en Estados Unidos
0: y en Kenia, en África. Entonces, pues vamos a ver hasta dónde llega, pero lo que sí es que esto va creciendo, y obviamente al ser hoteles y restaurantes, tanto de Cancún como de la Riviera Maya, esto podría generar algún ruido innecesario o sí un señalamiento directo. Depende de cómo se quiera ver. Y se trata de informar, no de alarmar. También aclaro, porque obviamente esta situación es delicada, es un tema de salud, y se habla de un brote de esta epidemia de ciclospora. Con eso nos vamos a ir a nuestra primera pausa. 6:43 tiempo de Quintana Roo. Una hora menos en el resto de la península de Yucatán. Regresamos. Tenemos mucha información esta mañana para usted.
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17: Son las 6:46. 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
1: Shalom Rojas, te saludamos esta mañana. Es viernes. ¿Cuál es el pronóstico para este fin de semana? Adelante.
2: Hola, ¿qué tal, Joana? Buenos días también a Gerardo y también a Jazz en cabina y a todos los que nos acompañan en este viernes, ya casi fin de semana. Y bueno, pues el día de hoy ya se encuentran presentándose algunos chubascos y nublados aislados, también con actividad eléctrica en la zona sur del estado y también en la zona centro, entre Tulum y Felipe Carrillo Puerto, José María Morelos, Chetumal, Bacalar. Y esto es debido a que, bueno, pues está acercando una nueva onda tropical, la posible número 23. Y pues también hay una vaguada por ahí en altura que está provocando que las precipitaciones se pudieran dar el día de hoy, por lo que pues espera esta probabilidad de, como comento, chubascos con actividad eléctrica para la zona centro y sur. Tal vez pudieran llegar algunos de manera dispersa a la zona de Cozumel, Playa del Carmen, incluso Puerto Morelos. Sin embargo, la mayor parte del norte del estado pues estará casi exenta de estas lluvias, ya que, bueno, pues esta onda tropical se encuentra orientada mucho más al sur, por lo que, bueno, sí, evidentemente no se descartan algunos chubascos de que pudieran llegar de manera dispersa o lluvias aisladas también a la zona norte. Sin embargo, serían de manera pasajera y no causarían mayores novedades, por lo que las precipitaciones más importantes, de nueva cuenta, se llevarán a cabo en el centro y en el sur del estado en el transcurso de esta mañana y también se espera que continúen para el resto de la tarde. Entonces, bueno, pues así el pronóstico para el día de hoy. Eso evidentemente no dejará que las altas temperaturas cesen, de hecho todo lo contrario. Hoy tendremos máximas que irán desde los 32 grados Celsius hasta los 38 grados Celsius, evidentemente las temperaturas más altas al interior del estado. Y bueno, pues unas mínimas al amanecer de mañana de entre 23 a los 27 grados Celsius de manera general en el estado. Entonces, bueno, pues una noche cálida también, así que tomen precauciones con golpes de calor, como siempre lo comentamos, sobre todo en las horas de mayor insolación. Para el fin de semana se espera que el potencial de lluvias disminuya, ya que, bueno, pues no se encontrará algún sistema importante en la región que pudiera generar lluvias importantes. Sin embargo, pues evidentemente, como estamos en la temporada de lluvias, pues no se descartan que chubascos pasajeros o lluvias aisladas también pasajeras puedan pues tener algo de lugar en el fin de semana. Sin embargo, pues tampoco nada de mayores novedades, salvo el domingo, que probablemente sí aumente ligeramente la probabilidad de chubascos debido pues al acercamiento de una vaguada. Sin embargo, bueno, pues tampoco se espera algo de mayores novedades. Entonces, bueno, pues a tomar las precauciones para el día de hoy, sobre todo centro y sur, y bueno, a disfrutar el relativo tranquilo fin de semana que tendremos, y pues así las condiciones para este fin de semana, Joana y Gerardo.
1: Bien, gracias, Shalom, muy buenos días.
2: Muy buenos días y que tengan todos un excelente mañana.
1: Bien, vamos a escuchar el reporte vial.
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1: Alejandro May, adelante con tu reporte, muy buenos días.
4: Muy buenos días, Joana, Gerardo, buenos días al auditorio. Bueno, te comento, si está un poco de carga vehicular en algunas vialidades para que tomen precauciones los automovilistas. Afortunadamente, pues no está lloviendo. Sin embargo, como todos los días, se les recomienda pues no exceder los límites de velocidad para evitar accidentes. Comentarles sobre la 102, bueno, a la altura de la región 102 o de la ruta 5, hay una coladera abierta en ese punto antes de llegar a la avenida 137 para que lo tomen en cuenta los automovilistas. Mientras tanto, las obras continúan sobre la avenida Ruta 5 al final de, bueno, el funcionamiento Paraíso Maya en la Supermanzana 107, y bueno, continúa el momento de tránsito provocando conos en esa zona para ver la circulación vial hacia el arco vial para que los conductores puedan salir hacia la avenida José López Portillo. Mientras tanto, comentarte también, están elementos de tránsito en la avenida Palenque con la avenida José López Portillo a la altura de la Supermanzana 69, esto debido al cambio de carril que se hizo en esa vía, que es la avenida Palenque, en dirección hacia la avenida Chichén-Itzá, para que tomen en cuenta los conductores, ya que no se puede dar vuelta en ese retorno, como ya lo habíamos mencionado. Y bueno, comentarte, los semáforos establecidos en la avenida 71 con avenida Portillo no están funcionando, para que también lo tomen en cuenta los automovilistas que transitan por ese punto de la ciudad. En el kilómetro 13.5 continúan los trabajos de identificación de un puente en esa zona, y bueno, se continúa desviando la circulación a espaldas del bulevar, de la Plaza Cuculcán, para los conductores que están circulando sobre el bulevar Cuculcán en dirección hacia el centro de la ciudad. La información, Joana, buenos días.
1: Gracias, Alejandro, buenos días.
4: Muy buenos días.
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1: Tenemos que ir a pausa, regresamos enseguida, 6:52 en Quintana Roo, 5:52 en Yucatán, Campeche y Belice. Volvemos.
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0: Son las 6:55. 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

0: Ayer, durante la presentación del plan antisargazo que se dio en la conferencia matinal de la presidenta de la República, Claudia Sheinbaum, hubo muchas reacciones. Una de ellas fue la del Consejo Hotelero del Caribe Mexicano, que calificó como un hito esta situación. Primero, esa parte está bien. Sin embargo, también ayer en la presentación, uno de los expertos, uno de los íconos de la hotelería en Quintana Roo y el Caribe Mexicano y en el sureste del país y también a nivel nacional, nos referimos a don José Chapur, también habló sobre que el tema no solamente es el sargazo, sino también hay otros temas que se deben atender para regresar a ser líderes en materia turística. Y es que no habló de crisis, no habló de afectaciones, habló de cosas que se tienen que hacer. Te escuchamos con toda la información. Sandra Rodríguez, muy buenos días.
1: Gerardo Victorio, muy buenos días. Pues, para comentarte que efectivamente el presidente de Grupo Palas, José Chapur, dijo que no se puede hablar de pérdidas en un destino tan exitoso como es el caso del Caribe Mexicano, sino habló de buscar mayor generación de empleos, mayores ocupaciones. Hay que hablar, dijo, de la seguridad, de la conectividad que se ha perdido un poco hacia el Caribe Mexicano en los últimos 2 años. Y bueno, él atribuyó a que si no se ve crecimiento inmediato en el turismo, es consecuencia directa de algunos factores como el precio del combustible para las aerolíneas, que ha disparado los boletos y los costos para estas compañías y que han hecho inaccesible para muchos los viajes hacia el Caribe Mexicano. Y bueno, habló también del sargazo, que es el tren más central que lo llevó a la Ciudad de México, que reunió autoridades estatales y federales, y él dijo que no, porque se resuelva el sargazo, ya la hicimos. Esa fue su expresión. Habló de que hay muchos frentes de trabajo y sobre ellos están precisamente abordando, trabajando los 3 órdenes de gobierno más la iniciativa privada. Ya en el tema de la afectación de sargazo, Gerardo, te comento que habla de que, por ejemplo, los hoteles como el suyo, que tienen alrededor de 2.5 kilómetros de frente de playa, pues ya con un trabajo muy mecanizado, con una estrategia muy bien armada para la limpieza de playas, tienen a 34 personas trabajando de forma permanente y aún así tienen problemas con el sargazo. Él hablaba de que pues en estos 2.5 kilómetros de frente de playa que tienen un costo de alrededor de 32 millones de pesos al año tan solo en la recolección del sargazo, Gerardo, y eso, dijo, bueno, pues está siendo un problema muy grave para los hoteleros, algo en lo que el Consejo Hotelero del Caribe Mexicano está de acuerdo, en que ya son costos muy elevados para la iniciativa privada, algo que dicen seguirían invirtiendo, pero bueno, pues celebran la intervención de las autoridades federales en un plan estratégico que definitivamente pues atienda este tema. Ellos en particular quieren que el sargazo se recolecte desde alta mar antes de que llegue a las playas, esto también para evitar un poco la erosión de las playas, porque de alguna manera al levantar el sargazo se va algo de arena en él y bueno, pues eso también a largo plazo les estaría afectando, Gerardo. Así que bueno, pues la idea de José Chapur es que hay que seguir trabajando en varios frentes y solo uno de ellos es el sargazo precisamente.
0: Claro, si te parece vamos a escuchar perfectamente y cómo lo explicó ayer José Chapur en la conferencia matinal de la presidenta de la República, Claudia Sheinbaum.
2: No podemos hablar de pérdidas cuando Quintana Roo es el destino turístico de mayor demanda, de más éxito. Lo que puedo decir es que el sargazo nos está representando un costo adicional. Preguntaban hace rato cuánto gente lleva. En una muestra de 2.5 kilómetros, como tenemos el Moon Palace, mecanizado todo con las barreras y los barcos y demás, ocupamos 34 personas. Muy mecanizado todo y cuesta 32 millones de pesos al año. Cuando vemos el beneficio que significa tener playas limpias, definitivamente no podemos hablar de pérdidas. Tenemos que hablar de otros temas como la promoción, como la seguridad, como la conectividad. Actualmente, si no se ve algún crecimiento inmediato, es por el precio del combustible para líneas aéreas, que con todo lo que se ha subido, pues obviamente sube el precio del boleto. Entonces es un tema complejo que no lo quiero resolver, no porque se resuelva el sargazo, ya lo hicimos. Tenemos muchos frentes de trabajo y sobre ellos vamos. Entonces, no podemos hablar de pérdidas, sino de buscar mayores ocupaciones, mayores ingresos, mayor generación de empleos, y en eso estamos, es trabajo permanente.
0: Sandra, creo que al final alguien logra explicar la situación que se vive en Quintana Roo y gran parte del país en materia turística, porque es cierto, nos hemos enfocado en los últimos meses, en todo lo que va del 2026, en esta gran escalera llamada Sargazo, que obviamente adelantó la temporada, técnicamente iba a arrancar en mayo, empezó desde enero, y a partir de ahí no se ha parado. Sin embargo, no es el único tema que aqueja al sector turístico de Quintana Roo.
1: Así es, habló él de promoción, habló él de mayores ingresos y de mayor generación de empleos, y bueno, pues finalmente logró lo que no había podido hacer los hoteleros hasta el momento, que es hablar con la jefa del Ejecutivo directamente de lo que necesita la hotelería de Quintana Roo, y no solo de ayuda para el sargazo, sino de seguridad, que es un tema que les preocupa mucho a los hoteleros, y también de cómo hacer que la conectividad, recuperar la conectividad que un poco el Caribe mexicano perdió a manos de la inflación, la guerra y otros factores desde el año pasado, y que también está incidiendo de manera importante en lo que al final pues está resultando como unas muy buenas ocupaciones hoteleras, y que está perjudicando no solo a los hoteleros, sino también a quienes viven del turismo a través de la hotelería, Gerardo. Y bueno, pues esa es la oportunidad que tuvo José Chapur, y lo dejó muy claro de una forma, por decirlo de alguna manera, muy suavecita ante la jefa del Ejecutivo. Él pidió realmente ayuda para levantar la industria del turismo en el Caribe mexicano, que como sabes, pues es el timón del turismo en México, Gerardo.
0: Somos la punta de lanza. Y ahora, bueno, ya que hablamos de afectaciones, el sector boda, Sandra, ha quedado afectado literalmente precisamente por esta situación de crisis que se vive.
1: Así es, Gerardo, la Federación de Empresarios Turísticos advierte que durante el Mundial en la Riviera Maya, quienes trabajan en la organización de bodas de destino, viajes de incentivo y reuniones corporativas vivieron un escenario muy distinto al que durante meses se proyectó. Arturo Carvajal, consejero nacional, señala que mientras en el discurso general se anticipaba una importante derrama económica para todo el país, muchos negocios aquí enfrentaron un mercado marcado por la incertidumbre, la restricción de inventario y el incremento de costos derivados de una demanda. Explican que durante los meses previos al Mundial, Gerardo, buena parte del inventario hotelero quedó condicionado por la expectativa de recibir delegaciones, patrocinadores, medios de comunicación y visitantes vinculados a este evento del Mundial. Esa decisión modificó la disponibilidad para bodas y eventos ya negociados, elevó las tarifas y cambió las condiciones comerciales bajo las que muchos proyectos se habían comenzado. Las consecuencias fueron visibles para quienes participan en el segmento, cotizaciones que perdieron ritmo precisamente en el periodo donde normalmente se consolida la temporada alta, dificultad para mantener personal especializado debido a la creciente demanda de las grandes cadenas hoteleras y un incremento en costos asociados al tipo de cambio y a tarifas internacionalizadas que una vez concluido el Mundial permanecieron sin ajustes. Anticipan que como México seguirá siendo sede de acontecimientos internacionales, resulta indispensable discutir mecanismos que otorguen mayor certidumbre a eventos previamente contratados y a sectores como el de bodas para construir proyecciones diferentes para cada segmento turístico y fortalecer así la participación de la industria de reuniones en los espacios en donde se diseñan estas estrategias. Los grandes eventos, según la Federación, no deberían medirse únicamente por la cantidad de visitantes hoteleros a hoteles que reciben, sino también por la capacidad de generar beneficios para toda la cadena de valor que integra al turismo, Gerardo. Es así que, bueno, pues el segmento de bodas sí se vio muy afectado por las proyecciones que se tenían para este Mundial.
0: Bien, gracias. Completo el reporte, Sandra. Muy buenos días.
1: Buenos días.
3: Bien, vamos a continuar con la información después de vamos con mi compañero Efraín Castro. Te saludo, Efraín. En la zona sur, el sector turístico ha anunciado su apoyo y respaldo al plan federal contra el sargazo que presentó la presidenta Claudia Sheinbaum en el día de ayer. Confían obviamente en que además se fortalezca la promoción y se recupere la afluencia de visitantes en los destinos. Adelante.
4: Joana, Gerardo, un gusto saludarles. El sector turístico de Quintana Roo respaldó la estrategia del gobierno de México para reforzar el combate al sargazo, al considerar que la inversión federal permitirá contar con mejores herramientas para enfrentar uno de los principales desafíos ambientales y turísticos del Caribe mexicano. José Blanco Macriberti, vicepresidente de promoción turística de la Cámara Nacional de Comercio, afirmó que el recale masivo de sargazo ha afectado la imagen de los destinos como Cancún, la Riviera Maya y Mahahual, impactando la llegada de visitantes y la ocupación hotelera, y aunque reconoció que los resultados no serán inmediatos, señaló que la estrategia impulsada por la presidenta Claudia Sheinbaum representa un paso importante para fortalecer las labores de contención y limpieza en las playas. El empresario destacó que Quintana Roo ofrece mucho más que sol y playa, por lo que llamó a intensificar la promoción de destinos del centro y sur del estado, como Bacalar, Chulzar, la Riviera Maya, la Riviera del Río Hondo y Felipe Carrillo Puerto, donde el turismo de naturaleza, cultura y aventura representa una gran oportunidad. Añadió que actualmente la ocupación hotelera en la capital del estado ronda entre el 60% y 70%, una cifra positiva, pero todavía por debajo de las expectativas del sector. Finalmente subrayó que la coordinación entre empresarios, autoridades y medios de comunicación será clave para fortalecer la promoción turística y llegar en mejores condiciones a la próxima temporada alta de invierno, y se espera que esto mejore para el 2027, pues ya realmente en esta temporada las cosas no parecen mejorar y ya estamos en una a mitad de la temporada vacacional de verano y no se piensa que ya se pueda recuperar esta temporada, es lo que nos mencionaba. Sería cuanto con la información.
3: Bien, gracias Efraín. Buenos días.
4: Buenos días.
0: Donde también hubo reacciones en torno a este plan, un lugar que ha sido muy afectado por el sargazo es Mahahual. Tienes la información, Laura Beitia.
1: ¿Qué tal, Gerardo? Muy buenos días a Joana y al auditorio. Pues el sector empresarial de la Costa Maya, como bien lo has adelantado, ha recibido con beneplácito el anuncio hecho por la presidenta de México, Claudia Sheinbaum, del reforzamiento de la estrategia integral de atención al sargazo, sobre todo al estar Mahahual dentro de las 5 zonas turísticas que están contempladas dentro de la propuesta por las grandes cantidades de la macroalga que existen acumuladas en este momento y donde diariamente se están retirando entre 80 a 250 toneladas de alga en las jornadas que realizan los voluntarios, personal de hoteles, restaurantes y elementos navales. El vicepresidente de la Asociación de Empresarios Turísticos, Rodolfo Espadas, señaló que si bien el trabajo coordinado que está llevando a cabo la Secretaría de Marina, autoridades de los 3 órdenes de gobierno, la sociedad civil y el sector turístico es permanente, con la inversión que ahora se va a destinar al combate del lecho marino para frenar su llegada a las playas, pues los resultados deberán ser más eficaces para mantener las playas limpias, seguras y listas para recibir a quienes visitan la Costa Maya, y por ello es que celebran que se le esté dando prioridad al recale masivo que se ha presentado este año, especialmente ahora que van a iniciar las obras de rehabilitación del malecón, la construcción de una pasarela en el faro y el mejoramiento de las calles, que son proyectos a los que se va a destinar parte de los recursos recaudados por el cobro de los $5 a los cruceristas y con la única finalidad de tener una mejor imagen y atraer más turistas hacia este punto de la zona sur del estado, Gerardo.
3: Bien, bien, Laura, gracias por la información.
1: Muy buenos días.
3: Buenos días. También en Playa del Carmen hubo reacciones en relación a este anuncio para el tema del sargazo. En este caso, la alcaldesa Estefanía Mercado aseguró que la inversión ayudará al municipio y también, además, es importante el anuncio de que Playa del Carmen contará con un punto que dará el mantenimiento a los barcos sargaceros. Alejandra Vázquez, buenos días.
5: Hola, Joana, muy buenos días a ti y a todos los que nos escuchan. Pues bueno, esta noticia de la inversión federal que habrá justamente para el combate de la macroalga del sargazo, pues es bien recibida aquí en Playa del Carmen. La presidenta municipal, Estefanía Mercado, señaló que esto ayudará, que esta inversión ayudará al municipio, y también señaló y agradeció a la presidenta del país, a la doctora Claudia Sheinbaum, por voltear y ver este problema que aquí en Playa del Carmen pues ha sido de impacto masivo. De igual forma señaló que en Playa del Carmen se contará con un punto donde se dará mantenimiento a los barcos sargaceros, una cuestión importante ya que era el municipio de Playa del Carmen justamente donde el gobierno municipal pues había costeado la pernocta y alimentación de los marinos que auxiliaban justamente en el retiro del sargazo de las costas locales, una inversión que señala la presidenta haría sido fuerte, así que con esto pues se ayudará al municipio y también pues justamente a la Secretaría de Marina para este gran proyecto que se tiene para las barreras y los barcos sargaceros. Hasta el momento, en Playa del Carmen se han retirado más de 28.000 toneladas de sargazo en las playas, y pues con este anuncio se dice que, bueno, Playa del Carmen será uno de los municipios más beneficiados con esta inversión federal. Información, Diana.
3: Gracias, Alejandra. Buenos días.
5: Un saludo. Muy buen día.
0: Bueno, queda claro que el sargazo es atención de prioridad nacional, así lo establece el gobierno federal a través de la presidenta Claudia Sheinbaum. Sin embargo, y eso hay que decirlo con todas sus letras, Joana Auditorio, todavía queda mucho por hacer. O sea, no solamente es el tema del sargazo, hay situaciones que se deben atender para mejorar la materia turística. Vamos a la pausa, regresamos, tenemos más información esta mañana para usted.

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6: Son las 7:15.

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1: Tras una semana de dimes y diretes, ayer el Instituto Nacional de Antropología e Historia, el INAH, aclaró que es el único operador de la zona arqueológica de Tulum. Esto es lo que dice la teoría. ¿Qué pasará en la práctica? Ángel Leguán, te saludamos con gusto esta mañana.
2: Pues esperemos que lo que dicen sea verdad, porque el Instituto Nacional de Antropología e Historia, INAH, rechazó que haya cedido la administración de la zona arqueológica de Tulum al grupo Mundo Maya. Sin embargo, confirmó que vende a esta empresa los boletos de ingreso como parte de un mecanismo unificado implementado para acceder al sitio arqueológico y al Parque Nacional de Tulum. Mediante un comunicado, el organismo respondió a los señalamientos sobre un supuesto regalo del patrimonio arqueológico y aseguró que continúa siendo el único operador y administrador de la antigua ciudad maya. El INAH explicó que los acuerdos establecen tarifas unificadas y un solo mecanismo de cobro. Bajo este esquema, el instituto vende los boletos de acceso a Grupo Mundo Maya, empresa encargada de integrarlos al sistema diseñado para simplificar el ingreso y mejorar la atención a los visitantes. La dependencia sostuvo que este mecanismo no modifica sus atribuciones legales en materia de investigación, conservación, protección, administración y operación de la zona de monumentos arqueológicos de Tulum. También afirmó que no existe una transferencia de la gestión del sitio arqueológico ni un proceso de privatización del patrimonio cultural. Con ello busca responder las denuncias formuladas por los trabajadores sindicalizados, quienes han advertido sobre una posible privatización silenciosa y la pérdida del control sobre la taquilla. Pero bueno, eso es lo que dice el comunicado. A ver qué pasa más adelante, Gerardo.
1: Sí, claro, en la teoría pues todos podemos escribir. En la práctica es donde se hace la diferencia. Ahora, ya que estamos también en Tulum, Ángel, un colectivo ciudadano exigió concretar fideicomiso para transparentar los recursos del saneamiento ambiental, algo que también hace ya mucho ruido en Tulum.
2: Así es, Gerardo. Pues bueno, esto ocurre a pocas horas de que la presidenta Claudia Sheinbaum anunciara nuevos trabajos para combatir el sargazo, donde la organización o el colectivo ciudadano Tulum Unido exigió avances concretos en la firma del fideicomiso del derecho de saneamiento ambiental. La agrupación recordó que durante el ejercicio ciudadano La Voz del Pueblo, realizado el pasado 22 de julio, autoridades municipales se comprometieron públicamente para llevar a sesión la firma del fideicomiso en un plazo aproximado de 2 semanas. Tulum Unido advirtió que dará puntual seguimiento al compromiso para evitar que quede únicamente en declaraciones y conseguir que se traduzca en resultados concretos con transparencia, rendición de cuentas y una correcta administración de los recursos públicos. La exigencia cobra relevancia ante la crisis provocada por la llegada masiva del sargazo y el reciente anuncio del gobierno federal para reforzar los trabajos de contención y recolección de la macroalga en las costas del Caribe mexicano. En este contexto, la organización sostuvo que la ciudadanía tiene derecho de conocer cuánto se recauda mediante el derecho de saneamiento ambiental, cuál es el destino del dinero y qué mecanismos garantizan que sea utilizado realmente para el beneficio. Los compromisos públicos deben cumplirse. Tulum merece transparencia y resultados, señaló Tulum Unido al insistir que la protección ambiental del destino también requiere claridad sobre el manejo de los recursos recaudados para este propósito, Gerardo.
1: Bien, gracias. Completo el reporte, Ángel Juan. Muy buenos días.
2: Excelente día para todos.
3: En Playa del Carmen, las autoridades iniciaron una carpeta de investigación luego de que 2 trabajadores resultaran lastimados al caer aproximadamente 8 metros de un edificio en Mayacobá. Estos fueron trasladados al hospital. Alejandra Vázquez, adelante con tu reporte.
4: Hola, Joana, muy buenos días. Pues bueno, como bien mencionas, 2 trabajadores resultaron lesionados, esto presuntamente al caer de una altura de aproximadamente 8 metros al estar trabajando en un edificio de 2 niveles. Esto es justamente en el residencial Ciudad Mayacobá, aquí al norte de Playa del Carmen. Fueron justamente otros trabajadores quienes alertaron al número 911 y llegaron elementos de la Secretaría de Seguridad Ciudadana, así como los bomberos y Protección Civil junto con paramédicos a este lugar, donde pues bueno, le dieron los primeros auxilios a las víctimas, aseguraron la zona, Joana, y debido a la gravedad de las lesiones, Estas dos personas fueron trasladadas justamente al hospital de servicios estatales de salud del CESA, donde pues oficialmente permanecen ahí debido a las heridas y el estado crítico en el que se encuentran. Ante esto, pues bueno, fueron autoridades justamente de la Fiscalía General del Estado y autoridades locales quienes llegaron a este lugar e iniciaron una carpeta de investigación ciudadana justamente para determinar las causas del percance de este accidente y también para verificar si la obra contaba con todos las medidas de seguridad y todos los protocolos necesarios. Hasta el momento, pues estas dos personas, estos dos trabajadores, permanecen en estado crítico en el hospital y la carpeta de investigación, pues bueno, ya fue abierta para determinar las causas principales de este accidente. Información.
1: Alejandra, ¿hay más datos sobre el accidente, posibles causas? Porque sí suena extraño que al caer, o sea, de mucha altura, 8 metros, es una barbaridad. O sea, se habla de un accidente laboral, pero no se dan más detalles todavía, ¿verdad?
4: Así es, Gerardo, hasta el momento no se tienen más detalles de esta situación. Como bien lo mencionas, se habla de un accidente laboral. Estas personas pues justamente caen de lo que dicen son 2 pisos al estar trabajando en esta obra, aproximadamente 8 metros, pero hasta el momento no se tienen más detalles de esta situación, solamente que fueron trasladados al hospital y que bueno, ya se inició esta carpeta de investigación por parte de las autoridades. Gerardo, es lo que se tiene hasta el momento, y sí, como bien lo mencionas, se habla de un accidente laboral, Gerardo.
1: Bien, gracias por la información. Alejandra, muy buenos días.
4: Un saludo, muy buen día.
1: Antes de irnos a la pausa, le informamos también en materia educativa esta mañana que más de 1,300 alumnos y alumnas que no obtuvieron el pase para la preparatoria, que eso llama mucho la atención porque es una cantidad muy grande. Sí. Se supone que la teoría nos decía que todas y todos iban a tener espacio. Bueno, esto no ocurrió y van a buscar estos alumnos y alumnas el proceso de reasignación para cursar la educación media superior. Esto lo va a conocer la Subsecretaría de Educación en la zona norte de Quintana Roo, que también informa que las jóvenes y jóvenes se han acercado junto a sus familias para establecer los mecanismos de cómo será este procedimiento. De acuerdo con los datos de la propia secretaría, el 90% de los 3,900 aspirantes ya tenía asignada una institución. Ellos eligieron 5 opciones por el proceso de asignación. Queda el 10% con lo que se está trabajando y con ellos buscan cambiar de plantel y hacer ajustes también en horarios. Pero, insisto, son demasiados. 1,300 cuando se supone que el chico elegía el plantel. Claro. Y su espacio. Eso no se dio. Al final de cuentas, el mecanismo no funcionó como debía. Vamos a la pausa. Regresamos.

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0: Son las 7:29. 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
1: Por la importancia y relevancia de los hechos, esta mañana hacemos contacto con la gobernadora del estado, Mara Lezama, para hablar de los temas torales que acontecen en Quintana Roo. Gobernadora, les saludo con gusto. También en la mesa con nosotros, Joana Maldonado.
2: Con el gusto de saludarles, gracias por la oportunidad de platicar con ustedes el día de hoy. Un abrazo con mucho cariño a la celebración de mi queridísimo don Gastón Alegre López en su cumpleaños, un referente de este maravilloso estado, que en todo lo que se ha hecho en Quintana Roo siempre ha tenido una visión extraordinaria. Así que al ratito estaremos festejándole en su cumple. Mil felicidades a don Gastón Alegre López.
1: Bien. Para platicar con usted con estos temas que se han dado recientemente, ayer la presidenta de la República anunciaba 2,000 millones de pesos para la atención al sargazo.
2: A la celebración de mi queridísimo don Gastón Alegre López en su cumpleaños, un referente de este maravilloso estado, que en todo lo que se ha hecho en Quintana Roo siempre ha tenido una visión extraordinaria. Así que al ratito estaremos festejándole en su cumple. Mil felicidades a don Gastón Alegre López.
1: Bien, para platicar con usted con estos temas.

0: estado?
1: Bueno, alguna, agradecerle a la presidenta, platicaba con don Gastón justamente el día de ayer, en la tarde-noche, sobre cómo es una presidenta siempre presente, cómo es una presidenta a quien le tocas la puerta y responde de manera inmediata. Y había charlado con ella en torno a lo que hemos hecho en Quintana Roo, pero la importancia de una inversión también del gobierno federal. Y de manera inmediata vino, lo sobrevoló, lo caminamos, se subió al Natanz, fuimos a ver cómo se está convirtiendo de un pasivo a un activo. Y hoy me da mucho gusto confirmarte lo que ella comentaba ayer, que estuvimos acompañándola en la mañanera. Más de 2,000 millones de pesos en esta etapa, en donde las principales acciones son priorizar la captura del sargazo en el mar, ello adquirir nuevas embarcaciones sargaceras, barreras de contención, fortalecer la recolección en playas y buscar alternativas de aprovechamiento industrial o en su destino final. ¿Cuál es el objetivo y por qué las reuniones que tuvimos primero aquí en Quintana Roo, después en la Ciudad de México con todas las secretarías que convergen en esta política pública y por supuesto con las y los empresarios? Entonces es una inversión sin precedentes para este, que es un fenómeno natural, pero que además se ha convertido en un gran reto para todos los países que estamos en el Caribe, porque no nada más llega al Caribe mexicano, sino llega a todo el Caribe. Y ante esto, aparte de lo que hemos hecho, que como sabes tenemos el único centro de monitoreo en toda Latinoamérica, y eso nos ayuda a poder checar por dónde viene, hacia dónde va, las corrientes, en la inversión que hemos hecho de 777 millones de pesos para atender el fenómeno. Pero con esta inversión, además de lo que contamos el día de hoy, que es el buque transoceánico Natanz, el sargazo que ya viene, que estamos esperando la ventana para que pase por el canal de Panamá, los 11 buques sargaceros, costeros, las 22 embarcaciones menores, las 4 sargaceras de aguas someras, este sargazo que ya viene, que es este buque transoceánico, nos va a ayudar a recoger más del doble lo que estamos recogiendo el día de hoy. Hoy tenemos 16 kilómetros de barrera, pero en la segunda etapa que comentaba la presidenta el día de ayer y el almirante secretario, vienen otras 50 barreras que son parte de lo que se suman de la inversión del gobierno federal, y el objetivo es ponerlas en donde ya tenemos, evidentemente se quedan las que tenemos, y aumentar en todo lo que es Tulum, Puerto Morelos, Playa del Carmen, Mazahual. Y este objetivo es, claro, que el sargazo no llegue a la costa o llegue menos, es decir, poder contenerlo en aguas profundas con los grandes buques sargaceros, después contenerlo con las barreras y los buques o las embarcaciones menores o las embarcaciones sargaceras, y después lo que llegue ya a la playa, pues recogerlo como con un manual que lo hemos hecho a lo largo de estos años desde que yo era presidenta municipal, ya con una estrategia muy clara, con la instrumentación que se necesita sin dañar las dunas, para no erosionar la playa, que es a partir de un cribado, etcétera. Y de ahí convertirlo en un activo, porque hoy es un pasivo. Y hoy te puedo decir que ya tenemos dos, lo comentamos también en la mañanera el día de ayer, un biogás y un biofertilizante, que hoy esas dos industrializaciones del sargazo son posibles. Ya el a través de Cofepris, que necesitamos tener un respaldo, hoy ya está el biofertilizante con su sello de Cofepris, y el biogás, que como te comenté en su oportunidad, ya logramos en una prueba piloto que invertimos como gobierno del estado, saber que sí podemos hacerlo biogás a través de la combinación de lodos, y viene una inversión importante también para una planta más grande. ¿En dónde? En el polo de desarrollo de economía circular, que además ya se dio a conocer, ya está el decreto, y ese polo CIVI va a recibir a esas industrias, empresas que quieran transformar el sargazo. Comentaba ayer Carbon Well, que es la que hace en Puerto Morelos este biofertilizante, que además ya se está exportando, que tienen otras solicitudes para generar otros productos. Eso vamos a ir avanzando con 150 personas que son especialistas, científicas, científicos, estos seres humanos que se encargan de investigar y que son extraordinarios. La academia son 150 seres humanos que la presidenta también convocó para que pudieran hacer un estudio y se pudieran dar todos los resultados en torno a cómo puede funcionar.

0: o cómo puede ser materia prima de otro producto el sargazo. ¿Cuánto hemos recolectado a lo largo de estos meses, desde que empezó el año? Son 86.473 toneladas. La gran mayoría hoy se recogen o en esas barreras sargaceras o en la playa. ¿Qué queremos? Que sea al revés, que la gran cantidad se recoja en aguas profundas, que se recojan en el mar, que no lleguen a la playa, y evidentemente llegará algo, pero que llegue lo menos y que se trabaje a través de un manual. El manual ya lo entregamos también a la presidenta el día de ayer, para que se estandaricen los modelos de recoge y destino final del sargazo, porque para cuidar los anidamientos de tortugas, para cuidar el destino final, que necesitaría una geomembrana, para cuidar el traslado en dado caso de que se tenga que trasladar, o en el caso de, te digo, de algunos productos que ya se usan, que van por el al muelle, específicamente en Puerto Morelos, y tener este modelo único en torno a cómo dispongo del sargazo, que al final es una, desde un principio al final es una macroalga, o si lo dio a conocer también ayer en el proceso Alicia Bárcena y el almirante secretario, a través del cribado, el secado, el ya sin lixiviados y ya sin ninguna contaminante, pueda regresarse en polvo, que se convierte al final en polvo a la arena, a la playa. En eso estamos trabajando con las y los especialistas, y creo que una vez más la presidenta de la República demuestra que es un gobierno diferente, un gobierno de la cuarta transformación, en el que trabajamos de la mano con ella todos los días. De verdad es que le tengo un cariño extraordinario a Quintana Roo, traemos muchas cosas además que platicamos con ella y con el gabinete del gobierno federal, pero es una mujer que atiende, que resuelve, que invierte, que ama este estado, y que bueno, ante un fenómeno de esta naturaleza, pues de manera muy ordenada, muy estudiada, porque han sido muchas reuniones desde hace algunas semanas y meses atrás con lo que hemos hecho nosotros, en base a la prueba y error que hemos hecho y lo que ha dado resultados, pues se da esta inversión importantísima para Quintana Roo.
1: Este plan antisargazo para Quintana Roo también contiene la llegada de 11 buques sargaceros, gobernadora, un buque oceánico, un sargacero anfibio, 18 embarcaciones menores y 16,000 metros de barrera de contención. La pregunta obligada en torno a esto es si se estableció, porque ayer no se habló del tema, si se estableció un punto, porque hay que explicarle al auditorio que esto obviamente se va a poner en funcionamiento, pero no es para mañana. O sea, y lo decíamos ayer también en la segunda de Informativo Turquesa, porque mucha gente dice, bueno, ya está el plan y mañana ya no va a haber sargazo. No, eso no puede pasar. ¿Se estableció un tiempo para que el plan cobre sus primeros o rinda sus primeros frutos?
0: Sí, bueno, lo que comentas ahorita es lo que ya tenemos, lo que hemos ido comprando a lo largo de estos años en el gobierno, ¿no? Este buque, el Natanz, los sargaceros costeros, las embarcaciones menoras, las sargaceras anfibias, eso lo tenemos, y hoy tenemos 16 kilómetros de barreras. Y viene a través de esta inversión que es fundamental, insisto, dos remolcadores, tres sargaceros costeros, y vienen también kilómetros de barreras dinámicas. ¿Y qué son las barreras dinámicas? Y ahorita te cuento en torno a cuándo estarán llegando. Son en aguas profundas no puedes anclar las barreras como las tenemos, como las que ves en Puerto Morelos, por ejemplo. Estas barreras están ancladas y tienen todo un proceso de permisos para poder anclarlas y no lastimar la flora ni la fauna. Las barreras dinámicas se van arrastrando con remolcadores. Los remolcadores ya están en proceso de compra, los sargaceros costeros. Dependemos de los tiempos de las entregas, las barreras dinámicas también ya se mandaron a hacer, y viene esta segunda etapa, como bien comentas, de kilómetros de barreras de contención costera, que se van a aumentar o se van a sumar a las que ya tenemos. Es un proceso porque se producen y se entregan. Yo estimo o estimamos en la mesa en la que estuvimos trabajando que a partir de enero podríamos comenzar a tener las nuevas barreras de contención, y las barreras dinámicas podría ser este mismo año. El otro barco transoceánico, que es el Sargazo, estará llegando a más tardar en un mes. Ese es un gran barco, y ese barco además se habilitó para ser un barco sargacero. ¿Por qué se hace esta habilitación? Para ser mucho más eficiente. Es un barco que va a recoger el mar, que tiene cuatro bandas, que si vieron la mañanera, ayer se pasó parte de la imagen, pero viene estas cuatro bandas que van recogiendo en el mar luego cae en unas bolsas, se van acomodando, se van apilando, y hay una grúa que cuando se llena este barco, que tendrá el doble de capacidad que el Natanz, se lleva al muelle y ahí se baja con la grúa mucho más rápido que lo que hacemos hoy en el Natanz. Y lo que quiero llegar es que vamos eficientando la tecnología, porque el sargazo, si bien es cierto que ya existía, Gerardo, el sargazo tiene muchos años de existir, es parte de un ecosistema del mar. Lo que sucede es que vivía en el mar de los sargazos. Ante el calentamiento global y ante el deshielo de los polos, el sargazo pierde este lugar en donde siempre estaba. Y ante esto, el cambio climático y el calentamiento del mar, que puede ser 2 o 3 grados, lo que ha cambiado ante muchas cosas que sabemos que suceden, sale y se hace un cinturón del sargazo, y entonces el sargazo viene al Caribe. Y han sido, y eso te lo digo porque yo he estado metida muchísimo tiempo en este tema del sargazo, y entonces vas viendo qué barrera sirve, qué barrera no sirve, y dentro de lo que hicimos, de las reuniones con las y los empresarios que tienen barreras, es cuál ha sido su modelo de éxito, cuáles no, cuáles sí, cuáles no. Por ejemplo, las barreras, algunas tienen boyas, otras barreras flotan todo el tiempo, es como si fuera una boya continua, ¿no? Para explicarme. Y hoy, justamente en base a estas reuniones que tuvimos, es esta compra que se va a hacer con la inversión del gobierno federal, y de acuerdo a la compra, pues va llegando, porque al final son embarcaciones que se tienen que, unas que se tienen que construir, otras que se tienen que habilitar, y las barreras, unas de ellas son de mar huecos, dentro de lo que se propuso, que son barreras que se instalan y que no se tienen que quitar. En fin, son muchas cosas que se analizaron en estas reuniones que te comento, y se producen en otro país y luego llegan a Quintana Roo. Así que esperamos que a partir de enero, bueno, no, el sargazo llega ya en un mes, y conforme vaya pasando los meses estarán llegando de acuerdo a la producción de lo que se compra.
2: Bueno, gobernadora, y ese tema, y escuchábamos ya la reacción de los sectores empresariales, sobre todo en la zona sur, en la zona de Tulum, donde preocupa este tema del sargazo, y hay bastantes expectativas en relación a este asunto.
0: ¿Sabes? Y porque en todas las reuniones, la verdad es que se dio un aplauso la presidenta cuando nos reunimos una de las reuniones con Palacio Nacional, con todo el equipo y todo el equipo de la presidenta, desde el CITI, desde Marnat, CONAM, FONATUR, Secretaría de Turismo, y también con esta aportación que cada hotelero, ¿no?, ha hecho en la playa, en donde tiene su zona federal marítimo terrestre, y este diálogo y esta inversión, que además es una inversión muy importante, una inversión, además, de verdad, sin escatimar, con la finalidad de que este fenómeno pueda tener una prevención integral más grande con el apoyo del gobierno federal, pues sin duda alguna cae muy bien al sector. En todos los lugares en donde sabemos que este fenómeno, que no están en todas las playas, en todos los días, a través de, que ya lo platicaremos en otra ocasión, una serie de campañas, ¿no?, de otros destinos, en contra de nuestros destinos, porque el sargazo está, a ver, desde en Florida, en las islas del Caribe, pero generalmente la campaña más agresiva es en contra de Quintana Roo. Lo real y lo que dicen ellos sumamente claro es que, y lo que decimos nosotros, es que están en todas las playas en todos los días, pero sí una atención integral, por supuesto, nos va a ayudar a contener. Y específicamente hablando de Tulum, se está haciendo el estudio de qué barrera de contención es la que nos sirve. ¿Por qué? Porque dependiendo de los vientos, del oleaje, es qué barrera puede servir, porque en oleajes muy fuertes hay lugares donde no te pueden poner barreras y se tienen que poner los barcos sargaceros, por ejemplo, porque brinca la barrera. Entonces, en estos días, y bueno, ya desde hace unas semanas se hacen estos estudios y recorridos con la finalidad de ver específicamente en Tulum, pero por supuesto que es prioridad. Y al final toda la costa de Quintana Roo es prioridad, porque lo hablábamos con el equipo que estábamos reunidos, y no puedes dejar a un lado ningún pedazo de costa. La presa de Xancán, por ejemplo, en donde está evidentemente resguardado, es un área natural protegida, pero tienes que proteger la costa, porque necesitamos que ese litoral que tiene una vasta flora y fauna, o las tortugas que salen a desovar, tienes que cuidar también que tengan los accesos para desovar, y las tortugas cuando nacen para regresar al mar. Entonces, la verdad es que es un plan muy detallado, es un plan en donde, claro, es importantísimo, la industria más importante que tenemos es el turismo, y estamos atendiendo de la mano con el sector turístico, y por otra parte nuestro ecosistema, que es lo más valioso que tenemos sin duda alguna como referente en la promoción turística a nivel internacional.
2: Bien, gobernadora, y en otro tema, cambiando de tema, esta semana también fue relevante la calificación que asignó HR Ratings a Quintana Roo, una calificación, la mejor calificación histórica, y elevando una calificación crediticia para Quintana Roo.
0: Sí, sin duda alguna, nada más rápida, yo precisamente porque me lo están preguntando en redes ahorita, es en torno a la sede que seremos de esta conferencia de la Unión Europea Caribe Global Giveaway sobre Sargazo. Sí, será el 1-2 de octubre, será aquí en Quintana Roo, en Cancún, vienen diferentes países, República Dominicana, Barbados, Brasil, Japón. Es un encuentro que va a contar, por supuesto, con la Unión Europea, viene un financiamiento de la Unión Europea para hacer el evento, tenemos una gran coordinación y va a ser un gran evento para ver pruebas y error en torno a lo que se hace en cada uno de los países y cómo podemos tomarlos también de la mano. Y sí, me da mucho gusto decirte esta calificación crediticia, que tiene que ver además, Joana, con cómo se traduce una calificación crediticia que aumenta 5 escaños, que es el mayor aumento en todo el país y es la mejor calificación que ha tenido Quintana Roo en toda su historia. Recibimos el estado con una calificación BBB-, es la peor calificación crediticia para inversión para cualquier estado, así lo recibimos. Subimos 5 niveles de mejora, no hemos cumplido 4 años y hemos mejorado 5 niveles en nuestra calificación financiera. Nunca había sucedido esto, es la mejor calificación crediticia en la historia de Quintana Roo, AA. ¿Y esto cómo se traduce en bienestar? Porque diría una persona, ¿no? ¿Y a mí en qué me beneficia? Representa mayor confianza para inversión y mercados financieros, representa al ser, además, entre los 3 estados que mejor calificados del país, que quiero decirte que los otros 2 prácticamente no tienen deuda, a nosotros nos dejaron una deuda de más de 20,000 millones y 7,000 de pasivo circulante, es una eficiencia financiera. Es fundamental esta calificación histórica, tiene que ver con el buen manejo financiero que tenemos claro en este gobierno, que el dinero no le pertenece al gobierno, le pertenece al pueblo. Y esta disciplina financiera, el combate a la corrupción, porque lo quiero dejar muy claro, aquí todo el recurso público está en fideicomisos, está transparentado, y todo esto que se hace, porque la calificación crediticia, que son todas, Fitch Ratings, HR Ratings, Moody's, todas nos califican así, todas. Entonces, tiene que ver con cómo es el manejo y cómo un estado tiene esta posibilidad de inversión cuando tiene un buen manejo del recurso. Eso es lo que hoy se traduce en, por ejemplo, en este año 2026, vamos a hacer más obra que todo lo que hizo el sexenio anterior. Yo pues soy la primera gobernadora mujer de este estado, solo voy a gobernar 5 años, yo tengo un quinquenio, no tendré 6, y haré mucho más obra, pero mucho más obra, y mucho más inversión y mucho más en gestión que todos los gobiernos anteriores. ¿En qué se traduce en beneficio para la gente? En más obra, evidentemente, en más carreteras, en épocas de tormenta, en lo que estamos haciendo de la mano con el gobierno federal, más hospitales, en lo que estamos haciendo, más atención en materia de salud de primer contacto para prevenir las enfermedades, en más domos, más escuelas, más aulas, en conectividad de internet en diferentes puntos, significa mejorar la calidad de vida de las y los habitantes de este estado. Así que la verdad es que esto significa finanzas sanas en un estado para invertir en bienestar. Y puede haber guerras sucias y bueno, más en un proceso electoral, pero aquí y lo dicen en la Ciudad de México, y ahí están las calificaciones. El buen manejo del recurso público de manera transparente y honesta, que nos queda claro que el dinero del pueblo le pertenece al pueblo, nos da este resultado y nos califican como mejor gobierno del país, y nos califican con, de manera histórica, con la buena administración, y que se traduce en inversión. Y hoy te puedo decir que hay inversión, y el distrito financiero, que platicaba con la presidenta el día de ayer, que va avanzando de manera extraordinaria, significa inversión, y hay una lista de empresas muy importantes que quieren invertir en el distrito financiero, que significa diversificación. Pero si no tuviéramos esta calificación, si no fuera un destino seguro, que también tuvimos un reconocimiento en la Mesa de Seguridad Federal, si no fuera así, no atraeríamos la inversión que estamos atrayendo, que tiene que ver con, además, mejor empleo, más remunerado, diversificación, los chavos que pueden estudiar más carreras, además de la industria turística, otras carreras, como hicimos con Telenco Ferroviario, ahora con el Tren Maya, pues es generar bienestar y prosperidad compartida para todas y todos. Y la verdad es que estamos muy orgullosos de poder lograr, porque es un equipo que está trabajando en reconociendo que el dinero es del pueblo, en cómo eficientarlo para mejorar la calidad de vida de los seres humanos.
1: Bien, y bueno, el tema para finalizar, gobernadora, lo que es el Parque Jaguar, ¿cómo quedó la situación? Se pronunciaba ayer el Instituto Nacional de Antropología e Historia, que ellos van a hacer el boletaje. Al final se puso orden ahí.
0: Sí, la verdad es que es algo que hemos platicado con la presidenta. Recordarán que estuvimos por ahí con la secretaria de Turismo hace unos meses, en donde ya se decía, y ya lo decíamos, que era gratuito, pero había una serie de complicaciones, de desinformación, que es una tarifa, que es otra tarifa. Y lo comenté con la presidenta también ahí en Palacio Nacional, y la verdad es que le agradezco, porque me dijo, voy a ir, no lo dudó, fue a territorio, le expliqué en un mapa cómo era, lo recorrió ella personalmente, y hoy quiero dejarlo sumamente claro, porque hay una confusión y no quiero que quede ninguna duda. El Parque El Jaguar, para cualquier persona, evidentemente tulumenses, quintanarroenses, mexicanas y mexicanos, y extranjeras y extranjeros que quieran entrar al Parque El Jaguar y que quieran caminar, ir a la playa, no tiene costo alguno ningún día de la semana. Lo recalco y lo subrayo. ¿Qué es lo que cuesta en el Parque El Jaguar cuando entras? Lo que está dentro, que es la zona arqueológica, nada más, todo lo demás es gratuito, todo lo demás. Si tú quieres entrar a la zona arqueológica, entonces vas a la taquilla y dices, quiero entrar a la zona arqueológica, y lo único que te pueden cobrar son 80 pesos si eres nacional, pero si vas domingo, no pagas. 80 pesos. Quiere decir que tiene una reducción de más del 70% de como estaba hace unos meses. Y las y los extranjeros que quieran entrar al parque a caminar, ir a la playa, disfrutar, no pagan. Pero si quieren ir a la zona arqueológica, van a la taquilla, y lo único que les pueden cobrar es la entrada a la zona arqueológica, que son 265 pesos. Eso quiero dejarlo muy claro. Y además, confirmarles que va a haber una inversión en el parque. Este muro que está en la zona tradicional donde están nuestras y nuestros artesanos, que además nos va a revivir a ese lugar a través de la entrada por esa zona, que ya está abierta, se va a hacer una inversión en baños, en señalamientos, en los tomiquetes, en un estacionamiento en la parte sur. Para lo que nos están escuchando y han ido a Tulum, es la entrada hacia la costera, del lado derecho te vas a la zona costera, del lado izquierdo estaría el Parque El Jaguar, o la entrada tradicional hacia esta área de la protegida de toda la vida. Ahí se va a hacer un estacionamiento para quienes llegan y que renten, o tengan una reservación, o vayan a una clase de yoga, o quieran estacionarse para entrar por ese lado al parque. Se va a hacer un estacionamiento con el objetivo que sea mucho más cómodo, para que sea una gran experiencia. ¿Y qué se logra aquí? Además de una gran competitividad como destino turístico Tulum, que recupera la competitividad, una mejor experiencia, una mejor conectividad, porque estamos trabajando con el Aeropuerto Internacional de Tulum, que ayer lo platicaba en una entrevista nacional, sobre la conectividad del Aeropuerto de Tulum, de poder recuperar los aviones de doble pasillo que vienen principalmente de Europa ante los hidrantes que tenemos, para poder hacer el turnaround más rápido en cuando cargan combustible y puedan ir y venir de acuerdo a los horarios de las grandes aerolíneas que van y vienen en aviones de doble pasillo, que tengamos un shuttle gratuito del aeropuerto de Tulum hacia la estación del Tren Maya, y que tengamos más flujo en la estación del Tren Maya del aeropuerto de Tulum hacia la estación centro de Tulum, que está justamente en el Parque El Jaguar, que vivan esa experiencia y ahí se puedan ir con una también trabajo que estamos haciendo con movilidad, que se puedan regular las tarifas del transporte público y la gente pueda disfrutar de un gran destino como lo es Tulum. También lo quiero dejar muy claro, estamos trabajando muy fuerte en materia de seguridad, ahí están los resultados con un reconocimiento que hizo Omar García Harfuch cuando estuvo aquí en la conferencia que dimos en Tulum, y no solo ahí, sino en todo el estado, en la reducción de homicidios del 80%, trabajando fuerte en todos los delitos, y con las y los cónsules, con todas las operadoras, con aéreas, con hoteleras, hoteleros, para que no nada más la gente que viene y disfruta del destino, se vaya con una gran experiencia, que disfruten, regresen, sino que también para las y los quintanarroenses que han hecho un trabajo extraordinario en la industria turística y que son referente a nivel internacional. Así que ahí están los datos de Tulum, vayan a Tulum, está precioso, estamos trabajando en el tema del sargazo también, que viene de ahí una estrategia para la contención de esta macroalga. E insisto, Parque El Jaguar, todas y todos, gratuito, y solo se cobra la zona arqueológica, 80 pesos nacionales, domingos gratuito para nacionales, la zona arqueológica, y extranjeros, solo la zona arqueológica, 265 pesos, con una disminución pues, de más del 60%.
1: Bien, perfecto, muchísimas gracias, gobernadora.
0: Un abrazo con muchísimo cariño, nos vemos un poquito más tarde por ahí en la celebración de mi querido don Gastón Alegre López, un gran referente, y además aquí para que fuera municipio Tulum, hablando de Tulum, él fue parte fundamental para que esto sucediera, muy querido en Tulum y todo el estado, un abrazo con cariño, feliz cumpleaños don Gastón, aunque es el día 2, lo felicitamos desde ahora y hoy lo celebramos con mucho cariño. Gracias a ustedes, Joana, de verdad, y Gerardo, gracias, y a todo el público de Radio Turquía, les mando un abrazo con mucho, mucho cariño, y aquí estoy para servirles 24/7.
2: Bien. Gracias, gobernadora.
1: Vamos a la pausa, regresamos.

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0: Son las 7:59. 105.1, la que manda. 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
13: Pablo Gutiérrez, adelante con tu comentario. Buenos días.
14: Muy buenos días, estimados radioescuchas. Les saludo con mucho gusto y hoy quiero hablar de un documento que genera preocupación en muchas personas. La llamada carta invitación del SAT. Cuando alguien la recibe, lo primero que suele pensar es: ya me están auditando, o incluso voy a tener que pagar una multa. Pero la realidad es diferente. Una carta invitación no es una auditoría, tampoco es una multa ni un crédito fiscal. Es un aviso mediante el cual la autoridad informa que detectó alguna posible inconsistencia en la información del contribuyente y le brinda la oportunidad de revisarla antes de iniciar un procedimiento formal. ¿De dónde obtiene esa información el SAT? Actualmente cuenta con herramientas tecnológicas que analizan facturas electrónicas, declaraciones, operaciones bancarias permitidas por la ley, información de terceros y diversos cruces de datos. Por eso, recibir una carta de invitación no significa necesariamente que exista un incumplimiento, pero sí representa una señal de que algo merece ser revisado. ¿Qué hacer entonces? Primero, conservar la calma. Segundo, leer cuidadosamente el contenido de la carta. Tercero, reunir la documentación que respalde las operaciones correspondientes. Y sobre todo, buscar asesoría profesional antes de responder o presentar información adicional. En muchos casos, las diferencias tienen una explicación válida. En otros, puede ser conveniente corregir oportunamente alguna declaración. Lo importante no es ignorar el documento. Recordemos que prevenir siempre será menos costoso que enfrentar una auditoría o un procedimiento de fiscalización. Más allá del aspecto legal, este tipo de comunicaciones nos invita a fortalecer una cultura de cumplimiento, transparencia y responsabilidad. Soy Pablo Gutiérrez Laguna y este fue mi comentario para Radio Turquesa. Les mando un fuerte abrazo y Dios mediante nos escuchamos en el siguiente comentario. Y recuerden, en la vida como en los negocios, con ética todo, sin ética nada.
13: Gracias, Pablo. Muy buenos días. Vamos ahora con la nota roja.
0: La nota roja, un patrullaje breve por Quintana Roo.
13: Adelante con la información. Alejandro May, de nuevo contigo.
15: ¿Qué tal, Joana? Gerardo, buenos días. Buenos días al auditorio. Cuento, sujetos armados robaron con violencia un vehículo de la plataforma digital Uber y posteriormente privaron de la libertad a un hombre la noche de ayer en el fraccionamiento Santa Fe. Los hechos ocurrieron alrededor de las 20:30 horas sobre la avenida 127, pasando la calle Santiago de Compostela, en la Supermanzana 321, donde se desplegó un fuerte operativo. De acuerdo con los primeros reportes, el conductor de un automóvil Chevrolet Onix, utilizado para prestar servicio de Uber, circulaba sobre la avenida 127 cuando una camioneta color roja con sujetos armados le cerró el paso. Posteriormente los delincuentes descendieron de la unidad y lo obligaron a bajar de su vehículo. Sin embargo, al oponer resistencia, uno de los delincuentes lo golpeó en la cabeza con toma de fuego. Tras apoderarse de su automóvil, los sujetos ingresaron a una vivienda ubicada frente al robo, donde sacaron por la fuerza a un hombre a quien lo obligaron a subirse al vehículo Chevrolet y posteriormente huyeron junto con la camioneta hacia lo que viene siendo la avenida Politécnico. Elementos de la policía municipal y de la policía estatal fueron al sitio para tomar conocimiento, los cuales entrevistaron con algunos vecinos a quienes los quitaron las cámaras de videovigilancia de sus domicilios para obtener imágenes de los presuntos responsables. Sin embargo, pese a que se hicieron operativos, no lograron ubicar a los presuntos responsables. En otra información, te comento, sujetos armados intentaron ejecutar a un hombre ayer alrededor de las 10:30 de la noche en la privada Rinconada Buenavista, ubicada en la Supermanzana 59, sobre la avenida Chichén Itzá. Acuerdo con los primeros reportes, la víctima iba llegando a bordo de una motocicleta a su casa cuando esos sujetos ya lo esperaban afuera, también a bordo de una moto, los cuales le dispararon al menos 4 ocasiones. Sin embargo, la víctima logró acelerar y entrar a la zona residencial, por lo cual no fue lesionado por arma de fuego. En el sitio se localizaron 4 casquillos percutidos para arma calibre 9 milímetros, los cuales fueron asegurados por peritos de la Fiscalía General del Estado, tanto que la zona pues permaneció acordonada cerca de 2 horas por elementos de la Policía Estatal y Policía Municipal. Cabe mencionar que las autoridades localizaron cerca de la zona una motocicleta, la cual se dijo presuntamente eran de los responsables. La información, Joana, muy buenos días.
13: Gracias, Alejandro, muy buenos días.
15: Buenos días.
13: Vamos a ir a una pausa. Antes les comparto esto que está ocurriendo en Argentina. El presidente firmó un decreto, el presidente de Argentina, Javier Milei, firmó un decreto de, así se llama, necesidad y urgencia, que incorpora como causal de prohibición de ingreso y de expulsión del territorio nacional de a los extranjeros que dirijan o inciten mensajes de odio, discriminación y o violencia contra el pueblo argentino o sus ciudadanos por razón de su nacionalidad, así como quienes incurran en el ultraje a los símbolos patrios. A través de un comunicado que se difundió ayer por la oficina del presidente, el gobierno argentino señaló que la medida responde a las recientes manifestaciones de hostilidad contra la República Argentina y los argentinos, y en este sentido sostuvo que la defensa de la nación, de sus ciudadanos y sus símbolos no es negociable, y advirtió que quien ataque a la República Argentina no es bienvenido en su país. El decreto fue anunciado días después de que Milei denunció la existencia de una presunta campaña coordinada contra Argentina en redes sociales durante el Mundial 2026. El mandatario aseguró que dicha operación habría sido financiada parcialmente por el gobierno brasileño con el respaldo del gobierno de México y el Partido Demócrata de Estados Unidos. ¿Sabe quién puso más plata en esta campaña anti-Argentina? Aseguró que el gobierno de Brasil puso el 25% de los recursos que salieron de esta supuesta campaña. Asimismo, describió a Argentina como un emblema de la libertad y un faro de Occidente. Así que, pues ahí está, este decreto de Argentina. Vamos a una pausa y regresamos enseguida. Estamos en la primera de Informativo Turquesa.
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0: Son las 8 con 11 minutos. 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
2: Mi estimado Mario Vázquez.
3: Gerardo, ¿cómo estás?
2: Buenos días.
3: Buongiorno. Buongiorno. Viernes de café. Una taza de café. Ajá. Basta. Pero tomaré cuatro por si acaso. Sí, sí, para sí. Soportar los viernes.
2: Que para viernes.
3: 10-4 pareja. 10-4 perdieron los Tigres. Otra vez. Ya.
2: 6 consecutivos.
3: 6. Y se llevó el galeón, el botín completo, el galeón, el bucanero. Los bucaneros de Campeche. Y otra vez, o sea. No, no entender cómo está esta situación. O sea, 10-4, los Piratas, una en la primera, una en la séptima, 3 en la octava y 5 en la novena. Los Tigres, 3 en la primera, una en la quinta y se acabó la historia. Ahora a visitar a los Rojos del Águila de Veracruz, ganar lo que sea. Bueno, los dos, trae los tres, bueno, sería maravilloso. Y a empezar a encomendarse a quien sea, porque cierras la temporada con los Diablos Rojos. Ahí están los Tigres, que bueno, pues cerraron bastante mal y yo creo que ya no les va a alcanzar. Baloncesto, el Calor triunfa en su presentación en casa aquí en el Poliforum Benito Juárez, 80-76 a las Abejas de León. Otra vez, a machetearle.
2: Qué manera de sufrir ayer. Tú vas arriba con faltando 1:03 y pierdes 2 bolas, o sea.
3: Así fue todo el partido.
2: Rebotes.
3: ¿Sobrados?
2: No, yo creo que todavía falta amalgama.
3: Falta de concentración.
2: No, y de cohesión. O sea, para que un equipo de básquetbol funcione bien, tiene que conocerse. Entonces, es la amalgama, y creo que ahí es lo que tendrá que trabajar. De hecho, cuando terminó el partido, el que menos festejó fue Silvio Santander. Sí. Se ve en el video cómo sale con el rostro apretado, porque obviamente no le gustó lo que vio en cancha. No. Digo, lo más importante es lo que acabas de mencionar, el triunfo. Fuera de eso, hay mucho por trabajar.
3: Sí, muchísimo por trabajar y no convence. Y bueno, pues hablando de para ya les la información de este gimnasio inclusivo, se presentó hace unos días aquí en el Toro Valenzuela. Uh-huh. Yo le he dado seguimiento a ese proyecto, me encanta. No es el primero, ojo, bueno, sí va a ser el primero en cuanto a que va a estar acondicionado, no es adaptado, es acondicionado a nuestros atletas, por eso es inclusivo. Yo lo he platicado, hay otro, el Cuchilito lo acaban de arreglar también, lo están en proceso de para ajustarlo precisamente a estos requerimientos. Esto es en el ámbito municipal del instituto aquí de la cultura física y el deporte, pero también hay esfuerzos alternos. Hay un campo de softball donde también se le da prioridad a nuestros niños con estas condiciones especiales, y es maravilloso porque está adecuado, es el campo de los sueños, está ahí en la zona de Bonfil, y me parece maravilloso este tipo de proyectos de alto impacto social. Ya, ahí la cuestión es, y mira, viene de un presupuesto participativo. Llegó la gente presente. Ahí está un ejemplo de que sí se puede, para que de repente dicen, es que esos proyectos son pura llamarada de petate. No, este es un presupuesto participativo. Llegó la gente, presentó su propuesta, presentó números, proyecto, le cuadró a la autoridad, al consejo, a las autoridades competentes, y es, repito, maravilloso, porque el beneficio es una barbaridad para la gente. Pretenden meter allá los paratletas de atletismo, de natación, de paradanza, que también tienen su espacio en el Cuchil Baixal, en este caso es en el Toro Valenzuela. Bueno, es que es el nombre que tiene. Ahora, ¿qué nombre le van a poner?
2: Es que está deportivo detrás de la grada.
3: Así es, de una de las gradas. Bueno, es que la otra grada da a la
2: pista de tartán. Y es en ese espacio donde se va a construir, ¿no? Y bueno,
3: se está construyendo.
2: Había muchas situaciones de encuentro, muchas mentiras por parte de la gente que tiene sus negocios ahí, y es un espacio que es necesario, Mario, y urgente para atletismo en Cancún. O sea, creo que es una inversión que, como tú dices, viene del presupuesto participativo y que va a dar mucho, porque obviamente tendrá un espacio ya.
3: Y es que es para ellos.
2: Yo
3: le pondría inclusivo y exclusivo para ellos.
2: Exacto.
3: O sea, es inclusivo porque, y es que no debería de ser inclusivo, es exclusivo, le da mayor, yo creo que le daría más potencia decir exclusivo, porque es para ellos. O sea, no los estás incluyendo, no los estás adaptando, les estás dando el verdadero valor a los atletas con este tipo de handicaps, de situaciones, porque, repito, está hecho para ellos, es exclusivo para nuestros atletas, este gimnasio inclusivo, el beneficio, bueno, insisto, va a ser muy importante y poco a poco vamos viendo en el ámbito deportivo más situaciones de esto, en las albercas, en los gimnasios,
4: claro,
3: en todo eso, y la verdad que nos da mucho gusto hablar de este gimnasio. Ya nos estábamos escapando por lo del baloncesto, pues sí, en 2013 se acaba el primer periodo, cerrado, en 40-32, ahí es donde tú dices, de repente bajan tantito la guardia y se le van encima a los rivales, se acercaron a 2 puntos las Abejas de León, ya después vinieron una serie de canastas, 70-60, y al final, donde dices que, bueno, bien dices de que se apretó mucho el marcador, 80-76. ¿Quiénes destacaron? BJ Fitzgerald, el más anotador, el MVP, sí, MVP, 16 puntos, y Alahan Banks con 18. No salió, como comentas, nada contento Santander.
4: Jugada,
3: no sé si la viste, la jugada al final del primer periodo, de que con el reloj en ceros tira el jugador del calor y no se la aplican.
2: No la validan.
3: En
2: medio tiempo.
3: Sí. O sea, yo creo que esa es de las jugadas más complicadas que he visto, porque es milimétrica o cuestión de milésimas de segundo la que impidieron que se fuera con esos 3 puntos y bueno, pues iban al descanso con una mejor ventaja. Liga Premier, ahí está. Más o menos 250,000 pesos le va a costar, ya le costó a los equipos que se manifestaron de la Liga Expansión por la falta de ascenso y descenso, y una amenaza. O sea, son 3 juegos los que se manifestaron los jugadores por esta situación del ascenso y el descenso, y bueno, ya se van al artículo 57 del reglamento, que equipo que se niegue a jugar sin causa justificada o no participe activamente por tiempo indefinido o considerable, pierde 1-0, no ha sido el caso, es el siguiente paso, pero se les aplican 2,000 unidades, las UMAN, que son más o menos 234,620 pesos. ¿Censura? Yo creo que sí. Morelia Atlético La Paz se presentó esta situación. ¿Qué hicieron estos jugadores? Dar el silbatazo inicial.
2: 45 segundos. Tirándose pelotita, peloteando.
3: Nadie salió
2: a jugar.
3: Fue Mineros Correcaminos y Leones Negros Tlaxcala.
2: Se viene, yo creo, es Morelia Atlético La Paz, Mineros Correcaminos y Leones Negros contra Coyotes.
4: Sí.
2: Ese fueron los 3 partidos y los 3 equipos sancionados, 239,000 pesos.
3: ¿No? Seis,
2: 239,000 pesos.
3: ¿Le va a doler?
2: Primer aviso y el reglamento de la Federación Mexicana de Fútbol dice que los pueden expulsar.
3: Sí.
2: De la federación. Yo creo que se viene una ruptura fuerte ahí, Mayor.
3: Y mira, hay que estar pendiente también de lo que hay en Vallarta, porque empieza la convención o la reunión, la asamblea de la Liga Premier, y pues a ver cómo se logran ahí hacer los acuerdos, los ajustes, porque pues la Premier ha venido trabajando, los equipos de la expansión también. Mañana juega aquí el Cancún FC ante los Leones Negros, precisamente de la UDG, y a ver cuál es la manifestación que van a hacer los equipos.
2: Claro.
3: Porque, pues, ¿para qué le inviertes? O sea, sobre todo por la inversión, o sea, ¿para qué le mueves, le inviertes a un estadio de primer nivel si no va a tener no va a tener la ocupación necesaria? Entonces, ahí está el llamado y lo que puede pasar en esta jornada 2 de la expansión. Se presenta el Cancún FC, no jugó en la anterior por la situación en Sinaloa y no jugó, pero se presenta mañana y le deseamos lo mejor al equipo cancunense. Y en la jornada 3 de la MX, buen juego hoy a las 8 de la noche, Puebla Chivas, a ver las Super Chivas de qué están hechas, Juárez Pumas y San Luis Tijuana. Sábado, Querétaro Tigres, Atlas Monterrey, buen juego, León Pachuca,
4: buen juego.
3: Ya no hay la multipropiedad.
2: Disque.
3: Es otro buen juego, ¿eh? Te ligas a las 8:06, León Pachuca, y a las 10, Cruz Azul Atlante en el Azteca. Ese va a estar bueno también. El domingo también en el Estadio Azteca, América Santos y Toluca frente al Necaxa. Ahí está la información de lo que nos viene el fin de semana aquí en Quintana Roo. Y la otra, nueva medalla, Naomi Pozo Flores, plata en el equipo mixto de judo. Le ganaron a Colombia en semifinal y ya por el oro pierden con Venezuela. Entonces ya van 4 medallas de los atletas quintanarroenses, 2 de Andrés Dupont, Carlos en natación con récord de la competencia, Carlos Sansores y ahora Naomi Pozo, judo. Y a mí me llama mucho la atención cómo estas disciplinas tienen en la parte central de nuestro estado desarrollo. Judo y levantamiento de pesas y arterofilia.
2: Bien, no, gracias Mario.
3: Excelente mañana, buen día.
2: Gracias también a usted por el favor de su atención. Con esto llegamos al final de la primera emisión de Informativo Turquesa. Se van a quedar a continuación con Joana Maldonado, Selene Díaz en Denuncia Ciudadana a través de Radio Turquesa Peninsular. 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
0: Son las 8 con 28 minutos. 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
12: Buenos días, qué bueno que nos acompañan. Bienvenidas y bienvenidos a este espacio de denuncia ciudadana, donde tu voz es lo más importante para nosotros. Te damos la bienvenida. Estamos iniciando desde la cabina de Radio Turquesa Peninsular en Cancún para todo el estado. Transmitimos para todos los 11 municipios de Quintana Roo y en un momento más también nos enlazamos en Yucatán y Campeche. Soy Joana Maldonado, saludo a mi compañera Selene Díaz.
13: ¿Qué tal, Joana? Muy buenos días. Saludamos igual a todo el auditorio que se conecta a través de todas y cada una de las frecuencias de Grupo Turquesa. Le damos la bienvenida a este espacio, que es su espacio para que usted alce su voz. Le recuerdo el número de WhatsApp: 9981 269907. Recuerde enviarnos videos, imágenes, dirección completa y ubicación GPS para que nosotras le podamos ayudar a gestionar su reporte.
12: Yasmín Bautista es la operación de este espacio, Jairo Ruiz a cargo del streaming. Estamos también transmitiendo a través de Facebook en Denuncia Ciudadana Turquesa. También compartimos a lo largo del día algunas publicaciones que ustedes nos comparten. Muchísimas gracias a ustedes que hacen posible que este programa, bueno, este año ya cumplimos 27 años, se consolida como uno de los más importantes espacios para la denuncia. 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Hoy, como todos los viernes, viernes jurídico, nos acompaña el abogado Orlando Suastegui para platicarnos sobre diversos temas y sobre todo resolver sus dudas en relación a los temas jurídicos que usted le aquejen en este momento. Bienvenido, abogado.
14: Buenos días, muchas gracias por esta oportunidad. Nuevamente, mándenos sus consultas para poderles apoyar.
12: Así es. Y bueno, también recordarles rapidísimo la aplicación de Radio Turquesa, es de descarga gratuita, nos pueden escuchar desde el lugar en donde usted se encuentre. Hoy, como todos los viernes, viernes jurídico, nos acompaña el abogado Orlando Suastegui para platicarnos sobre diversos temas y sobre todo resolver sus dudas en relación a los temas jurídicos que usted le aquejen en este momento. Bienvenido.

0: pedirle un favor muy grande. ¿En dónde podemos pedir que nos ayuden para que reparen los aparatos que se usan en el parque de Tula, en la 239, a un lado de la escuela? La Salle y la Cecite 4, porque ahora que los niños están de vacaciones, muchas mamitas llegamos a hacer ejercicio allá. De hecho, ya se hace zumba y muchas mamitas quieren usar los aparatos, y hay un aparato que es la caminadora, se pega y no se puede usar. Otra es para estirar el brazo, el asiento se mueve. Esa es mi humilde petición para ustedes. Si hay algún número donde podamos hacer la denuncia para que se repare, por favor. Nada más le agradecería que nos comparta ubicación, fotografías y la dirección donde se encuentra este parque para que nosotros lo pasemos, el reporte completo, a la dependencia.
1: Correcto. Este es un mensaje, a ver si el abogado nos puede ayudar en esto. Desde esta semana, la semana que transcurrió, nos enviaron sobre una protesta de vecinos de la Supermanzana 510. A nombre de mis vecinos y el mío, que habitamos en la Supermanzana 510, queremos saber cómo nos pueden apoyar o de qué manera y con quién podemos transmitir nuestra inconformidad y desacuerdo por las instalaciones de la CEMEFO. La construyeron ahí sobre la Avenida Politécnico, frente a un condominio que construyeron los militares, pero está sobre un terreno cuyo uso de suelo no es compatible con lo que pretenden poner en función en un área urbanizada. Lo que nos comparten básicamente es que desde el pasado 28 de julio pues se manifestaron ahí diciendo no a la CEMEFO, un grupo de vecinos que inició un bloqueo ayer por la tarde y noche de este día para pues rechazar las instalaciones, la apertura de esta oficina de CEMEFO o de estas instalaciones del Servicio Médico Forense, obviamente evidenciando el tema de que esto puede generar pues olores fétidos, la emisión constante de olores intensos por la descomposición de cuerpos. Y bueno, pues hay una protesta, ¿no?, de estos vecinos, quienes básicamente no quieren que esté dentro de su radio, y obviamente pues quien quiere tener como vecinos a un servicio médico forense. Y eso es lo que está pasando ahí en esta supermanzana. Abogado, no sé de qué manera podríamos apoyar o cuál sería, si legalmente tienen algo que hacer estos vecinos.
2: Sí, nos gustaría que me mandaran un mensajito. Recordemos que este año hubo una modificación, bueno, hubo modificaciones a la ley de amparo, donde nuestros jueces supremos quitaron ciertos requisitos para el interés jurídico.
1: Ok.
2: Entonces, aquí lo que nos gustaría es evaluar bien qué requisitos sí podemos utilizar y qué no, porque al modificar el interés jurídico, la Suprema Corte, obviamente, pues sí nos quitó cierta parte, porque todo se puede hacer a través del amparo. Pero si nos proporcionan, nos mandan un mensajito, nos podemos platicar con ellos, con mucho gusto le podemos dar una asesoría de lo que sí se podría hacer, siempre y cuando también cumplamos con ciertas cosas. Entonces, mándenos un mensaje y con mucho gusto, porque este es un tema muy específico.
1: Sí, y es bastante complicado. Le está contestando, porque le estoy mandando audio a la persona que nos ha escrito en los últimos días, le está contestando el abogado Orlando Suastegui. Hoy es viernes de consultas jurídicas. Le hemos hecho la pregunta sobre qué es lo que pueden hacer los vecinos de la Supermanzana 510 en relación a la instalación de esta pues área de la Fiscalía General del Estado, de la CEMEFO, y bueno, qué es lo que podría proceder para que ustedes jurídicamente puedan pues defenderse, ¿no? Ese es el tema. Le voy a pasar los datos también del abogado para que puedan hacerle ya la consulta particular y con los detalles necesarios, ¿no?
2: Sí, claro.
0: Respondiendo a la petición de los aparatos dañados en el parque La Tula, en la 239, igual podría levantar el reporte directamente al chat de Chatcun, directamente al municipio. Es el 9987-784500. Ahí le van a brindar un folio para atender su petición, porque también atienden parques y jardines.
1: Sí, correcto. Ahí está. Y agradecemos a la directora de Atención Ciudadana, que está pendiente sobre los temas que se dan a conocer aquí. Ay, Dios mío. Por acá nos escriben, digo Dios mío porque ya se imagina,

0: una imagen bastante fuerte de un perrito. Algo tiene. Dime, bueno, pues ya eres un perrito que llegó a la calle 20, el Laurel, en Villa Sotocho 247 por el Torito. Tiene la cabeza, o sea, literalmente con el cuerito, sin piel, pues, sin piel, expuesta. Y tiene un ojo, un hoyo en donde ya se le ve el cerebro porque tiene gusanos. Ay, en alguna institución dice que no, que puedan apoyar para llevarlo al veterinario. Nos compartió las fotos y el video de este animalito. Ahí pedimos ayuda de Bienestar Animal, por favor. Es muy fuerte la imagen. Ojalá que pudieran ayudarlo, al menos a tener, no sé, seguramente está muy avanzado. He visto casos recientes. Recuerde ser precavido con los animales. En este momento, cuando está el tema del gusano barrenador, cualquier herida, y máximo esta que tiene pues la cabecita expuesta, cualquier herida es infestada por estos gusanos, y desafortunadamente lo que hacen es carcomer la piel y termina una situación como esta. Entonces, tenga mucho cuidado, digo, ojalá, independientemente, a que alguien pueda atender este perrito.
1: Y tenemos un servicio social. El día de ayer nos los hicieron llegar por la tarde, pero lo pasamos muy temprano hoy, esta mañana. Nos comentan, buenos días, por favor, ¿me pueden vocear en las instalaciones de radio? Es que extravié mi cartera. Fue en un taxi que se tomó del seguro del ceviche de la Cobá. El destino fue a una tienda de la XX de color rojo sobre la avenida 20 de noviembre con Rancho Viejo, allá donde está la estatua de Gastón Alegre. El nombre de la INE está a nombre de Benito Díaz Castañeda. Le agradecemos mucho cualquier información que puedan contactar a este número o al número directo de Denuncia Ciudadana para ver si alguien encontró una cartera. Aparentemente tomó un taxi del seguro del ceviche de la Cobá. Su destino fue la tienda de la XX, la 20 de noviembre con Rancho Viejo, donde está la estatua de Gastón Alegre. Le pedimos a la persona si alguien encontró esta cartera. Le recuerdo, el nombre es Benito Díaz Castañeda.
0: Correcto. Dice por acá, buenos días, una pregunta para el licenciado. ¿Qué requisitos necesito para divorciarme? Porque mi esposo me está pidiendo copia de la escritura de la casa que compré estando casada con él. Pregunta como para sacarse de la duda, como que a ver si no es una maña de alguien por ahí. Pero pregunta si, básicamente la pregunta es, ¿se requiere la escritura de la casa para divorciarme?
2: Bueno, recordemos que cuando te casas por bienes mancomunados, lo que hayas generado durante el matrimonio se tiene que dividir en 50-50. Ahora bien, también es cierto lo siguiente: te puedes divorciar dejando en salvaguarda los derechos para el tema de la liquidación de las propiedades. Ojo, es un contexto totalmente diferente que en la primera audiencia de avenencia tú te puedas divorciar sin que se liquiden los bienes, pero eso te pedirá de favor, mándanos un mensaje y con mucho gusto te podemos dar una asesoría, porque muchas veces, ¿qué es lo que ha pasado? Nos ha tocado, los que realmente se saben, es si hubo aportaciones por parte de la otra persona, obviamente se hacen valer durante la audiencia, también es válido, pero también puede existir una vía totalmente diferente a la del divorcio en la primera audiencia, aclaro.
0: Correcto. Vamos, entonces, le mandamos el teléfono también del abogado por más detalles, pero en términos prácticos, abogado, sin tanto rollo, si alguien se divorcia, ¿es uno de los requisitos entregar la escritura?
2: Lo que te dice la ley es que sí. Sin embargo, vamos a sentarnos, vamos a platicar, porque muchas veces
0: podría parecer ventajoso, ¿no? Sí. O sea, a mí, si fuera yo el caso, para mí es algo ventajoso.
2: Si fuera al revés, totalmente yo estoy de acuerdo, decir, vámonos sobre las propiedades, lo que quieran, pero en este caso vamos a tratar de acomodarnos a la pregunta de la señora.
0: De la
2: este
0: persona,
2: caso.
0: Sí.
1: Tenemos otra pregunta para el abogado. Nos dicen, la casa de mis papás y hermana quedó intestado. ¿Qué procede? Y una sobrina vive ahí desde hace 13 años.
2: Ese es un tema muy interesante porque aquí en Cancún no pasa, definitivamente no pasa. Existe lo que se llama un juicio testamentario o intestado, lo pueden hacer con un notario. Aquí pues prácticamente se tienen que poner de acuerdo todas las partes que estén vivas. Aquí lo único detalle es que si alguna de las partes, es decir, alguno de los hijos directos ya falleció y tiene herederos, pues prácticamente ya entrarán aquí pues los sobrinos o los nietos en este caso. Si es un tema, es un juicio un poquito muy largo, demasiado largo. En muchas ocasiones un juicio ha llegado a tardar hasta 3, 4 años o 5, la verdad. ¿Por qué? Porque coexisten diferentes familias y no todas están de acuerdo en el porcentaje, en la fracción de tierra o en algunos inmuebles. Pero mándanos un mensajito y con mucho gusto te podemos apoyar o les podemos apoyar.
1: ¿Algún punto importante sobre esta situación que se tenga en cuenta? Por ejemplo, aquí no nos abundan en la información si nada más es un hermano el que queda vivo o algo así. Para iniciar el juicio, obviamente necesitan las actas de defunción de las personas, ¿no? Y demostrar el parentesco.
2: Aquí pues prácticamente cuando tú te acercas, vamos a ponerlo, cuando se hace en un juicio, pues prácticamente tienen que aportar las actas de defunción de las personas que han existen. Ahora, ¿qué es lo que pasa? Obviamente esa parte del porcentaje de las propiedades pasan a correr a los herederos de la persona que ya falleció. A veces es muy complicado, más que nada en este caso, porque la sobrina, entiendo yo, que tiene la posesión. Entonces aquí lo que sí podría pasar es que si demuestra que esos 3 años lleva viviendo ahí, pues se puede ir por la usucapía, ¿ok? Entonces ella puede iniciar un procedimiento para poderse quedar legalmente con la propiedad. Entendamos algo, México está más protegido el hecho de quedarte con una propiedad de manera ilegal, siempre y cuando cumple los requisitos. No lo digo yo, la verdad, así está la regla, así está la ley, sí. Pero pueden hacer muchas cosas. Digo, si en este caso realmente se ponen de acuerdo, el trámite ante un notario es mucho más rápido ante un juzgado, pero pues sí tiene un costo, porque pues obviamente el notario pues sí cobrará sus honorarios.
0: Claro. Bueno, por acá dice, buenos días, una ayuda. En Paraíso Maya, cuarta etapa, calle Tulsayab, hay una zona en donde iban a hacer un parque y ahora es un tiradero de basura. Incluso hay una combi que lleva días abandonada, me parece que ya habíamos tomado este reporte. Por favor, piden la solicitud de descacharización. Ya nos envió las fotos del sitio. Digo, sí, evidentemente es un sitio pareciera abandonado. No me queda claro si en realidad iba a ser un parque o no, pero sí, está lleno de basura. Hay incluso cuatrimoto ahí, una moto acuática, perdón, ahí abandonada, obviamente sin motor. Y esto es en Paraíso Maya, también hay esa combi que está ahí, bastante rara y abandonada, seguramente no funciona, con placas, nos comparte también las placas, mandamos toda la información para que les hagan el reporte.
1: Y también tenemos, habíamos pasado aquí, a través de Denuncia Ciudadana, un reporte de una fuga de agua allá en la Supermanzana 517, en el fraccionamiento Barrio Maya. Esto fue reportado el día de ayer y la persona que nos hizo el reporte también nos está actualizando del tema y nos dice que ya fueron a repararla.
0: Bien, gracias. Gracias por avisar sobre todo. Y dice, buenas tardes, nos escribe una persona para localizar a mi padre. Dice, buenas tardes, ¿pueden apoyarme para localizar a su padre de Chiapas? Estoy leyendo el mensaje que nos comparte. Dice, soy su hijo, acá desde Chiapas, Tuxtla Gutiérrez, les escribo, tal vez tengo fotos, tendré que buscar cuando la persona era más joven. Ahora el señor tiene entre 80 y 85 años. Lo que no veo es que no nos manda, se fue a trabajar para allá, o sea, ya tiene muchos años viviendo en Cancún, pero más quiero ver si nos dice el nombre para que podrán hablar. Es una persona ya de la tercera edad, pero no sé si nos escribe el nombre de la persona. No tienen datos, el celular que tenía no contesta. Él trabaja, dicen, como empacador en un supermercado. Ay, pero creo que no está su nombre. El chiste es que es una persona de tercera edad, era fontanero, Bueno, voy a ver si nos escriben los datos completos porque no nos gusta ni el nombre ni nada.
1: Sí, es correcto. También nos agradecen por pasar a la información de los números de ChatCun. Recuerde que este es un enlace directamente con el municipio de Benito Juárez, en el cual usted puede reportar de manera directa el tema de descacharrización, algún tema de parques, jardines, alumbrado público. Manda directamente el mensaje hacia este chat. Le van a responder con un folio de atención y nada más para darle seguimiento a su reporte.
0: Así es, más temas que tienen que ver. Dice, quiero saber si puedo recuperar mi medidor que se llevaron por no pagar una multa. Ya llevo tiempo sin corriente, o sea, sin energía eléctrica. Nos escriben desde Yucatán. Es que se llevaron mi medidor sin avisarme desde hace como 2 meses. Yo esperaba que ya me lo regresaran, pero nada, me dicen que si voy a reportarlo a Motul, tendré que pagar una multa de 50,000 pesos porque una vecina de aquí mismo del pueblo le pasó y tuvo que pagar, pero yo no tengo cómo pagarlo. La comisión me dijeron que porque salí a trabajar y los vecinos me avisaron, o sea, que la Comisión Federal se llevó el medidor y no se lo han instalado y que le quieren cobrar. Bueno, aquí no dice que le quieren cobrar, pero básicamente dice que le dijeron que le van a cobrar como le ocurrió a una vecina. O sea, no ha acudido tampoco a Motul, ¿no? No sé si hay algún tema similar, ¿sí?
2: Sí, la semana pasada nos platicó una persona que tuvo una situación ahí parecida, en la cual pues prácticamente él le dio la casa a su exesposa y durante ese periodo, que fueron 4 años, la exesposa, digamos que tenía una conexión directa a la CFC. Entonces, cuando él recupera la casa, pues prácticamente la recupera, le quitaron el medidor porque lo dejaron de pagar. Lo que detonó fue que le quitaron el medidor porque dejó de pagar como un año.
0: Sí, tenía una deuda.
2: Cuando fueron a hacer la reconexión, pues obviamente los de la CFC se dieron cuenta del hecho, pues prácticamente que pues tenía una línea directa y que no estaba pagada. La primera multa fueron 25,000 pesos, más o menos, sí. No, fueron 12,000. Y esa, pues prácticamente en la primera, pues obviamente se lo difirieron en el medidor. ¿Qué pasó? Prácticamente 3-4 meses después, le sacaron un estadístico. Y ese estadístico, pues prácticamente yo le decía, oye, pues este estadístico que son 40,000 pesos, pues prácticamente es que te están tomando en cuenta los 4 años que estuvieron, pues prácticamente con la conexión directa. Me dice, oye, pero pues es que, ¿qué puedo hacer? Mira, podemos hacer el tema de un juicio, pues ya la Corte decretó el hecho. Y sí se podría ganar, sí se puede ganar, claro que sí. El único tema aquí es que realmente lo único que te van a condicionar es que realmente no te van a dejar o no te van a conectar durante ese proceso, siempre y cuando se solicite la suspensión. Pero ya hemos llevado 2-3 juicios y la verdad sí nos ha ido bien. Hemos ganado esas multas, la verdad, digo, en este caso no es mucho, pero sí se podría litigar. Obviamente es un proceso un poquito largo.
0: Ajá. Bueno, ese es el tema, bastante bastante largo. Hay que pagar abogado, hay que que no es una por otra.
2: Sí.
0: Digo, no creo que sea la multa parecida al monto que pague un abogado, pero sí con el tema de la Comisión Federal de Electricidad hay que tener mucho mucho cuidado. Las multas por el retiro a ver, yo quiero preguntar algo, abogado, si se puede denunciar, por ejemplo. Conozco el caso de una persona que contrató a unos que instalaban aires acondicionados. Le estaban ofreciendo servicios que ya no requería y como les dijeron que ya no requerían de sus servicios, de coraje o por maldad, se llevaron el medidor de la persona. ¿Se puede denunciar a estas personas?
2: Sí, claro, es robo. O sea, prácticamente si él tiene cámaras, tiene cómo demostrar el hecho de que ellos sustrajeron, porque acuérdese, el medidor es parte de la propiedad de la persona, porque cuando el medidor tú haces, porque cuando tú vas a la CFC a solicitar el medidor sale a tu nombre, bueno, la persona que hace el trámite, obviamente, y que ahorita pues prácticamente es una cuestión y un requisito un pequeño importante que ahorita tienes que llevar las escrituras y demostrar que tienes un lote. anteriormente podías meter como 3-4 medidores y ya no te dejan, porque tienes que hacer la subdivisión en catastro y hacer las mediciones, es decir, a ver cuántos lotes tienes para que te den los medidores que le corresponderían a cada lote. Okay,
0: sí. Por ejemplo, las personas que rentan ¿no? Que tienen divididas en cuarterías o así.
2: Sí, ahorita la CFE se puso un candadito ahí.
0: La CFE
2: sí. Se puso un candadito y realmente ahorita sí es medio complicado sacar un medidor que no demuestre que sea al nombre del lote y que lleve las escrituras de la persona que hace el trámite. Entonces, tú puedes demostrar el robo. De hecho, tienes un año, si lo puedes demostrar y tú tienes alguna cámara o alguna situación, algún video, donde tú puedes demostrar que se lo llevaron, pues que robo.
0: Claro, tenga cuidado con la gente que contrata también.
2: También.
0: Sí.
1: Sí, tenemos un mensaje, nos dicen, quisiera reportar una fuga de agua en el domicilio en la región 97, manzana 49, lote 11, esto es sobre avenida Andrés Quintanarro. Nos refiere la persona que tiene un mes la fuga, ya nos compartió la ubicación y nos dice que es en la Casa Amarilla, donde está un árbol o una mata de gardenia. Verificaron la información los vecinos y nos dicen que el agua sale desde la banqueta, la fuga comienza desde la banqueta. Entonces pasamos el reporte para que sea atendido a la brevedad.
0: Claro, a propósito precisamente de vecinos de Villa Sotocho también reportan la fuga de agua ubicada ahí en la manzana 212 sobre la avenida Margaritas, que lleva 3 meses sin ser atendidas. Es bastante agua la que se está desperdiciando ahí. ¿Cuánta agua se desperdiciará por las fugas que no son atendidas? Porque bueno, fugas puede ocurrir en cualquier circunstancia, incluso por algún error técnico o lo que sea, pero que no son atendidas. ¿Cuánta agua se estará desperdiciando? ¿De cuánta gente que se queda sin agua todos los días? ¿De cuánta gente que no tiene presión para subir a su tinaco, pero que sí se está tirando así en la calle? Y pasan los meses, en este caso son 3 meses, allá en Villa Sotocho, una fuga en la manzana 112, lote 24, sobre la avenida Margaritas. El llamado a la dependencia correspondiente para que atienda este reporte a la brevedad, se repare la fuga y se evite que por recursos se siga desperdiciando.
1: Igual nos reportan otra fuga, pero ahora en la Supermanzana 517, manzana 3, lote 6, casa 3, calle Río Beck, esto en Barrio Maya. Nos comparte diversas imágenes y nos refiere obviamente del tema de esta fuga y el vecino nos comenta que corresponde la fuga a Huacán y no ha dado la atención. Ya se reportó, pero no han brindado la atención. Nos comparte también la ubicación y pasamos el reporte.
0: Correcto. Tenemos que despedirnos, Selene. Es viernes.
1: Es viernes. Recuerde que todos los días viernes tenemos la compañía del abogado Orlando Suastegui para resolver cualquier duda en temas jurídicos. Abogado, le agradecemos. Le agradecemos igual a usted por su atención. Le recuerdo el número de WhatsApp 9981-269907. A pesar que sea fin de semana, mándenos su reporte y el día lunes le damos lectura aquí en este programa.
0: Gracias, abogado. Buenos días.
2: Buenos días. Muchas gracias.
0: Muchas gracias. Y bueno, pues gracias por acompañarnos esta semana. Hoy termina el séptimo mes de este 2026. Nos escuchamos para agosto, el próximo lunes, aquí por Radio Turquesa, la que manda. Siga, por favor, con la programación. Viene Heller, Casanovias y La Botana.
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0: ¡Listos, listos, listos, listos! En sus marcas, preparados, ¡afuera! ¿Cómo estamos, señores? Buenos días, buenos días, buenos días, buenos días. Bienvenidos a la botana del Casanovias. Es viernes. Viernesito 31 de julio del 2026, último día del mes. Estamos ya listos, ya preparados para darle la bienvenida al mes de agosto. Es la verdad, dice mi vecina. Ellas ya están puestas y dispuestas para lo que ustedes manden. Desde Cancún, Quintana Roo, México, te saludamos a través de la señal del 105.1 Radio Turquesa Peninsular.
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0: Nuestra línea directa a través del WhatsApp 9982-3645-44. Ya está disponible. 9982-3645-44. Esto directo a la cabina a través del WhatsApp. Y pues antes que nada,
2: presidente honorario,
0: quiero agradecerle a la banda que estuvo preguntando por un servidor por causas de fuerza mayor. Tuvimos que ausentarnos 2 días, pero aquí andamos ya de nuevo en las andadas, listos para servirles la mejor botana de toda la península, de todo México y también del mundo, a través de www.radioturquesa.fm, donde quiera que estén, donde quiera que se encuentren, a través de la aplicación Radio Turquesa, si nos siguen, y si aún no la tienen, la pueden descargar. Es muy fácil, sencillo, allá en el buscador de su celular, ahí usted lo descarga, con ese gratis. No hay jerabas, nene. También lo pueden seguir a través de la Alexa. Si tienes una Alexa en la cocina, en el cuarto, en la sala, donde quieras. Allá en la oficina también. Fácil. Alexa, pon Radio Turquesa. Más si no, vecina. Claro. Sencillísimo. Saludos a la banda y para toda la familia de parte de Ángel. Saludos, Angelito. Excelente mañana. Good morning.
3: Buenos días, gorrito cachete. Si quieres, vienes agarrado también el viernes. No hay ningún problema, lo sabes.
0: Ay, las gracias, nene, pero ya me fastidio. No te digo, luego.
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0: En lugar de que me pregunten así, gordo, ¿qué te pasó? ¿Todo bien? Luego. Gordo, buenos días. Saludos al Chile Guajiro, que anda en Canadá trabajando y te anda sintonizando. Gracias, bonito día. Buena mañana al Chile Guajiro.
4: Gordito, buenos días. Gordito cachetón, bebé hermoso.
0: Qué pachuca.
4: Mándale saludos a mi hermana Azul.
0: ¡Hala!
4: Desde México, Toluca.
0: Mira nada más.
4: Porfis, gordito cachetón, bebé.
0: Ya tienes hermana, cuñao. Saludos para Azul, hasta Toluca, allá en la CDMX.
5: Buen día, gordito. Coméntalo, qué rollo, te ausentaste, gordito, Yo creo que es ahora que estuviste chambeando de más, nada más nos engañaste.
0: ¡Elo! ¡Nega la borrega, gordo! Aquí seguimos y vamos a seguir hasta las 12 del mediodía, papachul. Nada de mentiras.
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0: Gracias, mi estimado Conejo Blas. Saludos, gordo, que todo esté bien. Muchas gracias, mi hermano. Tú sí entiendes, no como otro. Gordito, buenos días. Aquí el Cata. Viento, mi Cata. Bueno, fuera, si fuera ahí. Desde Chetus, gordito. Que todo esté excelente, gracias. Como hoy cae la chuleta, no podía faltar. Esto es todo, papá. Primeramente Dios, así tiene que ser. Todo cordial y positivo. ¡Hola!
6: Buenos días, gordito.
0: ¿Qué vale?
6: Andamos.
0: Andamos, que es ganancia.
6: Cámara, con toda actitud. Fin de semanita y el cuerpo lo sabe.
0: Viernesuki, papá.
6: A ver, pues le quieres caer y si no, pues te mando una para el calor.
0: A la mecha, Marimar. Ya rugiste, Rey León, que sí. Saludos a la familia Vargas Llanes en Ticul, en especial al compadre Ed Rayo McQueen. está viajando de Cancún a Mérida, Huesuelo. Buenos días, Mariano Ramos, bienvenidos, excelente mañana. Asunción Magaña también, perfecto. Hey, gracias, hermano, gracias.
7: Gordito, gordito, buenos días. ¿Buenas? Aquí reportándonos desde Playito del Carmen.
0: Gracias, papá, me Chufi, extrañaron.
7: TX379, correteando la chuleta.
0: Como debe de ser.
7: No queda de otra.
0: Así es.
7: Pues ahí las malas lenguas decían que estabas en el Torito, gordito. Confírmalo. Ay. Qué 40.
0: Se van a quedar con la duda. Ingratos, que estén.
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8: Buenos días, gordo, buenos días, gordito. Te extrañé, gordo, dos días.
0: Chantillo.
8: Dos días no escuché tu voz, gordo. Andaba yo triste, yo qué iba yo a hacer.
0: Ay, Jesús.
8: 30 al caso, gordo. Ya no quería salir del closet porque no escuchaba tu voz.
0: Ajá.
8: Dale, gordito. Aquí te estamos escuchando desde La Bella y las Mujeres, el 133.
0: ¡Cierto, papá!
8: El TX133, gordo. Dale, gordo, manda un saludo a toda la banda de La Ola Roja que está sobre la chuleta en la 57, gordito. Dale, gordo, bendiciones. Muchas bendiciones para ti, gordito.
0: Gracias, mi hermano. Excelente mañana y buenas ranas para ustedes. Allá en La Ola Roja. Vámonos con algo de música. Vamos a acomodar bien. El changarro. Desde Cancún, su amigo el Casanovias.
9: Y se viene el saborcito, mi negra.
0: Saludos a toda la banda y en Cozumel. A través del 93.9. El Nuevo Xcan 104.5. Playa del Carmen y Felipe Carrillo, Puerto 99.7. Tulum, Cantón y el Quinche Tumal. A través del 100.1. ¡Buenos días!

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0: Son las 9 con 18 minutos. 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
10: Estamos de regreso. ¿Qué dice la Banduki? Buenos días.
11: Ah, esa Felipona tiene varias mamás. Ahora ya tiene una Sister Blue.
10: Májola,
11: ¡a diablo!
10: ¡A diantre! ¡A su rayo! Diría Bejuquilla. Saludos a la Bejuquilla, al compa Javi. Allá en Playita del Carmen. ¡A diantre! Buenos días, gordito. Feliz de viernes. Inicio de fin de semana. Despedida del mes.
12: Por eso.
10: Se fue Juliantra. Excelente mañana, mi estimado Ricoberto Díaz, el Ranco.
13: Buenos días, gordito, cachetón, un saludo,
10: buenos días.
13: Saludo a tu amigo Martín. Oye, una pregunta, ¿será que puedas prestarme un ratito tus llaves para sacar una copia?
10: Claro.
13: Para sacar una copia, porque estos chavos a cada rato quieren salir, les digo que no pueden salir a cada rato, pero están tercos, que quieren salir a cada rato. Bueno, están pidiendo una copia de tus llaves, gordito, a ver si te puedes, gracias, si le puedes poner ahí la de los plutones.
10: ¡Ay, Jesús! Gracias, gordito. Oye, gordito, no podemos sacarle la copia, nene. Ya varios han querido sacar copias y nada más no la arman. ¡Verdad, vecina! ¡Es la neta, hija! ¡Hola!
13: ¿Qué onda, gordito? Buen día, ¿Por qué te encontraste? Seguro te encontraste un tiernito como el David Bertel y la peluda. Por eso te agarraste unos días, ¿verdad? Saludos, saludos, hermano. Espero que todo esté bien. Bendiciones.
10: Gracias, papá. Ahí luego te platico que sí.
13: Gordito. Como hoy es quincena, no le hiciste faltar, si no, te la quitaba.
10: ¡Ah! ¡Hombre! Si uno es, abusado, que sé. Gordito, buenos días. ¿Cómo puedo escucharte en el celular? Doña Candy, ¿cómo está? Buenos días. Descargue la aplicación Radio Turquesa Peninsular. Ahí en el celular. La descarga y con un clic ya nos está escuchando. Muchas gracias. Qué bueno que me extrañó. Eso es lo más importante.
13: Gordito, ¿y qué te pasó? Si se puede saber, ya mucha falta.
10: Chismoso, ¿verdad?
13: Algo tiene que ver con la mesa.
10: Gordito, excelente mañana. Atentamente, Lobo, aquí reportándose. Gracias, Lobito.
12: Gordito, buenos días, Gordis, Gordis. ¿Qué pachuca? Sí, te desapareces dos días. No nos conviene que trabajes una hora de más. No regresas a tu horario normal. ¿Qué esti?
10: ¿Qué esti?
12: Porque te desapareces dos días. ¿Qué onda, Gordito?
10: No me desaparecí, Gordito. Andábamos atendiendo unas cuestiones. Cuestiones personales, personalmente en persona. Gordito, se te extrañó, nene, más con esa buena vibra que nos compartes todos los días. Bendiciones para ti. Y collacito. Y un collacito que sí. De parte de Hipólito, velo. Ahí te va, nene. Gordito, más esos dos días que no estuviste, nene. Doña esa empezó a dar fiado a diestra y siniestra, pero con tu nombre, ¿cómo? Velo hasta mi... Uy.
14: Gordo. Atienda las reclamaciones de estos dos.
10: ¿Qué onda?
14: Cangrejo Fulger, que ando acá arriba de la unidad, que dice que dónde te había sido, que uno te manda audio y que no pasas los saludos. Pues ya ahora sí que prácticamente así ya como para que no te aburras. Pues mándale felicitaciones aquí a mi amigo Gustavo López, que cumplió años antier.
10: Claro.
14: Y sabrán dónde te metiste, pero bueno, ahí está. Saludos para él. Papá, cumplió años, es nene.
10: Ahí está, Gustavo. Saludos y ahí te va tu bendición. Y a toda la banda gacera ahí en Izamal también. Para el crustáceo Javier Echanove. Ahí de la pipa 226. Mira nada más. Qué bueno que ya está de regreso, gordo. Volvió la alegría. Regresó la diversión. Y el entretenimiento a través de Radio Turquesa. ¡Qué bonito! Eso es lo más importante, que me hayan extrañado, ingratos.
12: Gordito, coméntales que andabas conmigo, que te dejé lastimado, por eso no fuiste a trabajar.
10: Oye, tuviera tanta suerte el otro. Que

0: ¿Ustedes son de Venus?
1: ¿Caliente, caliente? Pero no.
0: ¿Entonces serán marcianos?
1: ¡Ay! Te enfriaste todito, tonto. Somos plutones. ¿Qué no se nos nota?

0: Ustedes son plutones, ¿verdad?
1: Brujo, brujo, lo adivinaste, Chulis. Pero dime, ¿acaso allá en la Tierra no hay...

0: nada más, luego lo escuchan y ahí se están reportando su himno. Saludos para Angelito de Juan allá en Tulum.
1: La Botana.
0: Y porque no se conforman.
1: No importa la jugada, nosotros tenemos la tercia de ases.
0: ¡Tómala, doctor! Saludos para Otto, el patrón del terror de la pintura, nene. Alias el colombiano, chen, dicen. Saludos para Luisito Polo, un abrazo, hermano. Gordo, me llamo Mariano Ramos, me quiero autofelicitar. Es mi cumpleaños y ya quiero destapar la primera.

0: motores.
1: ¡Guay, esto!
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1: Ahí está, saludos a toda la banda crustácea chayotera. Apuro los come solos. Venga, papá. La tercera de los audaces se llama Juanito el Meón.
3: ¡Qué mendigo! Pues te traigo,
1: ¡vámonos, papá!

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13: Son las 9:34.
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16: Good morning por la mañana, buenos días. Ya andamos de regreso, de rebote, de retache. La banda se sigue reportando más. Es más reclamo que reporte.
17: Hola, gordito, bienvenido de nuevo. Gracias. Aquí escuchándote en Citlaltepec.
16: Gracias, mi hermano José Alfonso. Hasta Citlaltepec, Yucatán, México.
18: Yo creo que se molesta acá en la limonada, mejor, gordita, porque ya me. Yo igual ando el de la gargantita un poco. Agua con limón, gordita.
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18: Hola, gordo, ¿has comido el cangrejo azul ese que tiene tan peludo, un tipo morado? Comételo. Gordo.
16: ¿Cuál? Cangrejo azul, no, nega la borrega. Entre nosotros no nos podremos arañar, pero jamás nos vamos a hacer daño. Mira, ¿qué onda? Sí, caníbal. Hola.
19: Good morning, gordo. Good morning. Aquí venimos nosotros a 57 mayor. Vamos un poco al aeropuerto a dejar un servicio más de salida. Saludos. Excelente programa. Una felicitación ahí para Don Gastón Alegre, que hoy está cumpliendo año. Que se la pase bien y que Dios nos siga bendiciendo por más año de vida.
16: Excelente, hermano. Muchas gracias, Pepe Díaz. Saludos a Miguel de parte de Víctor. Buenos días, nenés.
20: Gordo, porfa, ahí las mañanitas para el jefe de jefes, el licenciado Gastón Alegre.
16: Es correcto.
20: Porfa, lo pedí en la mañana, pero no me complacieron.
16: ¿Cómo crees? ¿A quién se lo pediste? Si no había, no había programa de entretenimiento, bueno, noticiero. Ahí está difícil, pero ahí está. Ahí está, para nuestro director general.
21: Día tan especial.
16: Que hoy va a celebrar su cumpleaños, aunque realmente el día de su cumpleaños es el 2 de agosto, ¿eh?
21: Y que se cumpla.
16: Gordito, buenos días, gracias por tu buena actitud del día. Un apoyo para localizar una placa. Con mucho gusto, mándame los datos y ahorita lo pasamos al aire. Eso es todo. ZAK 514E, placa de Yucatán, extraviada por Paseo Las Palmas. Perfecto. ZAK 514E, es placa del estado de Yucatán. Ahí está, si alguien lo ha visto, si alguien lo encontró, repórtese con nosotros.
22: Dito, bonito, hoy de castigo por faltarte, quedaste a las 2 de la tarde, gordo, tienes que recuperar el show que no diste.
16: Oye, espérate, sí, vamos a tener que trabajar hasta más tarde, gordo, vamos a venir a la transmisión del rato, nene. Ustedes no saben, ¿no? Ustedes dicen, no trabaja nada. Hombre, saludos, nene.

0: para don Alfonso Coronado. ¡Alas el Choco! Mi estimado Choco, allá en Cantunil. Quiero un abrazo, nene. ¡Tap, tap a la pantalla! Mira, ya andan por allá reportándose el buen Xavi. ¡Excelente mañana, mi estimado Xavi! ¡Buena mañana, eh! ¡Tap, tap a la pantalla! Estamos conectados a través del TikTok. En nuestra cuenta, Heiler Casanova. ¡Excelente, gordito! Ahí está. Con mucho gusto. Ya salió al aire lo de las placas. A ver si alguien con mucho gusto nos va a apoyar si lo encuentra. Gordo desde Canzacá, Yucatán, el mi estimado Caimán. Javier Raful, muy buena mañana, buenos días. Y aquí reportándose el viejón de Chetumal, gordito, excelente inicio de fin de semana. Feliz de viernes. Para don Rolando Quiao, que está armando candela en Islam de Bravo. Ahí anda con don Pedrito. Ma, están tomando una bien fría ahorita. Ma, no tienen perdón de Dios.
1: Gordo, gordo, buenos días. Qué bueno que ya regresaste. Ya estaba pensando que eres igual que la Chabela.
0: No, ¿qué pasó? ¿Qué pasó? No soy el mero, mero presidente. Gordito, saludotes desde Tizimín, Yucatán, Ciudad de Reyes. A ver si vienes a visitarnos en enero. Yasmín Rajón, un abrazo, mi Yasmín. Besote para ti. Claro que sí, vamos a dar el rol. Para enero, a la feria.
2: Gordo, gordo, gordo, buenos días. Hey. Soy de Carmen. Buenos Oye, días. Dicen las malas lenguas. Estos dos días que no estuviste, que te fuiste a cerrar con el vaquero para hacer la versión quintanarense del secreto de la montaña. Coméntale. Excelente programa.
0: Oye, porque son bien chismosos. Oye, y hasta si fui, ¿qué les importa? ¡Mano, joyazo, te muchacho! ¡Ese Armando, Dios mío! Oye, ya quisieras tú grabar una escena con el vaquero, ¿verdad? ¡Vacinó, vacina! Gordito, buenos días, Good Morning por la mañana. Saludos desde Nueva York. Otro también, no te digo, zurdo, ahí te va tu joyazo.
2: Buenos días, gordito, buenos días. Hola. Oye, por ahí comentan que te vieron bajar con silla de ruedas. ¿Es cierto? Coméntalo.
0: Nada, nada, no, que no le creas a esas malas lenguas.
2: Gordito, gordito, ¿qué tal? Muy buenos días aquí, saludándote, gordito. Oye, buenos gordito, días. Una preguntita, una preguntita. Quiero hacer una cotización contigo, gordito. Ajá. A ver si me puedes decir cuánto me cobrarías por ser maestro de ceremonias de los 15 años de mi nena.
0: ¡Hala!
2: Quiero hablar contigo en privado, gordo. Ay, coméntalo, Dios. Coméntalo.
0: Oye, ahorita lo cotizamos. ¡Qué esté!
3: ¡Qué bueno que ya saliste de la clínica!
0: ¡Qué onda,
3: ya pasé a pagar, me dijo que fueron 20 puntadas.
0: No. Gracias, hermano, gracias. No sabes cómo estaba preocupado. Estaba yo pensando hacer un préstamo. Oye, saludos para Kevin Bonilla. Y saludos también para el Chema, que ya se está reportando, nene. Saludos desde Afganistán, gordo. Aquí viéndote a través de la transmisión. Gracias. Saludos al suegro, haz de oro. Eso es todo. Para la Xola. Para el buen Gallegos, que ya llegó también el nene. Buena mañana. ¿Qué dice la Banduki?
4: Tía, cachetón. Qué bueno que ya estás de vuelta. Ya estaba triste la radio.
0: Gracias.
4: No había ganas de chambear. Qué bueno que ya estás otra vez. Cachetón, que Dios te bendiga. Aquí te estoy escuchando por el crucero. Estamos repillando, plafón, cachetón.
0: Eso.
4: Órale, cachetón, muchas gracias.
0: Y entonces, papá, saludotes, toda la banda en el crucigrama del amor. Desde Tulum, bendiciones, gordo, aquí tu amigo el Alex. Gracias, Alexito, un abrazo.
5: Malo que engordo. Buenos días, gordo, buenos días. Oye, gordo, comenta la banda, dice que juntaste tus horas de más y te fuiste 2 días con un crustáceo. Coméntalo, que es 4, gordo.
0: ¡Nega la borrega, que esté! Oye, si es así, voy a empezar a juntar más horas que...
2: ¡Guau, gordo! Con esas canciones me estás invitando a reproducirse. ¡Puro cangrejo te va a contestar!
0: ¡Ay, gordito! Si ahorita nomás levantas una piedra y salen 4. ¡Gordito, buenos días! ¡Qué bueno que ya estás de regreso! Aquí Gabriel de Playa del Carmen, te extrañamos. ¡Saludos para David Calam! ¡Buena mañana! ¡Hola!
6: ¡Hola, Pachuca Cachete! ¡Buenos días, buenos días! ¡Soy tu estado, Chavito! ¡Llegaste, regresaste con todo! Con su rol ahí de...
0: ¡Del riquitique!
6: ¡Sirenas de la 94! ¡Hola, tus saludos, collazos! ¡A lo oso, a la Belardo, al Fausto!
0: ¡Ahí le va!
6: ¡Chinca! ¡A los chichas! Ya sabes, al jaranero de Navalán.
0: Ese es
6: saludos
0: todo.
6: Al Ricky también.
0: Saludos Wilson. Al Ricky.
6: Sí, están acorrecando la chuleta, gordo.
0: Están camote los muchachos, ¿no? Desde Cozumel, la familia Pestec, un abrazo, gordo. Viernes, si el cuerpo lo sabe. Aquí escuchando el programón, gordo. Ya empezaron a brotar los crustáceos con esas rolas, ¿no? Saludos desde Residencial Campestre. Buena mañana, ¿eh? Saludos a toda la banda del staff. Gracias.
6: Cachetón, cachetón. Excelente viernes, cachetón.
0: ¡Qué húbole!
6: Ya estamos sintonizándote aquí en la Avenida Colegios, aquí en la Trabajación, cachetón. Fuerte abrazo. Allá en la cabina, Dios te bendiga. Aquí vamos a estar pendientazo en tu programón, cachetón.
0: Gracias,
6: vamos a darle. Vamos a darle hoy con todo. Hoy viernes para ir a casar sabadito y dominguito, cachetón.
0: Como debe de ser. Oye, saludos para Lucy Córdoba. Y también para Mercedes, que anda sintonizando. Gracias. Fausto López desde Leona Vicario, un abrazote. Allá en el pueblo de Leona Vicario. Muy bien, muy bien. Para toda la banda allá en la Nichupté, nos andan escuchando Luis Castro y toda la banda allá en el taller. Buena mañana, nene. Mira, chulada. Excelente, hola.
7: Gordito, gordito.
0: ¿Qué vale?
7: A ver cuándo pones la del culantro de los audaces.
0: Dale,
7: ¿cuál? O la de el vaselina. ¿Quién es de los audaces?
0: Oye, la de vaselina está buena, ¿eh? Bueno, dame chambul para el cabello. Ya la anotó por ahí mi productor. Y en un chancecito que haya, nene, les juro que se las pone, ¿Verdad, vecina? Claro, mientras tanto.
8: Vente.
0: Vámonos con el señor Juan Carlos Tapia. El paleto.
8: ¡El grande!
0: Saludos para Miguel Balam. Buenos días, excelente mañana. Se llama Vente, mi negra. A través de Radio Turquesa Peninsular en la bota.

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1: Son las 9:51. 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
2: A toda la banda que ya está reportándose en esta mañana, muchas gracias. Saludos para Jess Carmona. Saludotes también para el buen J Blaze. Saludos, mi estimado, buenos días para Juan Manuelito allá en Villas del Sol, en Playa del Carmen. Buena mañana, Aarón Hernández, que está de vacaciones, mira. Esto es todo, bonita mañana. Gracias por acompañarnos, para Lisbeth. Excelente, nene. ¿Qué dice la Banduki? Gordo, buenos días. Buena mañana. Como todas las mañanukis, aquí reportándonos, saludos para mi hijo Adolfo Caballero Morga, que cumple un añito más de vida hoy. 22 años, muchas felicidades.
3: Gorrito, muy buenos días aquí.
2: Buenos días.
3: Por favor,
2: excelente
3: día, recibando bendiciones, muy buena programación, buenas rolas.
2: Gracias, papá.
3: Para empezar la fiesta desde temprano. Sale, saludos.
2: Saludos, nene, para Maggi, desde Rancho Viejo, sintonizando el programón, buenos días. Allá en la 227, para los maestros tejedores. Al famosísimo Chiringas. Para Concho, el Tres Patas. El Ocol Esh. Ya se fue el tianguis.
4: Buenos días. Estamos, nene. Ya está aquí presente el nuevo Gordo. Para las bendiciones mañaneras, Gordo. Gracias, porque vamos a trabajar la plataforma, nene.
2: Oyazo para ti. A los albañiles de Bocobá, Gordo, que ya están listos para la chambiación hoy. Buenos días. Aquí desde Cozumel, saludos a la Cookie Caliente. Y para Peter de Playa, de parte del Triqui Fernández, mira. Para Daineris, para Neidan, que nos han despertado. Y dice mi suegra que ya te extrañaba, Gordo. Abusado, que la herencia puede ser mía. Me extraña más a mí que a ti, Gordo. Pascu Yuchu, veo, nene. Gordito, buenos días. Buena mañana, aquel Toledo. ¿Qué te importa, Toledo? Gordito, perdí mi placa, Gordo. Híjole, mi estimado Julio. A ver, pásame los datos y con mucho gusto ahorita los pasamos al aire, ¿eh? Hola.
5: Gordo, ¿cuándo les vas a decir que realmente viniste aquí a Mérida esos dos días y te perdiste conmigo? Ya se lo vas a decir al aire.
2: No, todavía, hasta cuando se te haga realidad lo digo.
6: Buenos días, Heidres Casanova, buenos días, saludo para ustedes en la cabina, saludo para todos allá.
2: Hola, doña Mari.
6: Saludos para, felicitación para don Gastón Alegre, que hoy es su segundo cumpleaños, felicidades en el radio, Radio Turquesa, y saluda a mi lobo, acaba de salir a chambear, a ver qué cae ahí hoy.
2: ¡Éxito!
6: Para el domingo no estoy seguro que vayamos allá, porque está muy lejos para acá. Nos vemos otro día. Hasta pronto. Buenos días. Pues.
2: Gracias, doña Mari. Un abrazo hasta Tulum. Saludos al lobo. Y esto, nene, ¿qué pasó? Y yo, Eduardo. Ay, ay, ay, nene, achimía. Uy, hech más a José Eduardo.
5: Gorrito, qué rollo con tus canciones. Están medio extraño, ¿eh? Regresaste medio extraño, gorrito.
2: Uy, oilo.
7: Cachetes. ¿Qué ole? Ahí lo reportamos, cachetes. Ya sabes, aquí el Golobalo haciéndose presente en la hora de la botana. Ahí estamos, gordito, fírmalo.
2: Gracias.
7: Mándalo con cuatro dedos. Fírmate hoy, el bebé viernes del cuerpo, lo sabes.
2: Como debe de ser, nene. Vámonos con este tema. Y enseguida volvemos. Tenemos muchos mensajes. Y gracias a toda la banda que se está reportando y conectando con nosotros a través del Tiki Toki. Mientras tanto, aquí se los dejo. Se llama El Apagón.
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2: Ellos son Tropical Costa Brava de Emilio.

0: Tropical Costa Brava de Emilio. Se llamó El Apagón.
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0: ¿Cómo se llamó la rola? Perdóname. Parchís y su grupo del mar.
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0: ¡Listos!
2: ¡Esto es!
0: Saludos al club Tumbaos del Caribe, que andan chambeando todos a diestra y siniestra. ¡Qué bonito! ¡Bonita mañana, gorditos! ¡Excelente! Gracias por acompañarnos a través de Radio Turquesa Peninsular.
3: Gordito, no pongas las mañanitas, vas a ver, no te van a pagar esta quincena. ¡Aumenta, gordito!
0: ¡Oye, ese Tomás! ¡Saludos al Leoncio y Fariseo de Playa del Carmen!
3: ¡Gordito cachete! ¡No le hagas caso a esas personas! ¡Amarranavaja!
0: ¡Si tú empezaste, gordo! ¡Hoyazo para ti! Oye, hoyazo para Hugo, de parte de Héctor. ¡Que le gustó, dice! Desde Tecal de Venegas, gordo, aquí escuchándote. Me llamo Cornelia. ¡Saludos a Cornelia Canché! ¡Mándale su besito a ella! Buenos días, bienvenida a la botana.
2: Cabecita, pero con mucho sabor.
0: Venga, gordito, buenos días, bendiciones. Saludos para mi patrón Obed Martínez.
2: ¡Nueva!
0: Esto es todo, el mero, mero patrón de patrones. Y a todo el equipo de Cangrejo, nene. Para Jercín Reyes Eleria, que se anda besuqueando con Marcelino. No te digo, bien temprano esos muchachos.
4: ¡Hola! Saludos, gordito, saludos de tu amiga Inés de Tiltás, gordito.
0: Hola, Inés.
4: Feliz día, gordito, último día del mes. Dios bendiga nuestro mes que viene en agosto, gordito. Saludos, cachetón.
0: Gracias, nene, un abrazo. Hasta Tiltás, Yucatán. Saludos al tío José Antonio Pérez, oriundo de Tiltás, radicado en Cancún. Saludos a la familia Pérez Co, allá en Tiltás, Yucatán, México. Y al tío Cochi. ¿Dónde anda el nené? Saludos para mi esposa Mayrani Potcobó, gordo, para mi hijo Fabi. Ahí ellos andan en Cancún de parte de Ademir el Puma. Yo te escucho y te sintonizo desde Mérida, Yucatán. ¡Hola!
5: Niega la botella, el gorrito andaba aquí en Residencial Campestre con toda la bola de jaraneros, papá, todos los jaraneros.
0: Saludos. Los tenía yo en curso intensivo. ¡Sacatás! ¡Gordito, buenos días! Saludos para Miguel Cobá. Dice, gordo, yo pensé que te habían llevado los aluches, hasta fui con un men para sacar tu suerte. ¡Oilo! Con razón siento que me duele mi barriga, ya. Gordo, buenos días, saludos y un abrazo. José Magdaleno, ¿cómo estás? ¿Vas a ir a José María Morelos, nené? Para ver que ganen los bravos de Chemash. Mare, no los echan, tío. Está pobre la patria. No tengo ni más mi pasaje, velo. Para el tío José, que está vendiendo chicharra. Saludos hasta Esperanza, un abrazo. Ya salió el Castacán.
6: ¿Qué tal, gordo? Buenos días, buenos días. Ando bien crudo. Se antoja un mondonguito. Pero pues ya aquí en la trabajación no queda de otra. Por cierto, oye, dile ahí a doña Isa si va a la Pash para mañana o qué pachuca, coméntalo, gordo.
0: No aprovecharon los días que no estuve. Sacó una libreta nueva, no, hombre, todo a mi nombre, no. Saludos para Carrillo, allá en Playa del Carmen, un abrazo, hermano, bendiciones.
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0: Y para doña Sarita Núñez también a través del 99.7. No, a través del 93.9. ¿Cuál 93? Saludos para Eli. Saludos para María de Quimbé. Hasta Playita del Carmen también. Excelente mañana, ¿eh? Mi estimado Brindis, ya llegó el nene.

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18: Son las 10 con 18 minutos. 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
19: Son las 10 de la mañana con 18 minutos en Quintana Roo. Las 9:18, Yucatán y Campeche. Saludos para Víctor allá en Cantunilquín. Excelente mañana, gracias por acompañarnos. Aquí les dejo una desempolvadita. Se llama ¿Por qué me enamoré? Buena pregunta, ¿verdad? Saludos al Mávarac. ¿Cuál es la meta de hoy? 50,000. Jesús, así que a darle a...

0: grupo que le canta al amor. El grupo Brindis se llamó ¿Por qué me enamoré? Hola, Pati, buenos días. Saludos para Alan Sánchez. Y para el buen Michael también. Allá en Cobá, Quintana Roo. Municipio de Tulum, ¿verdad? Un abrazo. Buenos días, Casanovias. Gusto escucharte de nuevo. Saludos para Clarita Mut, para Selmi Sabido y Karina Narváez. Hasta Te Cantó Yucatán de parte de Roberto Mut. Buenos días, mi hermano. Excelente programón. Gracias. De parte de Genaro. Saludos desde Paseos del Mar. Vientos, mi estimado. Excelente martes corrientón en compañía del programón ya. Eso es todo. Saludos, Manolo. Un abrazo. Y para Pati, ¿qué es lo que quiere Pati? Saludos para Sandrita Marisol Tuyuba y en Citas también. Y hasta Chanchén primero para mi buen amigo Brandon. Vientos, Casanovias, aquí disfrutando de mis nietos. Mira, gemelitos, mi estimado corrientón, un abrazo para ti, papá. Ahí en casita disfrutando. Eso es todo. Saludos, gordito.
1: La nueva.
0: Ok, Pati. Saludos a toda la banda de la Ola Verde. Gael del 3486. Excelente fin de semana ya prácticamente. Iniciando el fin de semana. Para Alexis de Domo Display. Que anda allá en Mérida dándole la bendición. Que quiere su bendición porque vino a trabajar. Oíla. De parte de Luis, ahí está. Gordito, gordito. No sé por qué, pero ayer te traje todo el día a mi cabeza. Guay, ni que fuera yo piojo. Saludos a Luis Alberto, la oruga. Un abrazo, nene. Saludos al Toledo. Gordo, es viernes, nene. Los chistes hasta mañana. Desde Playa del Carmen, gordito, aquí andamos. Sintonizándote desde Catemaco. Saludotes, papá. Ah, gordito. Saludos, te estoy mirando también en TikTok, gracias.
2: Saludos, saludos, gordito Casanovias, acá reportándonos desde Playa del Carmen. Por favor, gordito, mando un saludo también a Picucho y Catán, de paso, Porfirio, buen Ramón, gracias.
0: Gracias, hermano, gracias también a ti por reportarte. Hola.
3: Gordito, aquí seguimos sintonizándote, vamos rumbo a Tulum, cachetón. Aquí vamos rumbo a Tulum, por favor, grandísimo, cachetón. Un saludo a mi esposa Yasmín, a mi hija Sofía, a mi madre. Allá en la capital, Chetumal, fraccionamiento Las Américas, uno.
0: Gracias.
3: Estamos pendientazo, cachetón.
0: ¡Vientos, hermano, vientos! ¡Hasta Chetu, Chetu!
4: Bueno, buenos días, mándale saludos a la banda, a Chukmichen, más al gordo, el famoso el niño hamburguesa.
0: Para el niño hamburguesa. Oye, saludos para Víctor allá en Cantunilquín, gordito. Ya le va a salir caro, ¿qué pasó? Mínimo una rosita, ¿no? Oye, saludotes, gordo Magui. Desde Cantunilquín también se reporta. Gracias, Magui. Hasta Playa del Carmen. Aquí andamos chameando en Las Américas, gordo. Esteban Olvera, un abrazo. Viernesito, papá, y el cuerpo lo sabe. Es así, es mi estimado Jerry. Gracias, Michael. Hola.
5: Maloquín, mi estimado amigo, el gordito. El gordito, el mejor conductor de todos los programas que hay. Oye, mándale un collazo a todos los que ya comenzaron a cargar con el cartoncito, los que ya abrieron la primera fría. Empezando conmigo.
0: ¡Ay,
5: por favor! Gracias, bonito, buen día, que estés muy bien. Y te bendiga, te cuiden siempre.
0: El buen Aval, para Alan Sánchez y para todos los conductores de transporte, bueno, de autobuses que transitan las carreteras del sureste, qué bonito. Hola.
6: Gordito, gordito, muy buenos días.
0: Buenas.
6: Con esta hora me estoy reportando aquí correteando la chuleta.
0: Ajá.
6: Felicidades por tu programa, gordito.
0: Gracias, hermano, gracias, el buen Bambi.
7: Que no es
0: Paco Martín de Cozumel, un abrazo para Nora Suárez también. Saluditos, Nora. Para doña More y su bisnieta que están escuchando Radio Turquesa desde Motul, Yucatán, de parte de don Carlos. Para mis hijas Sandra y Valeria, gordo, que andan ayudando aquí a la abejita. Aquí con el quehacer de la casa, soy Wester. Es viernesito, nene. Y el puerco lo sabe.
8: Agita el plumero, que vamos a poner una desempolvada.
0: Vámonos con otra desempolvadita en este bloque.
9: Hoy cumplimos.

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1: Escuchamos Par de Alianzas con el grupo Viento y Sol. Y aquí les dejo este tema, se llama La historia de mis manos. Es la banda Carnaval para ti a través de Radio Turquesa Peninsular.

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7: Son las 10 con 36 minutos. 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
8: Ay, ay, ay, estamos de regreso. 10 con 36 en Quintana Roo. 9:36 Yucatán y Campeche.

0: cosa! ¡Qué cosa más hermosa, dirían! Para mi hija Angie, gordo, desde Cantunilquín, un abrazo, buenos días.
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0: Oye, vamos a mandarle saludos y felicitaciones.
2: Felicidades en este día.
0: A todos los que están en manteles largos para la esposa del Seki Reyes.
2: Y que se cumplan.
0: Muchas felicidades. Hola, flaquita.
2: Con todo cariño.
0: Excelente mañana para todos los que están de manteles largos el día de hoy.
2: Felicidades.
0: Muchas felicidades. Ahí están las mañanitas. Saludos para Belmaris.
3: Con alegría.
0: ¿Qué vamos a comer hoy? Saludos para mi amigo el Chilaquil. Buenos días, gordito, para don César Meseta Joil, alias el Primich, que anda sintonizando el programón. Saludos al amigo Chilaquil. Para Eleazar Maya ahí en Carrillo Puerto. Mira, un abrazo también para ellos.
3: Que tenga suerte.
0: Saludos, gordito, el buen Roberto Mut. Buenos días, gordo, bendiciones. Hola.
4: Ah, buenos días, aquí despertando. Ya sé, ya es tarde, pero me contó un pajarito todo y nos vamos a emborrachín. Nos vamos hoy, papá, mañana amaneces. Cruz, cruz, cruz, cruz. ¿Qué es lo que quiere el jefe? ¿Qué va a pedir el jefe? ¿Qué fiesta quiere que le hagan al jefe?
0: Oye, hasta parece que ya tienes pagado las frías. Gordito, buenos días a toda la banda que estamos desayunando aquí con el Charmo Cocón. Saludotes para Esquivelita y para mi hijo Samuel que anda chambeando. ¡Viento, Charmo! Hasta Cantunil, quiero un abrazo, hermano, ¿eh?
5: Buenos días, Dios te bendiga, esta hermosa mañana aquí saludante como siempre, como todos los días antes. La gracia porque nos entretienes.
0: Eso.
5: Con tus chistorretes que te avientas por ahí. Te lo voy a poner por este bandido. Te regalo un morales. Te lo mando ahí a los conejos rebeldes de Cancún y a los tomatitos y las mujeres. Échale, ya me copa. Por ahí una rola de paleto, una aromática de paleto que tenga por ahí a la mano cuatro, coméntalo.
0: Eso es todo, nene. Ahí viene la flor del pantano por ahí. Saludos para Chris Manzón.
6: Gordito, saludos para el papichulo que van a trabajar. Ahí saludos para el papichulo.
0: Al famosísimo papichulo. Ay, ¿quieres? ¿Quieres? Bueno, nos vamos con este tema. Vamos a cerrar el bloque, mira. Andan bien románticos hoy, ¿eh?

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0: Son las 10 con 50 minutos.
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21: ¡Vientos! ¡Ya estamos de retorno!
22: Saludos, gordos, saludos desde Ulapa, Chiapas. Saludos para el amor de mi vida, Diana, que te escucha y te sintoniza.
21: ¡Gracias, hermanito! ¡Ahí está! ¡Para Dianita! ¡Desde Chiapas!
22: ¡Ya reviviste, gordito!
21: ¡Afírmalo!
22: ¿Ya te logró soltar la chabela? ¡Comételo!
21: ¡Nega la borrega, papi! ¡Nega la borrega! ¡Andábamos ahí, gira artística!
22: ¡Gordito, gordito, malo que nené!
21: ¿Malo que en?
22: ¡Madre, tatu! ¡Zapato un cape, ya, ya!
21: ¡Ay, ay, ay!
22: ¡Esta sé! ¡Tú, que pasa! ¡Suscríbete, hombre, ya!
21: ¡Madre, chantillo, mis panes, eh! Tu lugar que
1: soy. Buenos días, Taylor. Buenos días. Mandas solo, chiquito, que no nos avisas que te vas.
21: ¡Hola! ¡Le voy a dar pío permiso! ¡Ni a mi mamá le pedía!
2: Heller, muy buenos días, Previ. Chutando César Meseta, Boca Chima, Tana, con esta huete, me comunicaste, batiste chip.
21: Viche, bel chantino.
2: Casanovias, tú me paten, chan, si llego y. Pero Casanovias, tacto ni huete, que tú me ya te empechan, Alexa, tati, te entela.
21: Ajá.
2: Y chan, antes, bate, mi que música. Entonces, me huevi su forma y le. 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
21: Ah, bueno.
2: De Casanovia. Yo es moti que te mi tanta anki guay cucha.
21: Malo tundón, César. Vias vas carambeti. Ya de cabeza chat anik Alexa a Radio Turquesa que esté. No, pero se lo tiene que decir en español. Tú, Alexa, pon Radio Turquesa, así. Rápido, don César, tranquilo. Saludos, te extraño, gordo. Te extrañó mi hijo Lori Lotberry. Todos los días te escucha, esos dos días decía gordo y mamá y el gordo se fue de vacaciones. Ah, sí, brincos diera yo, ¿verdad? Pero te extrañó mucho, mi hijo. Él es un niño especial, pero diario te escucha. Gracias, qué bonito. Gracias, mi estimado Lotberry. Vientos, papá. Saludos, mi estimado Joan, ahí está. El saludote.
3: Hoy tienes una rola ahí del grupo rebelde de Play del Carmen que se llama Duele, Duele. Coméntalo, si nos puedes complacer con esa rulita.
21: Uy, para papá. Una.

0: Oye, dos noticias. Una, no tengo complacencia. Y dos, no tengo esa rola. Gordita, buenos días. Saludos a la tamalera de Tulum de parte del Chanfle. Que te extrañó estos dos días hoy.
1: Hola, buenos días, Heiler, Casanova. Aquí reportándose. El perrito ya teníamos rato que no reportamos. No teníamos cómo, pero aquí, yo ahorita andando con tal actitud. De acá de Chetumal, en el portable 111, Gordito.
0: Gracias, hermano. Bendiciones también para ti. Para mis papás Manuela y Feliberto, Gordo, de parte de su hija Samantha y Betsaida. Buenos días, desde Playa del Carmen me reporto, me llamo Ángel Rodolfo. Aquí te ando escuchando, Gordito, buena programación, muchas gracias. Qué bonito, qué bueno que les gusta, se los agradezco bastante. Oye, vamos a mandar saludos. Felicitaciones, muchas felicidades.
2: Siempre
0: para nuestro director general, el licenciado Gastón Alegre López, que el día de hoy estará...
2: Con todo cariño va para ti.
0: Estará de manteles largos, ¿sí? Estará festejando un año más de vida. Oficialmente, su cumpleaños es el domingo, pero dijo no. Desde el viernes lo comenzamos a festejar. ¡Qué bonito! Un abrazo a nuestro director general, el licenciado Gastón Alegre. Muchas felicidades de parte de todos y cada uno de los que laboramos y formamos parte de este gran grupo, Grupo Turquesa. Felicidades, que Dios me lo bendiga, Lick. Un abrazo enorme y al rato estaremos por ahí compartiendo con usted.
3: Que Dios te lleve por buen camino.
0: Muchas, pero muchas.

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0: el pantano.
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0: ¡Ay, ay, ay! ¡Qué bonito! Los siete latinos junto al señor Juan Carlos Tapia, el paleto.
2: Gordo, gordo, so tú sabes, gordo, que es gordo. Cállate ya, tú, que es. Aquí, que tú, yo cojo, tú, yo, aquí, que le vos. Aquí, que ya se queda, que tú, que tú, que gordo, que sabes, que estás, que tú, que. Dios mío, tú, que tan gordo, que es el lango. ¿Qué es este? Gordo. Saludos, gordo. Ya sabes quién te manda saludos desde aquí, la zona maya de Tulum.
0: Gracias.
2: Que tengas un hermoso día y feliz inicio de agosto, mi gordito.
0: ¡Bistum, papá! ¡Mare, Dios mío! ¡Está cachanqui! ¡Chen, chen! ¡Oh, ten tú! ¡Dios mío! ¡Tú hiciste una foto aquí! ¿Cómo que sí?
3: Gordito, gordito, qué bueno que ya estás otra vez aquí con nosotros. Yo pensé que te había pasado lo del bolita.
0: No.
3: Por cierto, ¿qué pasó con el bolas? Ya no lo escuchamos tampoco allí en la tarde.
0: ¡No, gordito! Oye, ya me dijo que ya te pasó lo que al bolas, chen, dice. Y ahorita pregunto, ¿por qué? Es más chismoso, no te digo. ¡Gordo, buenos días! ¡Saludos y felicitaciones! Alfredo de Cancún, mira nada más, felicidades al licenciado Gastón Alegre. Eso es todo, mi hermano, un abrazo también para ti, gracias, muchas gracias por las palabras, ¿sí? Y muchos años más para el licenciado Gastón Alegre. Salud.

0: Saludos para mi hermana Elvira y a la secretaria Petty que están llegando aquí al taller, gordo. Más tarde, pero sin sueño, chen, dicen hoy lo. Saludos y bendiciones, gordito. Excelente mañana, el viejón de Chetumal.
1: Gordito, buenos días, Jaime Casanovia. Te oigo muy apagado el día de hoy, mi hermano.
0: Hola.
1: Te mando un fuerte abrazo, bendiciones. Mándale por ahí un saludo a mi funda, el TX de Playa del Carmen, el 420, de parte de su marido, el Tocoque. Bendiciones, buen día para todos.
0: No te digo, déjate, estás diciendo. Oye, apagado. Oye, no se ve que acá echan sintonizar su radio, creo, porque. Dios mío, desde las 9 de la mañana todo lo que da. Felicidades, gordito, buenos días. Aquí el Ronco reportándose. Buena mañana, mi Ronco. Saludos para mi nieta Stephanie, que hoy cumple 22 años, gordito. De parte de su abuela, doña More Chan de Motul, Yucatán. Mira, nada más, un abrazo hasta Motul.
2: Buenos días, gordito, buenos días. Oye, gordito, hoy sí te llovió en seco, ¿eh? Hoy sí te llovió en seco. Castígalos, gordito, castígalos. Agárrate 4 días más.
0: Así que ves. Dale. Oye, cállate, no lo achitigas, nene, porque mañana todavía es sábado. Abusado. ¡Cachete! Saludos a Freddy Méndez, un abrazo, mi Freddy. ¡Qué
3: pachuquito! Buenos días, bonito. ¿Por qué te pongo a Alexa y hay Rayo Turquesa? Pero tú no estás, ¿qué onda?
0: ¿Cómo que no estoy? ¡Aquí estoy, bro! No, estás escuchando, no te digo, es igual, y Dios mío, 11:09.
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0: 10:09, Yucatán y Campeche 10:09 para ustedes. Es el amor velero, venga de ahí. De regreso, tenemos mucha botana todavía para ti a través de Radio Turquesa Peni.

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8: Son las 11:19. La semana.

0: hoy andamos de regreso. Son las 11 de la mañana ya con 19 minutos en Quintana Roo, las 10 con 19. Ahí para nuestros amigos en Yucatán y Campeche, Maloquén. Saludos para el primo Muro de Tzihuiche, Quintana Roo, que anda chambeando en la 94. Super fan de los Broncos de José María Morelos, mira nada más. Por eso baila. Eso es todo de parte del tío José Antonio Pérez. Y entonces, para el Muro, así le dicen el Muro. ¿Por qué le dirán el Muro al gordo? ¿Qué dice la banda? Hola.
1: Pues gordito, la neta, te extrañamos. Te extrañamos, eres muy buen locutor. Estás muy bien cotizado.
0: Hola.
1: Y también tienes un rating súper especial.
0: Gracias.
1: Pero coméntame, hermano, ¿cómo te fue en tu reunión de crustáceos allá en Tiscocó? Porque me dijeron que ahí te vieron.
0: Sí, pero... Tranquilo, nene, fuimos a checar nuevos talentos.
2: ¿Qué es esto?
0: Fuimos a hacer casting porque los de acá ya se echaron a perder. Estamos descubriendo más jaraneros, así como Aldi, allá en la 97. Tremendo jaranero. Sacatá.
3: Gordito, socancha, que le echan radio. Yo smoti, gordito.
0: Malo.
3: Le echan y te echan radio. Ah, a muchos de los que te ensalan, de Stin Sukolo, de Milaco, de Tishkakalto, yo, municipio de Yashkaba. Tenemos ya en el Playa del Carmen, hoy en el Achacotetu, Ejido.
0: Malo tú, nene. Ahí está, mira. Ya pudo con su Alexa. Don César Meseta, qué bonito. Saludos a toda la banda en Tishkakaltuyo. Gracias por acompañarnos. Hoy, por cierto, saludos para Trini. Que anda ahí en Paseo Nicté.
4: Vámonos, gorito, el 8 fallo, muy de la cubierto. Se trata de la 31 en el paradero, pero no llega. Mándale, cuidado, que se apure.
0: Madre, chantillo. Ya van a modular cubiertos, más, ya hace hambre, ¿eh? La neta, ya hace hambre. Oye, tengo pendiente un tema de Junior Clan que vamos a cumplir en este momento. Pero después de este tema, dice mi productor, vamos con un agarroncito, ¿qué te parece?
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0: Perverso. Mientras tanto, y en lo que vamos acomodando aquí el show para el agarrón botanero, les dejo a Junior Clan y Berenice.

0: ya andamos de regreso. Ay, no, bueno. Saludos gordito para mi hija Yuhaina, a mis nietos Mateo, Nicolás, Luisito, para mis hijos Germán y Jordan. Ellos están en Chetumal. Yo aquí sintonizándote en Galaxias 2 de parte de su papá Wally, el señor Wally Campos. Un abrazo a esta playita del Carmen. Excelente mañana. Andaba escuchando la rola de Vaselina. Paseadísima esa rola, ¿eh?
1: Saludos, gorditos, saludos desde Tyson Balán, desde Valladolid, Yucatán, aquí en la trabajación.
0: ¡Bien, es mi Tyson! Saludos a toda la banda hermosa ahí en Valladolid, Yucatán. ¿Ya está listo, señor? ¿Están listo para un agarrón? ¿Qué dice la banda? ¿Quieren agarrones? Pues vámonos con un agarroncito, a ver si es cierto. A ver si la banda anda prendida en viernes.
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0: Que se nota, que se sienta que hoy... Hoy aplica dos como la gente.
2: Keiler el Casanovia.
0: ¡Vámonos con el primero! La primera propuesta.
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0: Es la banda Maguey.
2: Aquí.
0: Se llama el Teterete. Tómala, doctor, tómala. Alóquense, alóquense, nene. Es más, después de este tema y después de la pausa, les voy a poner la de vaselina.

0: una manera sensual. Saludos para Alejandro Góngora, allá en Temozón, Yucatán. Un abrazo, hermano. Igualmente para mi buen amigo Jorge Díaz. Hasta Temozón City. El Teterete, la banda Maguey, es la primera propuesta, pero enfrente llega la banda Macho.
1: Le voy a soltarle.
0: Se llaman las Nachas.
1: Las burras. Llamadas a las gimnasias que Doña Cuca de cariño les decía.
0: Vamos a ver qué dice la banda. ¿Quién va a ganar este agarrón? ¿Las Nachas de banda Machos o el Teterete de la banda Maguey? Mira nada más, la banda ya está votando, qué bonito.

0: Ahí está, nene. La banda está bote, bote, bote como pelote. 99-82-36-45-44. 99-82-36-45-44. Directo a la cabina. Recuerde, mensaje de audio, ¿eh? De audio, de texto no cuenta. Tiene que ser de audio, ¿verdad, vecina? Claro. Bueno, pues vámonos con votaciones. Porque la banda, mira, está activa, ma. Yo pensé que estaban durmiendo, gordos.
1: Las nachas, gordito.
0: Las nachas.
2: No queremos la nacha, no queremos la nacha. Queremos al teterete, al teterete. Oh, bueno.
0: No tenía que echar a perder, Magaña.
3: El teterete, teterete.
0: ¡Eso es todo, nene!
4: Gordo, gordo, gordo. Voto por Banda Maguey, Banda Maguey, gordo.
0: Banda Maguey, el teterete, ya tiene tres.
5: Vamos con la banda macho, cachetón. ¡Macho!
0: Dos para machos. Tres para Maguey.
6: El teterete, gordito.
0: Cuatro para el teterete.
7: Gordito, gordito, las nachas.
0: Las nachas, nene, tres para las nachas. Cuatro para el teterete.
8: La una, gordito, la una, la una, la uno. Banda Maguey.
0: Cinco para la banda Maguey.
9: Banda machos, las dos, las dos.
0: Cuatro para la banda machos. Ah, está bueno, ¿eh? Saludos al stripper caballero que ya va rumbo a Buxot, Yucatán. Un abrazo, mi estimado stripper.
10: Banda macho, banda macho.
0: Banda macho tiene cuatro. La Maguey tiene seis.
11: Gordito, será correcto que te pida que me toque las nachas.
0: Ay, eso, cinco para las nachas. Seis para la Maguey.
12: Gordo, gordo, las nachas, las nachas.
0: Ay, ay, ay. 6-6 empató el asunto.
13: La dos, gordito, la dos.
0: Uy, uy, uy. 7-6. Ya desempataron las nachas. Ocho para las nachas. Dios mío.
14: Vámonos por el teterete, mi gordito.
0: El teterete, 7. 8 para las nachas.
15: Las dos, gordito, las dos, gordito, las dos. Las dos, gordito, las dos.
0: 9 para las nachas. 7 para el teterete, man. Gordito, hoy voy a almorzar un rico mondongo con el tío Pastor. Saludos al enfermero Arturo Juan Valdés. Y para Jacielito Juan el Junior. Saludos para Alina, Antonia, Carmen, May. Ah, gordito, man, buen provecho con ese mondongazo, ¿ah? ¿Eh? 9 para Maguey, 7 para... No, 9 para la banda machos con las nachas. Y 7 para la Maguey con el teterete, ¿eh?
16: Gordo, gordo, gordo, ponme las nachas, ponme las nachas.
0: ¡Ay, valió! ¡Ya se llamaba gordo! Con esta, nené, mira.
17: Te voy a contar la historia de dos lindas burras.
0: Ahí está, se los dejo. Lo bueno que eran burras. Porque si no, me aburro. ¿Qué?

0: historia de las Ignacias. Bueno, me voy a ir a la pausa, señores. Regresando, les voy a poner a vaselina.
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0: Pausa y regreso.
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8: 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Son las 11:37. 105.1, la que manda. 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
11: Andamos ya de regreso. 11:38 en Quintana Roo. Las 10:38 Yucatán y Campeche. Entrando prácticamente a la recta final. Ya está lista. Oye, literal, ya está lista la vaselina, gorda. Oye, saludos para mi compa José Luis Mesh Alfaro, el Tatis. Allá en Cantunilquien, a la comadre Normita. Para Dani. Para Sarita, también un abrazo. Buenos días.

0: excelente mañana hasta Cantu Cantu. Bendiciones enormes, papá. Listo, señor productor. Ahí les va lo prometido es deuda.
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0: Son los audaces de ritmo.

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0: Son las 11 con 46 minutos. 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
21: Excelente, estamos de regreso, recta final. Es un chuple bala. Escuchan shishi que esté. Oye.
22: Gordito. Hey. Nada más escucho la canción del Vaselina. Algo se me acuerda y me duele sentarme.
21: Jesús bendito. Yo pensé que en Valladolid no había de esos velos.
23: Coño Gordito, un saludo allá de la raza, especialmente a la momia hoy, 31 de julio. Ajá. ¿Sabes qué le dijo una nalga a otra nalga? Ah. Una calle nos separa.
21: Ah, es cierto, les digo así, entre nosotros hay un soplón. Sí. Bueno, 11 con 47, vámonos, rebolón, bimbón, porque ya casi nos vamos, ¿ah? Regreso para despedirnos. Les dejo a Espinosa Paz y Marianita Seguane. De Casanovia soy yo. Se llama El Cojín. Saludos al tío Macarena.
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21: Venga de ahí. Regreso al...

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1: Ay, ay, ay, gracias, gracias, Yengi. Oye, saludos para el buen Luis Antonio. Un abrazo enorme, nene, allá en los departamentos de Corales, escuchando el programa. Hola.
2: Bonito, bonito, saludos, saludos acá desde Chiapas, aquí disfrutando unos ricos alimentos. Buen día, carnalito. Saludos, saludos.
1: Buen provecho, hermano. Saludos, saliendo de Tizantún rumbo a la Blanca Mérida, gordito Shirley, se reporta, gracias. Ah, ese estado, nene. Gordito, saludos a la banda del almacén de parte de Gil. A diario te escuchamos.
3: Por eso.
1: Gracias, gracias. Saludos para el buen Avilés May también, que anda reportándose en esta mañana. Gracias, Avilés. Excelente mañana, gordito. Prácticamente de salida, nene. Ya nos vamos.
4: Gordo, gordo.
1: Igual que Chantillo.
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1: Oye, dice Marcial Cabuich que se lo vas a querer con vaselina. Con las rolas de Audaces del Ritmo. Dice, hola y adiós, Merly, buenos días. Bienvenida y bye bye. Sí, porque ya nos vamos, señores. Vámonos, señores, ahora sí. Cuídense mucho. Que Diosito me los bendiga. Nos escuchamos mañana. Sí, mañana. Así vamos a trabajar. Nos escuchamos a las 9 de la mañana, por supuesto, con más botanas. Mañana sabadito, a través de Radio Turquesa Peninsular. Despidiendo ya Julio. Y mañana le damos la bienvenida a agosto, ¿sale? Cuídese mucho, su amigo el Casanovias. Hasta mañana.

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4: Son las 12 con 17 minutos.
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5: Son las 12:32. 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
30: Son las 12:48. 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
8: Es la 1:32. 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
1: Es la 1:46. 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

0: Buenas tardes, Cancún. Buenas tardes, Quintana Roo, Yucatán y Campeche. Aquí iniciamos la segunda emisión de Informativo Turquesa. Empresarios de Chetumal piden mayor presencia de la Procuraduría del Consumidor para vigilar precios y evitar abusos en el regreso a clases y el programa del Buen Fin. Mantendrán medidas de seguridad tras llamada de extorsionadores a miembros del Cabildo de Playa del Carmen. A mitad de la temporada vacacional de verano, las operaciones aéreas y la ocupación hotelera apenas levantan. Le daremos todos los índices. Con todo esto y mucho más, damos inicio a la segunda de Informativo Turquesa.
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0: Buenas tardes, qué gusto saludarle desde la cabina de cadena radiofónica peninsular Radio Turquesa, la que manda. Sean todas y todos bienvenidos a las noticias de esta tarde. Hoy es viernes 31 de julio del 2026, transmitimos completamente en vivo a través de radio e internet para informarle a usted. Como siempre, tenemos cobertura total estatal, estamos en los 11 municipios de Quintana Roo, también llegamos a Yucatán, Campeche, Belice y Cuba. Son 17 estaciones sincronizadas en este momento para informarle a usted. Como cada tarde, le agradecemos a Yasmín Bautista en la producción del noticiero, a Jairo Ruiz, el joven maravilla, en la realización y producción del streaming para Turquesa News. Mi nombre es Gerardo Reynoso, lo invito a que se quede con nosotros a partir de este momento y hasta las 3 de la tarde para estar bien informados. Dicho eso, vamos a arrancar con la información. Hoy el sector empresarial de la capital del estado, allá en Chetumal, lanzó un SOS. Es importante que se recupere, que se presente y que se dé lo que es la presencia de la Procuraduría Federal del Consumidor, no solo para temas torales como el Buen Fin o aquellas fechas donde se da el comercio a más no poder. Ahora, en el regreso a clases, ya entrando al mes de agosto, y que en estos 15 días será para eso, además de que hay muchos señalamientos y pocas respuestas en este ámbito. Efraín Castro, estoy contigo, cuéntame.
1: Gerardo, muy buenas tardes. Sí, pues, empresarios de Chetumal solicitaron fortalecer la presencia de la Procuraduría Federal del Consumidor, la Profeco, en la capital de Quintana Roo, principalmente ante estas temporadas de alta actividad comercial como es el regreso a clases y próximamente el Buen Fin 2026. Adrián Díaz Villanueva, presidente de la Canaco Servitur Chetumal, señaló que el sector empresarial mantiene comunicación con la delegación estatal de Profeco y descartó que hasta el momento existe información sobre el cierre de las oficinas en Chetumal para sustituirlas por trámites exclusivas digitales. Sin embargo, consideró necesario que la dependencia tenga mayor presencia física en la ciudad, debido a que durante estas campañas suelen registrarse variaciones importantes en los precios de productos y servicios dentro de grandes cadenas. Los representantes empresariales destacan que la Profeco es un aliado para el comercio formal y para los consumidores, por lo que pidió mantener y reforzar la vigilancia. Y es que aquí en Chetumal la desapareció hace ya más de 5 años la subdelegación y solo se cuenta con una oficina de representación que apenas tiene a 2 supervisores para vigilar toda la ciudad y la zona sur. Y Díaz Villanueva explicó que el sector también ha gestionado la permanencia de las oficinas de Profeco en el espacio municipal del Parque Hábitat 1, ubicado justamente en la colonia Solidaridad, donde se mantiene la poca representación de la Profeco. Y en ese sentido informó que el ayuntamiento ya ha dado respuesta favorable para que la dependencia continúe utilizando estas instalaciones, por lo que no requiere pues un gasto mayor en rentas para que se mantenga justamente esto. No obstante, subrayó que contar con la Profeco en Chetumal permitirá atender de manera más directa las inconformidades y contribuirá a que las compras del regreso a clases se desarrollen con mayor transparencia y sin abusos de precios hacia los consumidores. Les cuento con la información.
0: Sí, hay que explicar este detalle con más precisión, mi estimado Efraín, lo que ocurrió en Chetumal con la Profeco, porque parece hasta un insulto a la capital del estado. Y recordarás que durante la década de los 80s, 90s, todavía en los 2000, del 2000 al 2010, las dependencias federales tenían sus oficinas centrales en Chetumal, es decir, estas representaciones como la Procuraduría. Pero en el 2019, doy el dato duro, el 20 de julio del 2019 cerró la delegación de Profeco allá en lo que es Chetumal, literalmente. Ahí está, 20 de julio de 2019. Después, o sea, pasó 2020, 2021, 2022, 2023, hasta el 2024, en febrero, el 4 de febrero del 2024, se habilitó el módulo que mencionas para representación. El problema es que solamente tiene 4 personas trabajando, 2 jefes y 2 empleados. Literalmente, así se maneja, no hay vuelta de hoja. Y esto ha generado que del 2024 a la fecha haya una limitación del servicio, sobre todo en la supervisión, es decir, en los operativos que comúnmente hacía la Profeco. Ahora, la gente dirá en Chetumal, bueno, es que la delegación se mudó a Cancún. Mentira, aquí había una oficina, era la subdelegación de la Profeco, que se convirtió en la principal representación, pero tuvo un recorte del 30% de los lo que eran los supervisores y los trabajadores operativos. Entonces, si vemos todo el panorama, mi estimado Efraín Castro, la realidad nos dice que hoy, por más que se enojen las pieles sensibles, la Profeco no existe en Quintana Roo.
1: Es correcto, y esa es la sensación, el panorama general, pues, ahora, y esa es la duda, es que todos los trámites, quejas ante la Profeco se tienen que realizar a través del portal digital federal. Tú generas ahí un folio que se te da por tu queja, y ellos a través de contactos, a través de los correos electrónicos, te dan una... no una resolución, sino más bien una, esta parte de, perdona si olvido el término, pero es pues una conciliación con la empresa. Entonces ya no hay como una supervisión física, como en ejemplos cuando tú ibas a cargar gas y sentías que tu gas, tus 20 kilos eran menos, que ibas a las oficinas y había una medición, la medición oficial, ellos lo pesaban, o también el tema de cualquier otra queja, de las básculas. Ya no se da esa queja personal, sino todo es a través de las redes, y esa es la situación que se está criticando, y es lo que mencionan, lo que tú bien dices, son cuatro personas. Yo reconozco que hay dos supervisores, que ellos salen de ese, en esas campañas programadas para revisar gasolinería, para revisar básculas, pero más allá de ese trabajo no se ve acciones de la Profeco en Chetumal, y mucho menos atención a la ciudadanía, lo que pues ha mostrado que la Profeco, justamente como bien lo dices, ha ido desapareciendo aquí en el estado, y sobre todo en la zona sur, donde, como se mencionó, desapareció también la subdelegación y se quedaron sin un espacio real donde tú puedas hacer una queja, porque las oficinas que mencionamos en este momento solo son para el trabajo de oficina, pero no puedes llegar ahí tú solicitar una revisión, una queja, porque no te van a atender, te van a mandar a internet o a un número de teléfono. Entonces sí es preocupante esa situación.
0: Y aquí el llamado es para el director de la Procuraduría Federal del Consumidor. Por si usted no lo conoce, nosotros le damos su nombre, José Luis Pineda Díaz, que hace tiempo fue funcionario aquí en el municipio Benito Juárez, y hace 9 meses, por lo que tengo entendido, Efraín, auditorio, él confirmó, repito el nombre, José Luis Pineda Díaz, confirmó que Chetumal únicamente será oficina de representación. Entonces, traducción, seguirá el problema. Mientras, yo creo que sí es una falta de respeto grande, muy grande, para la capital del estado, y los empresarios, el sector empresarial comercial, debería exigir más cuentas a la Profeco, y no solamente a la Profeco, sino también a los que son funcionarios federales. Gracias por el reporte, Efraín.
1: Muchas gracias, que tengan excelente viernes.
0: Bien, vámonos a la pausa y regresamos.
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31: Son las 2:18.

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1: Bien, el ayuntamiento, el Cabildo de Playa del Carmen, ha decidido tomar acciones de seguridad luego de las llamadas de extorsión que se dieron y que se denunciaron por parte de regidoras y regidores de ese municipio. ¿Tienes la información, Alejandra Vázquez?
2: Hola, Gerardo, muy buenas tardes a ti, a todos los que nos escuchan. Pues bueno, hay que señalar que estos regidores y el síndico municipal que sufrieron estas llamadas de extorsión y que ya se identificó la línea, Gerardo, pues el secretario general del ayuntamiento de Playa del Carmen, Luis Herrera Quiam, comentó que no se bajará la guardia y se mantendrán medidas de seguridad justamente hacia todos los representantes del cabildo. El funcionario también dijo que se analizará la implementación de una nueva campaña para alentar a la ciudadanía a fin de que no sean víctimas de este delito, Gerardo, porque se habla que no solamente esta situación podría pasarle a los regidores o a los funcionarios públicos, sino también que llegan llamadas de extorsión para los ciudadanos, y se hará una campaña para que sepan identificar este tipo de situaciones y cómo reaccionar al momento. Hay que señalar que, bueno, esta línea fue identificada, esta línea de extorsión, pues fue identificada en la Plaza de la Comunicación en la Ciudad de México, y se sabe que, bueno, en estos momentos se tendrá en el Registro Nacional de los números que se llevan a cabo actualmente, será manejado desde una plataforma federal a lo que no tendrán acceso a las autoridades municipales. Es decir, lo que explicaba la secretaria de gobierno es que pues los números se encuentran en una plataforma en la cual pues cualquiera puede ingresar y tomar esos números personales o los números de los funcionarios públicos, y ahora pues esta plataforma no tendrán acceso a las autoridades municipales para que se pueda actuar en este tipo de casos. Y pues bueno, el representante de Playa del Carmen señaló que se hará esta plataforma, esta situación, esta campaña para toda la ciudadanía. Y uno de los casos importantes, Gerardo, una de las situaciones importantes que hablaba Luis Herrera Quiam es el tema de la denuncia, y es que señaló que este tipo de situaciones se tienen que denunciar no solamente para tener una estadística, sino para que se puedan tener resultados y atender todos estos casos. Así que será el primer paso, una campaña, la denuncia, y se espera que también pues los funcionarios públicos hagan esta situación. La información, Gerardo.
1: Y también, Alejandro, allá en la Alejandra, en la Riviera Maya, hoy hubo paro de labores en un conocido hotel. Es la falta de pago de utilidades, ¿verdad?
2: Gerardo, pues son varias situaciones. Los trabajadores, pues justamente como bien lo mencionas, de este hotel, pues bueno, hicieron hoy un paro de labores desde muy en la mañana, y es que ellos señalan que no se reportan sus impuestos, uno, al Servicio de Administración Tributaria, es decir, al SAT, y tampoco al Instituto Mexicano del Seguro Social. Estas son situaciones que ellos están pidiendo, y sobre todo, pues que se sepa, Gerardo, cómo se están haciendo estas deducciones, y es que ellos apuntan que el ISR pues también se los están cobrando sobre sus propinas. Entonces es una situación complicada lo que están viviendo al interior de este hotel. Ya la representación sindical pues estuvo con ellos tratando de hablar con los representantes de este hotel. Ellos señalan que no les dieron el acceso, Gerardo, que no tuvieron esta situación de poder platicar con ellos, y que bueno, pues estarán luchando pues por los derechos de los trabajadores, que puedan tener todas sus pagos al día y que no hayan estas deducciones sobre las propinas. Hasta el momento, Gerardo, no ha habido una respuesta por parte de este complejo hotelero, y se espera pues bueno alguna pues respuesta o alguna comunicación oficial por parte de ellos mismos.
1: Claro, Gerardo. A ver, de entrada creo que no se puede grabar la propina, o sea, creo que de ahí empieza el verdadero problema de este centro de hospedaje. Ahora, Alejandra, ¿hay operatividad ahí? Porque tengo entendido que sí fueron más de 100 trabajadores que decidieron hacer el paro, ¿es correcto?
2: Así es, Gerardo, fue una manifestación grande, pues se sumaron diferentes grupos de trabajadores, de hecho llevaban cartulinas. Por la mañana, Gerardo, al parecer no tenían esta operatividad tal cual y al 100%, porque bueno, sí fueron varios trabajadores de diferentes áreas del hotel, y pues bueno, hasta que no tuvieran una respuesta por parte de este mismo complejo hotelero, pues bueno, ahí seguían haciendo esta manifestación, esta propuesta pues pacífica. Te repito, contaban ya con la representación sindical, que eran los que querían entablar el diálogo directo con los representantes del hotel, y hasta pasada el mediodía no se tenía todavía una respuesta de esta situación, Gerardo.
1: Bien, gracias por el reporte, excelente fin de semana, Ale.
2: Igualmente, un saludo, muy buenas tardes.
1: Bien, vamos ahora con mi compañero Manuel Sánchez. Aquí en Cancún, el gobierno de Quintana Roo lanzó el programa ¿Y los que transforman en qué consiste, Manuel?
3: ¿Qué tal, Gerardo? Muy buenas tardes al auditorio. Comentarte que esta mañana se llevó a cabo aquí en Cancún, en la Casa de la Cultura, el programa ¿Y los que transforman?, que consiste precisamente en la entrega de hilos para abordar a emprendedoras de Quintana Roo. En el evento que estuvo encabezado por la gobernadora Mara Lezama, Rocío Díaz de Casa Díaz destacó la entrega de 54 mil conos de hilos provenientes de Japón y Corea del Sur, que fueron trasladados en tiempo récord gracias al trabajo en conjunto de más de 600 colaboradores de esta empresa. Destacó que el verdadero valor de estos materiales comenzará cuando las beneficiarias los conviertan en prendas y productos artesanales, por lo cual invitó a sentirse orgullosas del impacto que puede tener su trabajo. Señaló que cada pieza elaborada contará con una historia y podría incluso regresar a los países de origen de los hilos, llevando consigo el talento, la creatividad y el esfuerzo de las mujeres emprendedoras de Quintana Roo. Pero, detalle de la información.
1: Y también hoy arranca un festival allí en Malecón Tajamar, una acción, Manuel, por mejorar la situación que se vive actualmente en materia turística en el Caribe mexicano.
3: Así es, Gerardo, y justamente con la intención pues de ir reactivando los diversos sectores, entre ellos el gastronómico, aquí en Cancún pues se estará llevando a cabo a partir de este viernes este Festival de la Pizza. Esto tendrá como sede el Malecón Tajamar. Este evento estará pues reuniendo precisamente la gastronomía, entretenimiento y actividades para toda la familia a partir de ese 31 y hasta el próximo 2 de agosto en el Malecón Tajamar. La encargada de despacho de la presidencia municipal, Andy Canché Pantoja, y el secretario municipal de Turismo, Juan Pablo de Zuleta, invitaron precisamente a la ciudadanía a formar parte de esta actividad que contribuye a fortalecer la oferta turística. En ese contexto, el titular de turismo aquí en Benito Juárez explicó que durante estas jornadas los asistentes podrán disfrutar del concurso a la mejor pizza, música en vivo, espectáculo de freestyle, entre otras actividades 100% familiares, además de degustar una gran cantidad de opciones de pizza de diferentes restaurantes aquí en Cancún, y por supuesto también que se espera la llegada de turistas a este punto de la ciudad. Gerardo, el detalle de la información.
1: Y Manuel, un tema no menor y muy importante, en la mañana dábamos a conocer el tema de la cistospora, esta infección de turistas del Reino Unido, de Gales, de Escocia y de Inglaterra, que del 30 de abril al 16 de julio se intoxicaron presuntamente tanto en Playa del Carmen como en Cancún, Riviera Maya. Entonces, debido a que el Instituto de Sanidad, el Instituto de Atención Sanitaria del Reino Unido solicitó la colaboración del gobierno mexicano, la Secretaría de Salud, a través de la COFEPRIS, llega para investigar este caso, ¿es correcto?
3: Así es, Gerardo, justamente después de concluir este evento que platicábamos de hilos que transforman, la gobernadora Mara Lezama pues confirmó precisamente el arribo de personal de COFEPRIS y de Sanidad, justamente con la intención pues de verificar, investigar justamente lo reportado por Reino Unido en relación a esta, como se le conoce popularmente, diarrea explosiva. Y es que explicó que la enfermedad conocida precisamente como explosiva es causada por ese parásito de ciclospora, y que tras la tarjeta informativa emitida por la Secretaría de Salud, pues activó una respuesta inmediata en coordinación con el gobierno de México, y como parte de las acciones a partir de este viernes ya arribó personal de la COFEPRIS y de la Dirección General de Epidemiología, esto para verificar si los contagios pudieron originarse aquí en Quintana Roo, específicamente en Cancún o en la Riviera Maya. La mandataria hizo un llamado a evitar pues especulaciones y recordó que este parásito puede transmitirse por el consumo de agua o alimentos condimentados, por lo cual pues pidió a la población precisamente también en esa temporada de calor, en donde la descomposición de alimentos es de mayor rapidez, pues el lavado de manos, que es una de las medidas higiénicas de mayor relevancia, además de evitar consumir alimentos precisamente de dudosa procedencia o que han estado expuestos precisamente mucho tiempo en el sol o en el tema de calor, ya que se descomponen con mayor rapidez. Destacar, Gerardo, precisamente que la Secretaría de Salud informó que los análisis también realizados previamente por autoridades tanto de México como de Estados Unidos, pues no han detectado la presencia del parásito en las muestras analizadas. Mientras tanto, COFEPRIS, SENACICA y Epidemiología, pues continúan justamente con esas inspecciones conforme a los protocolos internacionales para determinar el origen de los casos, los cuales, como ya habías adelantado, fueron reportados por Reino Unido. Gerardo, el detalle de la información.
1: Se viene un operativo grande, Manuel, eso es la realidad, y sobre todo el llamado ahí para actuar en consecuencia de tanto a restaurantes de Cancún, zona hotelera, que son tres los que están involucrados directamente, y los tres hoteles de la Riviera Maya que son señalados presuntamente por los turistas que estuvieron hospedados ahí. Completo el reporte, amigo mío, muchas gracias, buen fin de semana.
3: Buen fin de semana, buenas tardes.
1: Vámonos a la pausa y regresamos con nuestro recorrido informativo.

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2: Son las 2:33. 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
5: Iniciamos esta tarde el recorrido informativo con mi compañera Laura Beitia.
6: ¿Qué tal, Gerardo? Muy buenas tardes al auditorio. Pues te informo que la carretera que conduce a las comunidades de Laguna, Guerrero y Raudales está en muy malas condiciones, sobre todo en el tramo que no se atendió hace 2 años por parte del gobierno estatal y que ahora está plagada de baches y hoyancos profundos y varios tramos que presentan hundimientos, por lo que los habitantes urgen a las autoridades para que se rehabilite esta vía de acceso que enlaza dichas poblaciones con la capital del estado. El comisariado ejidal Gilberto Barbosa comentó que la preocupación es porque ya se han registrado varios percances vehiculares derivados del mal deterioro en que se encuentra la vía, que representa un grave riesgo de accidentes para quienes diariamente transitan por la zona y por ellos que hacen la petición nuevamente, ya que con la temporada de lluvias, pues hay el temor de que empeore, ya que con sus propios medios han colocado material para tapar los socavones, esto no es suficiente, por lo que ante la apertura que han encontrado en el gobierno, pues hay confianza de que tendrán una respuesta favorable para reparar la carretera, mejorar la conectividad y la seguridad vial. También informó Gerardo que la Asociación Mexicana de Mujeres Empresarias Capítulo Chetumal pues informó que aunque hay complicaciones para sortear la inflación y poder cubrir el pago de servicios básicos, nóminas, rentas e impuestos, son muy pocos los establecimientos afiliados a esta agrupación los que han optado por bajar cortinas de manera definitiva. La dirigente Sabrina Sala Ramírez externó que en la mayoría de los casos están optando por un cambio de giro comercial, es decir, vuelven a abrir bajo otro nombre y otro concepto, aprovechando las oportunidades del mercado, y eso hace que los índices porcentuales de cierres mejoren la conectividad y la seguridad vial. También informó Gerardo que la Asociación Mexicana de Mujeres Empresarias Capítulo Chetumal pues informó que aunque hay complicaciones para sortear la inflación y poder cubrir el pago de servicios básicos, nóminas, rentas e impuestos, son muy pocos los establecimientos afiliados a esta agrupación los que han optado por bajar cortinas de manera definitiva. La dirigente Sabrina Sala Ramírez externó que en la mayoría de los casos

0: consideró que sí debería haber más facilidades por parte de los gobiernos estatal y municipal ante la excesiva carga tributaria que enfrentan, que lo que permitiría que los negocios salgan a flote con el tema de los costos y también con lo de los impuestos, que son gastos fijos, y de esta manera pues garantizar la permanencia de los comercios. La información, Gerardo, buenas tardes.
1: Gracias, gracias, Laura Beitia. También en la capital del estado escuchamos a mi compañera Marta Torrero.
2: Gracias, Gerardo. Muy buenas tardes. Y es que ha generado preocupación el hecho de que un indigente a quien le apodan El Chivito apareció antier en Majahual. Posteriormente se le vio caminando en la carretera Limones rumbo a Cancún. Sin embargo, lo regresaron a la capital del estado. No queda claro cómo llegó hasta Majahual. Incluso se especula que estuvo en Ixcalac. Lo que sí es cierto es que esto demuestra que no hay una institución que esté encargada de la atención a las personas sin hogar. Esta persona previamente le habían incluso aventado pintura en el rostro, continuamente le avientan agua, incluso caliente, para que se aleje de los locales comerciales.
1: Bien, gracias, gracias, Marta Torrero. Ahora en el noveno municipio de Quintana Roo, en Tulum, Ángel Eguán.
3: Gerardo, buenas tardes al auditorio, y con el objetivo de fortalecer la promoción del destino y aumentar la llegada de visitantes mexicanos, representantes de aerolíneas, agencias de viajes y empresas turísticas de Tulum iniciaron una estrategia en conjunto para integrar la oferta del municipio a los principales canales de comercialización del país. Durante una reunión de trabajo participaron directivos de Mexicana de Aviación, representantes del área de marketing de Viva Aerobús y empresas del sector turístico de Tulum, quienes analizaron mecanismos para posicionar al destino entre las opciones preferidas del mercado nacional. La estrategia busca que hoteles, tours, experiencias, restaurantes y demás servicios turísticos del municipio sean incorporados a los catálogos y paquetes que comercializan las agencias mayoristas y los tour operadores de todo México, facilitando que los viajeros encuentren ofertas integrales para visitar. Los participantes coincidieron en que una mayor coordinación entre las aerolíneas y la iniciativa privada permitirá ampliar la promoción del destino y aprovechar la conectividad aérea para incrementar el flujo de visitantes, especialmente durante los meses de menor demanda. En otra información, la crisis que atraviesa al sector turístico de Tulum ya comienza a reflejarse en indicadores poco habituales. La Dirección General de Servicios Públicos Municipales informó que la recolección de basura ha disminuido entre un 50 a un 60%, una caída directamente relacionada con la baja ocupación hotelera y la reducción en la llegada de visitantes. El director de Servicios Públicos Municipales, José Odomaro Pacheco Solís, explicó que a diferencia de años anteriores, la actual temporada vacacional de verano no generó el incremento esperado de generación de basura, mientras que otros periodos vacacionales la recolección aumentaba entre un 20 y un 30%, este año apenas registró un crecimiento de entre 1 y 2%, impulsado principalmente por el turismo local y quizás regional. El funcionario detalló que la disminución comenzó a hacerse evidente desde a finales del año pasado, cuando la afluencia turística empezó a descender. Desde entonces, los volúmenes de basura recolectada han caído de manera constante como consecuencia de la menor ocupación en hoteles y la reducción del flujo de visitantes. Gerardo, la información.
1: Gracias, gracias por la misma, Ángel Eguán. Vámonos ahora al corazón de la zona maya, en Felipe Carrillo Puerto. José Yam.
4: Buenas tardes, Gerardo, buenas tardes al auditorio. Pues te platico que personas que visitan los parques públicos en Felipe Carrillo Puerto, pues generalmente olvidan llevarse su basura, perjudicando pues a la imagen urbana de estos espacios donde familias acuden para pasar la tarde en compañía de sus hijos. En los parques públicos de Felipe Carrillo Puerto pues resisten la presencia temporada vacacional debido a la gran cantidad de basura que dejan quienes pues han acudido y sobre todo no lo llevan, o más bien no lo tiran en los contenedores de basura que están establecidos en cada uno. Son por lo menos 15 parques públicos en donde pues ocurre esa situación. Ante ello, pues ha pedido a la ciudadanía que en caso de llevar pues o convivir en un espacio de estas, pues tirar la basura o llevar una bolsa para que poder recoger con ellos su propio desechos y posteriormente pues tirarlos en un contenedor que están ubicados en las periferias de cada uno de estos parques. Y en otra información te platico que la comunidad maya de Tzulap pues inauguraron la Casa de la Memoria de Tula, un espacio dedicado a rescatar, preservar y difundir la historia

0: historia, la cultura y la identidad del pueblo maya Masehual, además de fortalecer el diálogo y la solidaridad con los pueblos del mundo. En este espacio incluyen por lo menos 40 fotografías históricas recuperadas del Museo Europeo, las imágenes que fueron tomadas en Xcalac en 1936 durante el periodo del exilio que vivió la comunidad, y entre ellos se encuentran diversas imágenes. Esta inauguración, que se realizó este 30 de julio, fecha que conmemora el inicio de la Guerra Social Maya de 1847, Gerardo.
1: Bien, perfecto, gracias. Gracias por la información, mi estimado José Yam. Y cerramos esta tarde el recorrido informativo en la frontera norte de Quintana Roo, en Lázaro Cárdenas. Raúl Balam.
2: Gerardo, buenas tardes al auditorio de Radio Turquesa. Una fuente denunció la existencia de un presunto conflicto de intereses al interior de la Dirección de Protección Civil, al señalar que el titular de la dependencia, Irving Núñez Alcocer, presuntamente favorece de manera sistemática a la empresa Extinguidores de Cantimilquín para la realización de trámites relacionados con esa área. De acuerdo con la versión proporcionada, cuando un ciudadano acude a las oficinas de Protección Civil para realizar algún trámite, presuntamente es canalizado directamente a la empresa Extinguidores de Cantimilquín, representada por Víctor Manuel Almendra Antonio, a quien identifica como amigo cercano del funcionario y originario de la ciudad de Cancún. La fuente afirmó que en una publicación anterior ya se había señalado la presunta relación entre ambos, al asegurar que incluso personal de la dependencia había realizado labores en un terreno propiedad del representante de la empresa. Asimismo, sostuvo que la cercanía entre el funcionario y el empresario sería tal que cuando algún usuario regresa a la Dirección de Protección Civil para manifestar su inconformidad por los costos que le fueron cobrados, el director presuntamente se comunica de manera inmediata con el responsable de la empresa para solicitar algún descuento con el propósito de que el cliente quede conforme con el servicio recibido. La persona denunciante consideró que esta situación representa un negocio redondo, al señalar que durante cada administración surgen empresas que presuntamente obtienen beneficios mediante su relación con funcionarios públicos sin que exista claridad sobre el papel que desempeñan dentro de los procesos administrativos. Además, aseguró que las inconformidades no se limitan únicamente al presunto favoritismo, sino también en la forma en que, según dijo, se hostiga al personal y se realizan clausuras de establecimientos, principalmente en la isla de Holbox, acciones que afirmó tendrían como finalidad obtener recursos económicos. Por otra parte, en el marco del Día Mundial del Bordado, el reconocido artesano de la comunidad de Valladolid Nuevo, Ezequiel Chiscán, expresó un amplio reconocimiento a las mujeres bordadoras, destacando que su trabajo representa una importante fuente de ingresos para las familias, además de preservar la identidad cultural y las tradiciones del pueblo maya. El artesano señaló que esta fecha es una oportunidad para valorar el esfuerzo que realizan diariamente las bordadoras, quienes con dedicación y talento fortalecen la economía familiar, sin dejar de lado el legado ancestral que distingue a las comunidades del municipio de Lázaro Cárdenas. Gerardo Auditorio, el detalle de la información.
1: Bien, gracias, gracias, mi estimado Raúl. Con eso terminamos el recorrido informativo. Vámonos a la pausa, regresamos para cerrar.
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14: Son las 2:49. 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
15: Sandra Rodríguez, te escuchamos.
16: Gerardo Auditorio, muy buenas tardes. Para comentarte que el día de hoy la Confederación Revolucionaria de Obreros y Campesinos, la CROC, dio a conocer que luego de que el Tribunal Laboral emitiera sentencia a favor de los trabajadores en huelga del Hotel Parnassus Cancún, están solo a la espera de que se cumplan los tiempos que marca la ley para que inicie el proceso de embargo del inmueble y poder cumplir con los pagos a los trabajadores en huelga, junto con la abogada Karime Albarrán Atolva, quien es coordinadora del área jurídica del sindicato. El líder nacional Isaías González explicó que se presentó la solicitud solicitud de ejecución de sentencia. Una vez pasados los 15 días que marca la ley, ya se puede iniciar con el proceso de embargo para el remate del inmueble y que pueda cumplirse con los pagos a los trabajadores afectados. Hasta ahora tienen conocimiento de que la empresa ya presentó un amparo, sin embargo, no se ha notificado al sindicato. Por otra parte, Gerardo, en materia de turismo, te comento que ya a mitad de la temporada vacacional de verano, las operaciones aéreas en el Aeropuerto Internacional de Cancún apenas han levantado. El sábado pasado alcanzó su récord para esta temporada de verano con 506 operaciones aéreas. El año pasado alcanzó más de 600 en el pico de la temporada vacacional de verano, es decir, pues prácticamente 100 operaciones menos en el comparativo anual, mientras que en la ocupación hotelera general, de acuerdo a la Asociación de Hoteles de Cancún, Gerardo, las ocupaciones que se han alcanzado pues sí rebasan el 70 y el más del 70%, pero no han alcanzado el 80%. Para el último día, el día de ayer, la ocupación hotelera en Cancún, en la zona hotelera, era del 73%. Y un día antes era del 76%, es decir, muy cerca del 80%, pero todavía no llegando a esa cifra, y del 77% también una cifra considerable. Por el contrario, la zona hotelera de Cancún, el centro de Cancún, al 60% de ocupación. Así que pues veremos cómo se comportan las restantes dos semanas de este periodo vacacional de verano. Gerardo, Victorio, la información.
15: Gracias, Sandra Rodríguez. Vamos ahora con los deportes. Bueno, ya de directo me dijeron Mario Vázquez, ya de volada. ¿Cómo
0: ¿Qué
15: estás,
0: tal?
15: Amigo?
0: ¿Qué tal? ¿Cómo estás? Buen día, ¿qué andamos? ¿Qué,
15: andas elegante, no, Mario.
0: Hombre, ya sabes.
15: ¿A dónde vas?
0: Para la fiesta, Mario. Para la fiesta. luego. Oye, no estoy de humor, no estoy contento. Estuviste a una semana de ser o de estar candidateable a ser el manager del año. Así te la pongo, ¿eh?
15: Sí, sí, sí.
0: Y Héctor Estrada parece que está fuera ya del equipo. De los Tigres de Quintana Roo.
15: Ah, ¿en serio? Sí. Pues la noticia de esta tarde.
0: Con esa nos vamos a ir de viernes, se las dejamos. Prácticamente es un hecho, es cuestión de horas para que la directiva lo dejen de conocer. ¡Qué barbaridad!
15: ¿Y por qué?
0: Pues parece que se enojaron en Los Ángeles, la familia Valenzuela.
15: ¿Pero por qué el enojo?
0: No lo sé. Él pidió hace un mes dos pitchers para cerrar bien la temporada. Dos caballos, no caballos, dos sólidos pitchers que te ayudaran a mantener los resultados. Se notó, insisto, esta semana era clave, de domingo a viernes, jugando en casa, lunes a viernes, y con seis partidos en casa, de lunes a jueves, seis partidos en casa, y no ganas uno solo. Entras en un tobogán, seis derrotas consecutivas, tres en los últimos 10 partidos, estás en séptimo lugar con marca de 43-44, a tres juegos de Oaxaca es el sexto, no creo, ya no le alcanza a los Tigres a calificar, tienes que ir a ganarle los tres a los Rojos y los tres a los Diablos aquí.
15: Los últimos seis juegos.
0: Los últimos seis.
15: O sea, no tienes margen de error.
0: No hay más.
15: Oaxaca, o sea, con una derrota.
0: Yo creo que ya.
15: Ya estás eliminado.
0: Porque Oaxaca tiene 46-41. Esta serie que se llevó el Galeón, el botín que se llevó,
15: sí,
0: de Cancún.
15: Todo.
0: Se llevó todo a la carga completa el equipo de.
15: Hoy no hay juego.
0: Sí, juegan en Veracruz. Tienen
15: hoy arrancan
0: en Veracruz. Alex Delgado, Onelki García y Darius Vines.
15: Pero ya sin Estrada.
0: No se ha confirmado. Fernando Ballesteros, que es un colega, un columnista, ya lo está manejando de esta manera. La directiva no ha mencionado nada. Ya van varios portales donde se menciona. No es descabellado. Sería por confirmar. Pero bueno, con esa noticia nos vamos. La buena, pues que regresan los sábados de la Iguana.
15: ¿A qué hora?
0: Mañana, 8 de la noche, Leones Negros de la UDG. Buen partido.
15: Yo creo que hoy es momento
0: de apoyar
15: al Cancún FC para todo lo que pueda venir.
0: Así es.
15: O sea, la temporada buena es hoy.
0: Sí.
15: Para la afición. O sea, la afición tiene que respaldar al Cancún FC.
0: Sí.
15: Sin vuelta de hoja.
0: Sí, sí, sí, para que vean que hay afición. Sobre todo que hay afición.
15: Gracias, Mario.
0: Excelente mañana, buen fin de semana.
15: Gracias a usted por el favor de su atención. Con esto llegamos al final de la segunda emisión de Informativo Turquesa. A continuación, programa especial, el cumpleaños de don Gastón Alegre López desde el Salón Turquesa. Enseguida estaremos ahí. Y por supuesto, gracias por estar con nosotros a lo largo de esta semana en materia informativa. Mi nombre es Gerardo Reynoso. Le recuerde cosas que no se pueden evitar. Estar bien informado es una de ellas. Que tenga usted una excelente tarde. Buen provecho y gran fin de semana.
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7: Son las 2:59.
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2: ¿Qué tal, gente, familia que está pendiente, por supuesto, como siempre, de Radio Turquesa Peninsular? En este momento saludamos a las demás estaciones que forman parte de esta transmisión especial que vamos a llevar a cabo el día de hoy, viernes. Antes de cualquier cosa, saludo a mi compañero Genel Casanova, que está conmigo a mi lado, por supuesto, porque hoy estamos de fiesta aquí en Grupo Turquesa.
3: Celebrando un año más, mi estimado vaquero, ¿cómo estás? Buenas tardes a toda la gente del auditorio de Radio Turquesa Peninsular, y hasta donde alcance nuestra señal, por supuesto, ya lo comentabas hace un momento, estamos enlazados, ¿verdad?
2: Así es. Estamos enlazados a toda la península con nuestras estaciones hermanas, a quienes saludamos. Y bueno, el motivo de esta transmisión, pues sí, como cada año para esta fecha estamos celebrando el cumpleaños del licenciado Gastón Alegre López. Bien, hace rato lo comentaba Jere cuando hicimos una transmisión por Facebook. Hoy el número importante es el 93.
3: 93.
2: Así es, 93 es un número importante porque es exactamente la edad que hoy está cumpliendo el licenciado Gastón Alegre López.
3: ¡Wow! 93 años, gordo.
2: Imagínate, hace ya 37 años él llegó a Quintana Roo, es cuando crea este grupo radiofónico. A los 56 años aproximadamente crea toda esta gran familia que es Grupo Turquesa, y hoy 37 años después, aquí estamos con él, compartiéndole y felicitándolo, como mucha gente que ya se está dando cita aquí, en este recinto que bien sabemos, es el Salón Turquesa.
3: Así es, el Salón de Eventos Turquesa, y por supuesto lo comentas, 93 años, híjole, y sigue comandando
2: esta
3: gran empresa radiofónica. Ya usted lo escucha todos los miércoles con el programa Así Debe de Ser, que de verdad mucha gente se sorprende. Yo por ejemplo, que ando en la calle trabajando, mucha gente me pregunta, ¿es don Gastón Alegre? Le digo, y yo, sí, es don Gastón Alegre. ¿En serio sigue con su programa? ¡Wow! O sea, pasan los años, y don Gastón, más fuerte que nunca, ¿eh?
2: Es correcto. A mí viene a mi memoria el programa aquí, Así Es Cancún, desde hace muchos años, cuando este programa inició y junto con la estación, hizo una pausa en los micrófonos don Gastón para dedicarse completamente a esta empresa, y ya luego, pues como decimos y platicamos, el micrófono es una adicción. El ser voz y poder transmitir se vuelve adicción, y él dijo, regreso a los micrófonos, y ya desde hace ya unos años está al mando de este programa que viene a hacer referencia, gordo.
3: Así es, y de verdad, o sea, yo creo que cuando uno nace para esto, las cosas se van dando, ¿no?
2: Es correcto.
3: Y cuando tienes un gusto por algo, yo creo que regresas para hacer lo que más te gusta.
2: Y así lo está demostrando él. Y bueno, el día de hoy vamos a estar llevándole todos los detalles de esta gran fiesta, así que los invitamos a que no se pierda la transmisión especial, porque ya alcanza usted a lo lejos a escuchar.
3: Ya llegó el mariachi. Ya llegó.
2: Le pone la
3: le está dando a todo lo que da. Mientras la gente está llegando, ya se estaba rotando ya el Salón de Eventos Turquesa. Ya en un momento más también estará haciendo su arribo el licenciado Gastón Alegre en compañía de sus invitados. En fin, esto apenas comienza.
2: Es correcto. Con esto regresamos la señal a nuestras estaciones y en breve volvemos a enlazarnos aquí celebrando al licenciado Gastón Alegre López en este su cumpleaños número 93. Adelante, cabinas.
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6: Son las 3 con 24 minutos.

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3: Familia, qué bueno que sigue con nosotros. Gusto saludarle nuevamente en esta transmisión especial de Nueva Cuenta. Saludamos a todas las estaciones de Grupo Turquesa que en este momento se enlazan a esta transmisión, a nuestra estación hermana Turquesa Pop 102.7 en el sur del estado, Jajil FM, muy buenas tardes, y Pash, Radio Pash Turquesa, justamente en Tulum, Quintana Roo. Heiler, estamos ya a cosa de nada, ya estamos a punto de recibir al festejado.
4: Así es, ya viene, ya en unos cuantos segunditos más, de hecho ya, ahí está prácticamente haciendo su arribo en este momento. Nuestro director general, el licenciado Gastón Alegre López, viene también la gobernadora del estado, Mara Lezama, también ya está con nosotros en esta tarde, en fin, acompañado de, pues, sus amistades, más que nada, sus amigos.
3: Así es, y también familiares, los hijos del licenciado Gastón Alegre, se encuentra
4: ahí, está
3: Daniel Alegre, que está aquí con nosotros, amigos, personalidades, toda la gente se está dando cita ya en el Salón Turquesa. Ya estamos por iniciar esta fiesta, una fiesta llena de aprecio y de cariño hacia nuestro director general, y también música, porque al licenciado otra cosa que también le gusta es la música.
4: Así es, ya escuchábamos hace un rato al mariachi, que en un momento más va a regresar de nuevo. Vamos a tener también a la banda La Caribeña en un momento más, por supuesto, aquí en el escenario del Salón de Eventos Turquesa. Y por supuesto estará también banda Los Carnalitos.
3: Así es, bueno, también hace su arribo el licenciado Gastón Alegre Junior Salazar, está aquí con nosotros. También se encuentra ya y están tomando su lugar en la mesa de honor para que obviamente ya inicie esta comida, esta fiesta. Ya están las autoridades, gracias a los amigos de los medios de comunicación digital y escritos. Y al parecer, mi querido Heiler, pues ya las autoridades están tomando su lugar, como te menciono, para, por supuesto, dar paso a esta fiesta. El número hoy es el 93.
4: Así es, 93 años, híjole, que de verdad, lo comentábamos hace un rato, se dicen fácil, pero de verdad todo esto viene acompañado de mucho esfuerzo, por supuesto, mucha dedicación para lograr mantener a una empresa, a un emporio, se puede decir ya, y lo podemos decir con la, ahora sí que con la boca llena, un emporio como lo es Radio Turquesa, que ahora ha roto las barreras, ya no solamente es Quintana Roo, ahora también prácticamente abarcamos Yucatán, Campeche, y por eso somos Radio Turquesa Peninsular.
3: Y no nos agarren porque nos molestamos y nos vamos todavía más, ¿eh?
4: Aguas.
3: O sea, ya que estamos calientitos, nos podemos seguir a otros estados, de verdad que estamos muy contentos. Están también los nietos del licenciado Alegre, viene la familia, sí, ahí están junto, sí, a él en la mesa, ya están las autoridades en su lugar, es decir, el mariachi ya está interpretando canciones. Yo no dudo que el Lick empiece con sus complacencias.
4: Ahorita
3: porque el Lick también tiene sus consentidas, ¿eh?
4: A ver si es cierto. Tema.
3: ¡Ay, es que son varios!
4: De la mera, la preferida.
3: Mira, yo tengo, un puño de tierra, que es para mí la que él le gusta.
4: Ajá.
3: En una balada que yo conozco mucho que le gusta a él, Abraza Muy Fuerte, de Juan Gabriel.
4: Ajá.
3: ¿Tú cuál tienes de recuerdo?
4: Tristes recuerdos.
3: No, hombre, son canciones que licenciado.
4: El Rey.
3: No sé, de verdad, que las disfruta también al escucharlas.
4: Las canta, ¿eh?
3: Mire, usted no lo puede ver, pero si usted está transmitiendo, y seguro estamos en la página de internet de la Turquesa, podrá ver la imagen, si usted se conecta con nosotros, la sonrisa del licenciado, la alegría, que está acompañado de sus amigos, ¿eh?
4: Que se dice, por ejemplo, digo, lo comentábamos, 93 años, vaquero.
3: ¿Mira?
4: Pero mira nada más, o sea.
3: Mira, mami, fuerte. 47, y mira cómo,
4: hermano,
3: ya estoy.
4: Yo no sé si nosotros.
3: Mira, mami, 47, ya cómo estoy.
4: Yo
3: estoy bien golpeado.
4: Oye, es mucho si llegamos y picamos a los 60, amigo.
3: No, de verdad, que qué padre verlo así, con la gente que lo aprecia, muchos amigos de muchos años, gente que ha estado en esta, cerca de él en diferentes momentos, que tampoco ha sido un momento bueno, o sea, ha tenido momentos malos también en este grupo radiofónico.
4: Claro.
3: Pero aquí seguimos en este 2026, además celebrando 37 años de existencia, por lo cual hay muchas razones para celebrar. Así que hoy estamos muy contentos de poderles llevar todo un año más esta transmisión del cumpleaños número 93 del licenciado Gastón Alegre.
4: Así es, hemos pasado diferentes...
3: de muchos años, gente que ha estado en esta, cerca de él en diferentes momentos, que tampoco ha sido un momento bueno, o sea, ha tenido momentos malos también en este grupo radiofónico.
4: Claro.
3: Pero aquí seguimos en este 2026, además celebrando 37 años de existencia, por lo cual hay muchas razones para celebrar. Así que hoy estamos muy contentos de poderles llevar todo

0: Correcto, así es.
1: Nos han golpeado y nos han golpeado bastante.
0: Correcto.
1: Y digo nos porque pues formamos parte de, ¿no? De este gran proceso de 37 años, pero que bien comandados, como lo comentábamos, ¿no? Bien comandados por el licenciado Gastón Alegre López, pues hemos salido a flote, hemos seguido adelante y pues aquí vamos. Y como bien comentas, agárrenos porque ya agarramos vuelo de nuevo.
0: Ya estamos de vuelo. Es más, recuerda que tenemos una estación hermana en la ciudad de Manzanillo, Colima.
1: Y otra
0: Que no se olvide nuestra estación hermana 92.9, donde también me imagino están con nosotros, la de Belice, como bien mencionas. Y ahora estamos entrando con todo y con ganas a la era digital. Estamos entrando de lleno, por supuesto, a todo esto de las redes, en el TikTok y todo esto, porque Grupo Turquesa de eso se trata. Estamos evolucionando ya en un 2026 que así lo pide.
1: Así es, nos traen, ahora sí que nos traen chambeando fuerte en plataformas digitales.
0: La verdad,
1: Tanto nos ven como en Facebook, como en TikTok, en YouTube, en fin, ¿verdad? Y bueno, todo este gran trabajo, pues, como lo hemos dicho, lo hemos recalcado, y no nos vamos a cansar de decirlo, ¿no? Bien comandado por esta gran personalidad, un gran personaje que llegó a Quintana Roo, pero no llegó de paseo.
0: No, él vino bien, bien seguro de lo que quería. Dijo, Quintana Roo necesita una estación de radio que sea de Quintana Roo para los quintanarroenses y que los quintanarroenses manden en ella. Ese siempre ha sido el lema del licenciado Gastón Alegre, los micrófonos, estos micrófonos. Oye, Heller, vámonos rápidamente hacia la mesa, las palabras de nuestro director general,
1: el
0: licenciado Gastón. Adelante.
2: Que venga más gente, falta alguna gente, y lo platicamos, ¿no? Nos esperamos un rato.

0: Bien, en un momento nos va a dar unas palabras. Es tan importante también mencionar y agradecerle a su familia, sus hijos, sus nietos que nos acompañan. Gracias por acompañarlo. También somos parte de su familia y seguramente estamos encantados y felices que nos acompañen. Medios de comunicación, también muchísimas gracias. Todos son bienvenidos a celebrar los 93 años del licenciado Gastón Alegre López. Y bueno, hoy es una tarde para celebrar, es una tarde para festejar. Vamos a tener fiesta, hoy es tarde de fiesta. Porque...
1: Y bueno, mientras el licenciado Gastón Alegre se va preparando, porque seguro está preparando su speech, como buen comunicólogo que es,
2: sí.
1: Tiene que hacer bien su speech.
2: Claro.
1: Y eso lo aprendimos de él.
2: Y es que, pues, él tiene que dar el ejemplo, ¿verdad?
1: Totalmente.
2: Tiene que ser festejado y, pues, bueno, fiel a su costumbre.
1: Así es que, ¿te parece si hacemos un poquito de música ahí en cabina, compañeros, en nuestras estaciones? Vamos con un ratito de música, nos enlazamos en breve, hay que estar pendientes para poderles llevar todos los detalles. Así que regresamos las señales a nuestras estaciones, nos fondeamos tantito con música y regresamos.
3: Adelante, cabina.
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2: De regreso, de nueva cuenta, saludándote, auditorio, a ti, nuestro gran auditorio de Grupo Turquesa, saludando a todas las estaciones que en este momento se enlazan con nosotros, obviamente, para seguir comentando sobre esta, la celebración número 93 de nuestro director general, el licenciado Gastón Alegre López, que hoy ha estado bastante sonriente, bastante feliz, Heiler. Pues, ¿cómo no?
3: Está contento.
2: Está contento.
3: Feliz, feliz. Bueno, es más, ahorita con decirte que está comiendo.
2: No, sí, claro.
3: Está comiendo.
2: Claro, claro, y acompañado de sus grandes amigas y amigos.
3: Así es.
2: De grandes amistades, independientemente.
3: Diferentes personalidades del ámbito político, turístico, empresarial, turístico, en fin. Y pues amenizado por la banda de la caribeña, que ya está también en el escenario, vaquero.
2: Así es, traen. Traen buen ritmo, traen buen repertorio. Yo creo que al rato, si todo sigue igual, se arma el bailongo como siempre. Así que todo esto sucede aquí, en las instalaciones del Salón Turquesa, donde obviamente aquí se hacen los grandes eventos de este grupo radiofónico, y nosotros muy contentos de verdad de poderles llevar todos los pormenores de esta celebración. Otro año más, Heiler, otro año más. Muy contentos de poderlo hacer con grandes amigos. Hemos saludado a muchas amistades también. ¿De cuántos años desde que nos conocemos?
3: Wow, sí, sí, sí. Los años pasan, como comentábamos hace un rato, pero pues la trayectoria sigue. O sea, nosotros seguimos.
2: Ahora sí que ha sido esto algo, conocer a tantas personalidades, a tantas personas, a tanta gente que aquí se ha dado cita. De verdad que muchas personas que hay, de hecho, excompañeros que están acá con nosotros, que en algún momento formaron parte de este grupo telefónico, nos hemos encontrado a mucha gente.
3: Oye, y si de esto estás hablando, la gobernadora, por ejemplo, del estado formó parte del Grupo Turquesa.
2: Así es.
3: Y ve, se encuentra aquí con nosotros también, ¿no?
2: Así es, se encuentra con nosotros, y ella año con año lo dice, ¿eh? Que de verdad ella encantada siempre de venir aquí a esta, a la que fue su casa por muchos, muchos años. Así que hoy es fiesta, hoy estamos bastante contentos, y bueno, después de esta banda viene otra banda más.
3: Así es, vienen los carnalitos, banda Los Carnalitos, por supuesto, aquí en el escenario del Salón de Eventos Turquesa, donde se está llevando a cabo estos 93 años de nuestro director general, el licenciado Gastón Alegre López. Nos vamos a ir a la cabina con algo de música, pero muy pendiente, nosotros regresamos en un momento más, por supuesto, con estos pormenores de lo que se está viviendo de esta gran fiesta, la fiesta de cumpleaños del LIC, como le decimos, con mucho cariño. Así que atención, cabinas máster, atención, cabina de Radio Turquesa Peninsular, vámonos con ustedes, música, programación, y regresamos en un momento. Adelante.
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0: que ya ha manifestado en las reuniones que hemos tenido aquí en este lugar años anteriores. Estaba yo viendo en el podio dos periódicos que mandaron mis gentes encuadernar o publicar. Dos periódicos donde se habla de mis 70 años, cuando cumplía yo 70 años. Uno que hablaba también de cuando era yo candidato a gobernador por el estado, que me la quitó el ladrón de Cedillo. Pero ya todos sabemos que es una rata insoportable este tipo. Es un tipo que yo no sé cómo existió. Todavía hasta la fecha anda diciendo que quiere venir aquí a salvar nuestra posición. ¿Que salvarnos qué? Todos nos queremos salvar del lopillo que era ese desgraciado, que acabó con el proa, que hizo 20,000 cosas, que robó los ferrocarriles, los cedió para tener una chamba. La chamba que tiene actualmente la tiene precisamente a quien le regaló los ferrocarriles, como fierro, como chatarro viejo. La pobre presidenta anda vuelta loca con el ejército, que el ejército se está trabajando en serio en este país. No es el ejército que conocemos nosotros, los matones de los pistoleros, no, es un ejército en serio. Ya lo hemos visto con el Tren Maya, con los aeropuertos, lo que ha hecho este ejército y lo que seguirá haciendo todavía, con una presidenta que lo está guiando también, obviamente. Una presidenta que todos queremos y que nos hace falta. Yo no sé por qué se fue. Sí, está la diplomacia de por medio. Tenía que ir a Estados Unidos, la invitó el presidente Trump. Imagínese usted que le diga al presidente Trump, no voy, ¿qué pasaría? Nos mete aranceles hasta por el no. Y no, pues realmente ya no estamos para eso. Estamos para abrirnos al comercio, para abrir, tener una apertura completa de todos modos. Yo creo que estos días son significativos, sobre todo para un servidor. Yo recuerdo cuando era joven, pues ya muy lejano, los 70, los 80, los 90, increíbles. No, voy a tener 90 años, no, hombre, imposible. Llegó el momento, llegué a los 90 y lo rebasé, ya estoy en 93 años. Siempre me ha aumentado un año, Yo ya debatía los 93 años, estoy entrando a los 94. Y todavía consciente. Estoy consciente. De repente me da coraje cuando actúan injustamente. Y yo también actúo. Sé actuar y sé golpear y sé pegar. Así como me pegan a mí también. Yo también sé pegar. Pero esa es la vida. Es un toma y daca. Estamos acá. Y aquí está mi chofer, que debía haber venido desde antes para haber traído a los mayas. Y nos ha traído. A ver, no te vayas. No te vayas, es para ti. Para ti es la pedrada. Que no me trajiste a ningún dignatario maya. Y ahora sí los extrañamos nosotros aquí. Los extrañamos a todos los dignatarios mayas. Son gente nuestra, son gente que queremos nosotros, que convivimos con ellos. Precisamente en esos periódicos estoy yo con mi uniforme de Nohol Tsukun, dado por los dignatarios mayas. Me siento muy honrado de portarlo. Ahorita casi voy en lo mismo, con una guayabera blanca y más que el pantalón está oscuro. Pero no importa, de corazón. Quiero los mayas, me siento maya. Me siento de esa postura increíble, de donde vamos a encontrar nosotros tarde o temprano algo nuevo. Todavía no sabemos lo que representan los mayas. Tenemos idea, pero no sabemos a fondo cómo vamos a reaccionar. pero sí vamos a tener la oportunidad de ver una nueva raza, una raza que estamos esperando que exista con la anterioridad de nosotros. No quiero hablar de los olmecas, pues como decías que de los mayas del Sena y los olmecas, no sabemos realmente. Los olmecas, pues son el tipo de los olmecas. Yo no soy experto en esto, ni mucho menos, pero si ve uno las figuras, son negroides, son de África, de algún lugar vinieron también los olmecas, pero no creo que estén ligados por los mayas, o quién sabe. No sabemos a fondo cómo están las situaciones, pero algo debe pasar, y hay que estar pendiente de lo que va a suceder. Estamos en un ambiente increíble. Ya ahora me estaban diciendo mis nietos que les iba a dar unos dólares para que se los llevaran a Guatemala, los hijos de Luis. Dijeron, no, porque no van a tener cómo pagarnos. Estamos viviendo una etapa nueva completamente, para nosotros es nueva. Yo se los confieso que me siento raro a veces. Ya, ¿con qué voy a pagar? ¿Con tarjeta? ¿Cuál tarjeta? Si no tengo ya, se me olvidaron las tarjetas. No, y tengo un efectivo, sí, pero el efectivo no lo puedo yo presentar porque no voy a hacer que sea lavado de dinero. Es una cosa así, ya no sabemos cómo están las cosas. Algo va a pasar. Estamos viviendo esa etapa nueva. Es una etapa que la van a vivir ustedes, porque yo tengo 93 años, ¿cuántos años me podrán quedar de vida?
1: También.
0: Igual también aquí, también tenemos otros compañeros del mismo dolor, pero en fin, ahí vamos creciendo poco a poco y haciéndonos la ilusión de que todavía podemos, y sí podemos, hemos demostrado que podemos, que seguimos actuando, que seguimos trabajando y seguimos, vamos a seguir sirviendo a la comunidad. Nosotros, Yo soy abogado, soy licenciado en Derecho. Trabajé toda mi vida y de mi trabajo hice lo poco que tengo. Pero quiero decirles que eso que tengo, se lo debo también a una posibilidad. A una posibilidad que me dio la naturaleza de crear, de estudiar, de perfeccionarme. Y actualmente algo vamos a tener que hacer con todos los implementos nuevos que están sucediendo, la inteligencia artificial, cosas que son para nosotros nuevas, que no sabemos, que no nos tenemos idea de cómo se manejan, lo vamos a tener que saber poco a poco. Vamos a tener que ver cómo vamos a hacer que nuestros restaurantes fructifiquen. Alejandro Pesotti, Tú tienes que volver a abrir tu restaurante. Es un restaurante precioso, ese restaurante. No puede estar cerrado todo el tiempo porque ya pasó la historia. No ha pasado la historia. Hay que modelarlo de tal forma que vuelva a ser el restaurante hermoso que tenía Petot en el centro de la ciudad. Y también en la zona hotelera tenía otro restaurante. Aquí, presente, aquí tenemos a Armando Petot. Es el dueño de ese restaurante, el restaurantero famoso aquí en México. Yo les digo a todos ustedes, todos somos famosos. Nuestro granito de arena, todos ponemos un granito de arena y vamos a seguir poniendo el granito de arena hasta llegar a lo máximo que podamos. Dentro de nuestras posibilidades, dentro de nuestros sistemas en donde estemos viviendo, conviviendo, lo que podamos nosotros decir, ya llegué. Y ya voy a seguir viviendo. Porque es una vida de servicio la que estamos dando nosotros y la que queremos dar. Muchas gracias a todos ustedes por haber venido. Les agradezco infinitamente esta apertura y sobre todo las alabanzas increíbles que he recibido de ustedes. No las puedo yo aceptar de ninguna manera porque forman parte de algo que yo considero de verdad. es parte del ser humano, el servicio hacia los demás. Y esa es mi postura, seguir sirviendo a los demás. Y seguir cerca de todos ustedes con esa posibilidad de servir y de que sigamos adelante. Que hagamos de esta península una gran península. Que no pensamos por qué Yucatán sí y Quintana Roo no. No, porque Yucatán sí y Quintana Roo también. Porque Yucatán sí y Campeche también. No, vamos a seguirnos, somos lo mismo. Pues vamos a continuar y vamos a hacer la lucha para que todo nos salga bien. Nuevamente, muchas gracias a todos ustedes por esta presencia y por estas formas de mostrar cariño y merecido que me han ofrecido. Muchas gracias.
1: Muchas gracias. Palabras del festejado, el cumpleañero, el licenciado Gastón Alegre López. A continuación, unas palabras de nuestra gobernadora del estado de Quintana Roo, de nuestro bonito estado, la licenciada Mara Lezama Espinosa.
2: Muchas gracias. Queridísimo don Gastón, muchas felicidades. Una vez más nos vemos aquí a lo largo de tantos años que hemos estado celebrando su vida, lo que ha dado por este estado en esta lucha de nuestra identidad, de nuestras y de nuestros mayas, en esta estación y en estas ondas gercianas, la que manda, por cierto, en donde siempre el servicio ha sido prioridad, atender a las y los agricultores, a toda la gente que toca a la puerta de Radio Turquesa, siempre se le abre porque hay un gran liderazgo de un hombre bueno, cabal, y hoy me da mucho gusto verlo celebrar al lado de sus hijos, al lado de Gastón, de Vicky, de Daniel, de sus nietas, de sus nietos, con ese cariño maravilloso que le tienen, y con amigos de toda la vida, que hoy los vuelvo a ver aquí, nos volvemos a ver, celebrando su vida. Le deseo que siga siendo inmensamente feliz, con esa mente brillante que tiene, con un liderazgo extraordinario, con un equipo de trabajo que le cobija y que también le quiere. Y desde el cielo a Luis, que seguramente estará viendo esta celebración y abrazándole a la distancia. Le deseo con todo mi cariño, que sé que usted sabe cuánto le quiero, que sigan muchos, muchos, muchos, muchos años más ahí con su voz en las ondas gercianas, en esta radio tan exitosa, y que siga siendo esa luz y un líder para todas y todos nosotros. Enhorabuena, querido don Gastón, muchas felicidades.
1: Muchas gracias. Palabras para el festejado, licenciado Gastón Alegre López, de nuestra gobernadora de nuestro bello estado.
3: Nuestro director general, el licenciado Gastón Alegre López, y por supuesto la gobernadora de estado, Mara Lezama, quien pues como siempre comparte la mesa, comparte la diversión, Heller, y está siempre con nosotros ya año con año. Desde que era parte de este grupo radiofónico, ahora como la primera autoridad del estado, también sigue con nosotros y viene a la fiesta. Ya hace rato aquí en confianza estaba cantando las canciones, ¿eh?
4: Sí, de hecho la canción del rey la pidió ella.
3: Ah, sí.
4: ¿Eh?
3: Ah,
4: bueno. La andaba coreando.
3: Ahí está. Pues bueno, es parte de lo que está sucediendo todavía en este salón de eventos Turquesa, donde sigue la celebración. Y sigue otra banda.
4: Así es, en un momento más, los carnalitos estarán, por supuesto, en el escenario de este salón de eventos Turquesa. Ya prácticamente ya los invitados ya comieron.
3: Pero falta algo.
4: Pero falta algo muy importante. ¿Qué es lo más indispensable de una fiesta de cumpleaños?
3: El pastel.
4: El pastel.
3: Si no hay pastel,
4: no hay fiesta.
3: No hay fiesta, perdóname la vida. Así que tenemos que tener pastel y falta todavía el corte tradicional del pastel. Y después, vámonos de largo con la fiesta.
4: Así es, exactamente. Solamente falta ya prácticamente lo que es el protocolo, el corte del pastel, para ya entrar de lleno a lo que es el bailongo.
3: Exactamente, así que pues bueno, esto es un año más de celebración que se está realizando aquí en estas instalaciones, y obviamente se lo estamos compartiendo a usted, nuestro auditorio, que también hay mucha gente que le tiene mucho aprecio, y a licenciado de otras partes del estado, que obviamente pues le sigue su trayectoria, le sigue todo, y pues bueno, sin duda alguna es muy fuerte. Mira, ahí está
4: hablando. Ahí está. Ya, hace acto de presencia el pastel.
3: Ahora sí, el pastelazo viene a continuación. Y pues sin duda alguna, ya con esto, estaremos dando paso a la fiesta.
4: Ahí está, ya escucha, ya escucha.
3: A partir de este momento ya se acabó el proceso del protocolo. Y en el momento
4: viene la fiesta, se abre la pista de baile, en fin. Pues la verdad, 93 años, lo comentamos, lo platicamos. Y bueno, podemos decir un montón de cosas. Lo único muy importante aquí es la cara de felicidad de nuestro director general.
3: Así es, una cara de felicidad, de verdad, que nos demuestra que es obviamente, por supuesto, el líder de este grupo radiofónico por muchos años más. Así que,
4: un poquito de agua para mi compañero.
3: Ya, ahora sí, ya.
4: El vaquero. ¿Qué te pasó? Oye, sí, te atragantaste ahí. Oye, cuando viste salir la primera rebanada, dijiste.
3: Es que dije la primera rebanada. Bueno, para el licenciado, la segunda para el gobernador y la tercera para
4: mí. Por favor. Por favor.
3: Voy a ver si alcanzo, ¿eh?
4: Oye, pues aquí, mira, prácticamente, pues ya posando para la foto, ya después del corte del pastel. Y pues bueno, ya viene prácticamente lo que es ya la convivencia familiar, la convivencia entre amigos. Lo comentamos hace un rato, el bailongo. Y pues bueno, seguir celebrando, porque hoy arranca la fiesta. Vamos a comentarlo, porque en la mañana en el programa de un servidor me decían, gordo, es que no es hoy el cumpleaños de don Gastón. No, él dijo, es viernesito, arranca fin de semana, mi cumpleaños es el domingo, así que yo empiezo a festejar desde viernes.
3: Bueno, pues porque solamente él así lo puede hacer. Y de esta manera, nosotros ya queremos despedir esta transmisión desde el Salón de Eventos Turquesa. Obviamente, se van a seguir viendo detalles a través de la página de Facebook. Ahí, si quiere estar conectado, podrá ver cosas detrás de. Así que lo invitamos a que continúe, Freddy Miller.
4: Así es, muchísimas gracias. Agradeciendo de verdad a todas y cada una de nuestras frecuencias, estaciones repetidoras a lo largo y ancho de la península de Yucatán, a través de internet, a través de nuestras aplicaciones, por supuesto, a través de redes sociales. Gracias de verdad por estar pendientes, como siempre, de Radio Turquesa Peninsular. Un año más, 93 años, y Dios nos preste vida y salud, sobre todo vos, para seguir compartiendo con todos ustedes durante el próximo año.
3: Así es, agradecemos a los compañeros operadores en las cabinas respectivas, todo el equipo de producción, aquí justamente en el Salón Turquesa. Le agradecemos que tenga usted una excelente tarde y continúe con la barra de programación que tenemos en nuestras instalaciones. Gracias y muy buena tarde.

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0: Son las 5:16 en cualquier parte. www.com

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8: Son las 5:30. 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
14: Son las 5.

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0: Son las 5 con 57 minutos. 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
7: Son las 6:16. 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
0: Son las 6:29. 105.1, la que manda. 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
6: Son las 6:47. 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
0: Son las 6.

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